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0: 23 horas GMT, la 1 aquí en París, 25 de septiembre. Radio Francia Internacional emite durante la próxima media hora y primero este boletín de actualidad internacional y de las Américas titulares. Pese a sus múltiples asuntos de fricción, el presidente chino Xi Jinping pide a su homólogo Donald Trump una relación sin conflictos en el marco de una fastuosa visita de Estado a Estados Unidos. Xi considera que ambos países comparten una responsabilidad histórica y pide prudencia acerca de la soberanía de Taiwán. Irán amenaza con extender la guerra hasta el Océano Índico si vuelve a atacar. Su presidente Pezeshkian declara a Fox News que es Estados Unidos quien debe decidir cuándo se acaba la guerra. El Papa León XIV arranca este viernes una visita de 4 días a Francia. De las Américas, la presidenta interina de Venezuela asegura ante la ONU que en su país habrá elecciones. Manifestación hoy en Caracas en reclamo del regreso de la líder opositora exiliada Nobel de la Paz, María Corina Machado. Alan Vidal en controles, al micrófono Marcos García Herrera, Noticias. RFI. Y primero esa fastuosa acogida para el presidente chino Xi Jinping en la Casa Blanca este jueves, después de haber sido recibido ayer tarde en la base aérea Andrews por el propio presidente Donald Trump. Esta mañana en Washington, el líder chino abogaba porque los dos países gestionen de manera responsable la rivalidad entre las dos superpotencias, en particular en materia de inteligencia artificial. Extractos. Debemos cooperar con sinceridad. Los intereses de China y Estados Unidos están profundamente entrelazados y existe un amplio margen para que trabajemos juntos. Es posible que la cooperación entre los dos países no resuelva todos los problemas del mundo, pero sin ella sería difícil solucionar muchos de los problemas globales. China mantiene sus puertas abiertas de par en par y da la bienvenida a las empresas de Estados Unidos que deseen invertir y hacer negocios en China. Enlace a continuación con el corresponsal RFI en Washington, Cristóbal Vázquez, acerca de esa primera jornada que debía clausurar una cena de Estado en White House.
1: Cena oficial de Estado en la que asistieron presidentes de los principales bancos y empresas de tecnología del país, incluyendo a Sam Altman de OpenAI y el CEO de NVIDIA, Jensen Huang, entre otros. Durante la visita oficial, Xi Jinping dijo que la inteligencia artificial tiene que ser controlada por humanos y estar dirigida para el bienestar de los ciudadanos. Además, dijo que invitaba al presidente Trump a la colaboración y no a la confrontación en la relación comercial y bilateral para que los dos países crezcan de forma responsable. En su pronunciamiento, Trump también se mostró abierto a limar asperezas comerciales para el desarrollo económico de los dos países. Finalmente, Xi Jinping invitó a más de 100,000 jóvenes estadounidenses para que visiten China en los próximos 5 años y haya una mejor comunicación militar entre las dos potencias. Informó desde Washington para Radio Francia Internacional, Cristóbal Vázquez.
2: Order in the hall, please. Repeat. Order in the hall, please.
0: Instantes en la sede de la ONU, Nueva York, durante los cuales decenas de delegaciones abandonaban la Asamblea General de la ONU al tomar la palabra el primer ministro israelí, Benjamin Netanyahu, aislado en la escena internacional, lanzado en una difícil campaña electoral para su reelección y que hoy en Nueva York efectuaba una escala relámpago.
3: Accusing Israel of genocide is the greatest lie of the century.
0: Acusar a Israel de genocidio en Gaza es una de las mayores mentiras del siglo, declaró Netanyahu después de haber considerado los bombardeos contra Irán en febrero-marzo pasados como la decisión más fácil que ha tenido que tomar en su carrera. Palabras combativas con las que también arremetía contra la propia ONU, o bien Francia y Gran Bretaña por su pasado colonial. De paso, describía a los colonos en Cisjordania ocupada como unos jóvenes vándalos que arrancan olivos, queman neumáticos y tiran piedras contra el ejército israelí y la población civil palestina. Más temprano tomaba la palabra también en videoconferencia el vicepresidente de la Autoridad Palestina, Mahmoud Abbas, para denunciar que la política israelí, dijo, amenaza hasta la vida y la existencia de los palestinos. En la sede de la ONU también, una coalición de 80 países llamó a restaurar la libertad de navegación en el Golfo Árabo Pérsico. Condenó los ataques de Irán y de la rebelión hutiyemenita pro-iraní que obstaculizan el transporte marítimo mundial. Irán, por su parte, amenazaba hoy con extender el conflicto hacia el Océano Índico en caso de nuevos ataques en su contra de Estados Unidos. En redacción, Manu Terradillos.
4: Yahya Safavi, consejero del guía supremo Mojtaba Jamenei, advirtió que en caso de nuevos ataques de Estados Unidos, el frente bélico podría extenderse al Océano Índico, ahora que el conflicto se ha propagado del Golfo Pérsico y el Estrecho de Hormuz hacia el Mar Rojo. Es la primera vez que el círculo de Jamenei menciona explícitamente el Océano Índico, que alberga la base militar estratégica anglo-estadounidense de Diego García, situada a 4.000 kilómetros del litoral iraní. Al margen de la Asamblea General de la ONU, Irán presentó a Estados Unidos 7 condiciones para reabrir el Estrecho de Hormuz, entre las cuales el desbloqueo de fondos en el extranjero, el levantamiento de sanciones económicas y el fin del vigente asedio naval a sus puertos. Una lista a la que el portavoz de los guardianes de la revolución agregó esta semana el fin de las hostilidades en Yemen.
0: Esta noche en la televisión francesa, el presidente Macron anunció el envío de soldados y radares a Arabia Saudita para contribuir a la protección, dijo, de la refinería y terminal petrolero saudita de Yanbu, a orillas del Mar Rojo, bajo la amenaza de la rebelión yemenita Houthi. En Ucrania, últimas salvas de drones y misiles rusos, al menos 8 muertos en la capital Kiev y en la región de Kharkiv. Tras una última serie de incidentes en Polonia, Rumania o Moldavia, el jefe de la OTAN, Mark Rutte, asegura que la alianza está preparada para enfrentar ataques híbridos rusos, aunque ese estado de alerta en países europeos sigue elevándose. Ejemplo al respecto, Copenhague.
5: Så anser vi det fortsat for usandsynligt, at Rusland vil forsøge en egentlig invasion i et NATO-land.
0: Una invasión rusa de un país de la OTAN no está excluida, aunque siga siendo muy improbable. Contamos además con que los ataques híbridos rusos sigan aumentando, aseguró hoy el jefe de los servicios daneses de inteligencia, Thomas Argenhill. Emmanuel Macron estimó esta noche creíble el escenario de una movilización rusa de 300.000 efectivos para su guerra contra Ucrania. Aquí en Francia, el Papa León XIV arranca una visita oficial, la primera de un pontífice en 18 años a este país, desplazamiento que los responsables católicos esperan que restaure la imagen de una iglesia católica francesa todavía bajo la conmoción causada por un contundente informe sobre abusos cometidos sobre menores por sacerdotes y religiosos. Informe de 2021 con 300.000 casos censados desde mediados del siglo XX. 7 víctimas serán recibidas el domingo en Lourdes por León XIV. Néstor Ponguta, periodista vaticanista.
6: Es un papa que ha demostrado también que quiere ir adelante con el tema de la no tolerancia, pero no solo en el caso de los abusos sexuales contra menores de edad. Esta manera de enfrentar el tema de los abusos sexuales, que es la gran herida de la Iglesia Católica, pues él lo demostró desde que era incluso obispo en Chiclayo, cuando ayudó a que se revelaran todas esas denuncias que ocurrieron en el sodalicio, y él, haciendo parte de esa comisión de investigación, hizo que se revelara, incluso que se suspendieran varios de sus directivos y hasta que tuvieran parte de aislamiento.
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8: En Venezuela habrá elecciones y en esa dirección hemos iniciado un diálogo político con sectores de la oposición que tendrían que cesar
0: en
8: igualdad.
0: En Venezuela habrá elecciones, aseguró la presidenta interina Delcy Rodríguez desde la tribuna de la Asamblea General de la ONU ayer, horas después de que fracasara un aparente y nuevo tercer intento de ingreso al país desde su exilio panameño de la líder opositora novelizada María Corina Machado, y cuyo retorno defendían hoy en las calles de Caracas centenares de personas. RFI Venezuela, corresponsal reportaje Víctor Amaya.
9: María regresa, Caracas te espera. convocatoria la hizo su grupo político 20 Venezuela ante una de las sedes del Consejo Nacional Electoral en la capital venezolana, donde el reclamo por la presencia de la Premio Nobel de la Paz 2025 se combinó con el llamado a convocar finalmente elecciones presidenciales, luego de que la presidenta encargada, Delcy Rodríguez, dijera ante Naciones Unidas que las habría, aunque sin decir fecha.
10: Fijaría la fecha de unas elecciones. Es que la sabiduría del pueblo dice elecciones ya y quiere salir de este régimen.
9: Los manifestantes trancaron por minutos una de las principales vías de la ciudad cercanas al sitio de la protesta, pero pronto desistieron de más debido a la lluvia. La convocatoria coincidió con otra protesta de calle, en este caso de sectores gremiales, reclamando mejores salarios. Desde Caracas, Víctor Amaya para Radio Francia Internacional.
0: RFI, Consorcio Forbidden Stories, seguimos descubriendo los archivos de Deportation Project, revelaciones sobre la maquinaria de deportaciones de la administración Trump, una investigación de 26 medios a través del mundo, como RFI. Desde el regreso de Donald Trump a la Casa Blanca han llegado a El Salvador 239 vuelos con salvadoreños deportados. Angélica Pérez, contribuyente de RFI de ese proyecto, estuvo ante aquel centro de migrantes que los acoge, donde esperan familias, la mayoría procedentes de zonas rurales. Archivo reportaje actual.
11: No sabíamos nada de ellos, pero ya el día de ayer le habló a mi hija, que está allá también en Dallas, y le dijo de que le habían dicho que ya ahora a las 3 de la madrugada los iban a llevar para el aeropuerto para ya traerlos para acá, a El Salvador.
12: María Campos espera aquí en el Centro de Recepción al Migrante de El Salvador a su hijo David. Ella regresó de Estados Unidos hace 3 años. Él, bien expulsado, blanco de la cruzada de Donald Trump contra los inmigrantes en situación irregular, a quienes califica de criminales. Sin embargo, entrar y permanecer en situación irregular en Estados Unidos no es un crimen, sino una falla administrativa.
11: Sí, los tratan como delincuentes porque vienen de pies y manos, vienen esposados, ¿verdad? Y de hecho no cruzamos ilegal porque pasamos bien. Entramos por Tijuana, allí entramos con número de asilo y llegando allá pues hicimos el trámite de permiso de trabajo. A él le dieron y a mí también.
12: Pese a estar en un proceso de beneficio migratorio, David fue recluido en una prisión operada por empresa privada. Los agentes de ICE presionan a los detenidos para que opten por autoexpulsarse.
11: Le dijeron que si no, pues le iban a alargar. Les alargan y les alargan y así los tienen. Entonces él firmó voluntariamente que se quería venir.
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0: Angélica Pérez, Amnistía Internacional, la ONG de Derechos Humanos, llama hoy a suprimir la policía migratoria de Estados Unidos, ICE. Por último, crece la pobreza en Argentina, afecta ya a 1/3 de la población, repunte significativo al afectar a ese 32.3% de los argentinos, aumento de 4.1% respecto al mismo periodo de 2025. Panamá.
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0: 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A mucha gente le causa curiosidad el por qué yo interpreto esta canción en mis shows. Y resulta que mi amigo Silvestre Dangond me dio la oportunidad de escribir esta canción para él. Y la grabó junto a Nicky Jam y la inmortalizó. Yo como compositor me siento agradecido con un artista que quiero tanto, que es mi amigo, como Silvestre Dangond, de Colombia. ¡Viva Colombia! Ahora, cuando yo le entregué la canción a Silvestre, Silvestre me dijo, yo voy a sacar este pedacito y voy a quitar este pedacito y este otro, porque yo soy un artista vallenato, me dijo. 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

0: Buenas noches amigos, es un gusto enorme el poder saludarles, gracias por estar con nosotros, gracias por acompañarnos y por supuesto acá estamos para poder llevarles a ustedes todo lo que nos ha dejado la jornada deportiva de este fin de semana. Una jornada que se ha visto marcada por los compromisos de la Liga de Naciones, de la CONCACAF, que hoy dio inicio la jornada número 2, mañana continúa con uno de los duelos que de alguna manera más destacan, que es el compromiso entre Guatemala y El Salvador. Esto, de esto y mucho más, pues vamos a ir hablando a lo largo de este programa. Pero hoy vamos a comenzar con lo que sucedió con la selección de Costa Rica. Vamos a saludar a Arturo y vamos a darle también la bienvenida a Pablo para que podamos platicar. Ahí sí que podamos analizar fríamente luego del compromiso y que podamos sacar nosotros nuestras conclusiones. Arturiño, bienvenido. Pablo, bienvenidos.
1: Gracias, Marvin. Pablo, saludos amigos. Gracias por acompañarnos. ¿Qué podríamos decir de la selección de Costa Rica? Fíjense que hoy en la conferencia de prensa de el Bocha Batista, solo estaba Anthony Porras Chinchilla de Radio Colombia dándole cobertura y seguimiento a la selección de Costa Rica. La conferencia de prensa prácticamente fue del Bocha Batista y Anthony Porras Chinchilla, quien tuvo la oportunidad de hacerle, no sé, unas 5 o 6 preguntas. Pero miren ustedes lo complicado del nivel de la selección, que solo Radio Colombia como medio de información deportiva de Costa Rica envió un representante al estadio, al lugar de los hechos. Eso habla de que la prensa, los medios no quieren invertir ya en la cobertura de una selección como la nuestra. Un partido bueno. ¿Qué se puede decir, Marvin y Pablo y amigos oyentes? Al menos el jueves, en el partido de Costa Rica Curazao, tuvo un primer muy buen tiempo. El pésimo fue en la segunda parte. Pero hoy, ni en el primero ni en el segundo. Entonces,
2: ¿qué tal?
1: Hoy fue una continuación del segundo tiempo del jueves y sigue de capa caída la selección de Costa Rica, sigue de picada en su rendimiento. El Bocha Batista tiene el 5% de rendimiento al mando de la selección de Costa Rica. ¿Qué técnico nacional de Costa Rica o qué técnico en Guatemala nacional continuaran al mando de una selección con el 5% de rendimiento? Creo que ninguno, muchachos, los escucho.
2: ¿Qué tal, Arturo, Marvin, audiencia? Es un gusto el poder saludar en esta

0: Noche, domingo, dando gracias a Dios porque nos permite estar nuevamente con ustedes. Lamentable, Arturo, lamentable, lo decía con Marvin, se lo decía a Marvin fuera del aire, porque analizábamos que el atravesar de Selección Nacional de Guatemala con la Selección de Costa Rica, ¿quién está peor? Yo le decía aquí a Marvin que lo de Costa Rica es más notorio, y se lo digo por qué.
1: Claro.
0: Porque Costa Rica, al final de cuentas, ha sido una selección que ha tenido más éxito que Guatemala, por mucho. Guatemala, historia como tal, perdóname, pero no ha tenido, no ha ido ni siquiera a una Copa del Mundo. Costa Rica, si no mal estoy, me corrige Arturo el dato, ya ha ido a 6 mundiales.
1: Si no estoy mal. Sí, 6. Con el de Italia.
0: De los cuales, uno, que fue el Brasil 2014, se lo peleó a los grandes. Entonces, para mí es más notorio el atravesar el mal momento que está pasando Costa Rica, y no de hoy, sino ya desde hace varios años. Y no sé si ya tocaría a fondo la selección tica.
1: Es que como dice Pablo, si Guatemala fracasa ahorita, no es de sorprender, no sería de sorprender, pero el nivel que está atravesando ahorita Costa Rica es paupérrimo, y es notorio como lo dice Pablo, porque es una selección que tiene 6 mundiales, menos el último, y el del 2010, porque desde el 2002 venía clasificando a prácticamente todos. 2002, 2006, de ahí 2014, 2018 y 2022. Más el rendimiento que tuvo en la Copa del Mundo de Brasil 2014. Usted puede esperar algo más de Costa Rica, por su trayectoria, por su desarrollo futbolístico, por el orden de liga que tiene, por el nivel de liga, por los jugadores que están jugando fuera de Costa Rica. Pero es que no pegamos ni una, muchachos, ni una. Entonces, claro que va a ser más notorio, Pablo, el rendimiento de Costa Rica, porque no es lo que esperamos ni los costarricenses, y creo que ni los centroamericanos, incluso ni los caribeños que han enfrentado a Costa Rica. Ya con 2 victorias, equipos caribeños, Curazao y hoy Haití.
0: Arturo, yo creo que, y me disculpa, pero yo creo que Haití ya le tiene tomada la medida a Costa Rica.
1: No sé si será la medida, Pablo. A lo que voy es que ya la selección hasta las selecciones del Caribe podrían, o los aficionados caribeños, igual que centroamericanos, esperarían un mejor rendimiento de Costa Rica por lo que Costa Rica significa en el fútbol del área. Sin embargo, el nivel fútbol.
0: Y vamos a esto, Haití no juega ni siquiera en su cancha, Arturo. Haití no está jugando ni en su cancha.
1: Por eso, a eso iba yo, a respaldar eso que usted dijo, que es más notorio el nivel que está mostrando Costa Rica futbolísticamente ahorita, pero en el sentido del nivel bajísimo de fútbol, que es mucho más notorio a un nivel de Guatemala que no se puede comparar. Para mí, todavía Guatemala está mejor, porque Guatemala fue a Kingston a vender cara la derrota, estuvo a punto de sacar el empate y jugó un partido más decente que Costa Rica, con todo lo que Costa Rica significa para el fútbol centroamericano y para el fútbol del área de CONCACAF. Entonces, si nos pusiéramos a comparar, yo pensaría que Guatemala está todavía por encima que Costa Rica ahorita a nivel futbolístico.
0: Sí, actualmente pueda que sí. Yo diría que están muy parejos, pero por la historia que tiene Costa Rica, es que es lamentable cómo está jugando. Su nivel futbolístico es lamentable. Pobre del portero del Saprissa, que le tocó bailar con la más fea en esta fecha FIFA.
1: Sí.
0: Porque imagínese, se tragó 4 el jueves y ahora 2. No, si al el pasado jueves llegaron 10.000, no sé cuántos aficionados van a llegar contra Nicaragua, Juan.
1: Pero ese es de visita, Pablo.
0: ¿Ah, de visita?
1: Sí, será de visita en Managua, en el Estadio Nacional de Managua. Si no
2: estoy, pero mal. Igual les queda cerca.
1: De hecho,
2: sí.
1: En otros tiempos hubiera viajado una buena delegación tica de aficionados a Managua.
0: ¿Va, cuántos aficionados podrán llegar contra Haití entonces?
1: Imagínese. Y ahora hay que ver cómo le va a ir en Nicaragua, que Nicaragua tampoco es que anda por el suelo.
0: Aunque hoy perdió feo con Curazao.
1: Sí, perdió feo. Pero
0: iba 4-0, no sé al final cómo quedó.
1: No sé, yo tampoco. Les quiero decir y reconocer públicamente que no escuché el partido de Costa Rica. Solo quise escuchar el resultado, las entrevistas, los comentarios finales. Y Marvin se ríe. Pero si estuviera quizás en nuestra postura, quizás tomaría una decisión.
2: Yo me río porque mañana nos toca a nosotros.
1: Marvin, no escuché el partido, no lo quise escuchar. Solo quise escuchar los comentarios finales para tener referencias, para poder hablar con un poquito de criterio. Pero, no, qué va, muchachos. Venir de un fracaso mundialista para enfrentarse a una liga de estas y empezar en casa con el pie izquierdo perdiendo 4-3 y que te remonten un 3-0. No, hermano. Todavía tengo yo más esperanzas con Guatemala mañana.
0: Bueno.
2: Bueno.
0: A ver qué pasa con Selección Nacional mañana.
2: Bueno.

0: hasta los caribeños ya le perdieron el respeto a Costa Rica. Y aquí, cuando me pongo a pensar esto, encadeno una declaración que recuerdo de Amarini Villatoro, que la presentamos acá en el programa, cuando dijo que ni la historia, que ni la camiseta juegan. Y eso creo que ya los caribeños y los centroamericanos, cuando enfrentan a Costa Rica, se han dado cuenta que ya la camiseta ni la historia juegan.
1: Pues a veces hay lo que se dice que es jerarquía, a veces hay, bueno, más de alguno viene y frota la lanza, como se dice, y tiene una buena noche y pues hace cambiar una historia mala, pero o un partido malo, pero en este caso no hay quien haga eso en Costa Rica, no hay quien.
0: No hay de dónde. No hay de dónde.
2: Bueno, Pablo, metiéndonos de lleno en lo que a nosotros corresponde también, el día de mañana se va a jugar el compromiso también por Liga de Naciones ante la selección de El Salvador, en el caso de Guatemala. Tras lo que ya vimos de Guatemala ante Jamaica, Pablo, sabemos que uno lamentablemente le tocan abrir heridas con todo esto de selección, así como nos lo platica nuestro amigo Arturo con la cuestión de Costa Rica. Asimismo, a nosotros también nos toca abrir heridas con selección guatemalteca. Pero, Pablo, tras lo visto con ante Jamaica el pasado fin de semana, o el fin de semana que estamos ya concluyendo para dar paso a una nueva semana, ¿qué se puede esperar de la selección guatemalteca jugando ante El Salvador del Bolío Gómez?
1: Fíjate, Marvin, que ese es el detalle. No podría dar una respuesta porque no sabe uno qué selección de Guatemala va a encontrar. Y te digo por qué. Porque a mucha gente la pudo ver ilusionado. Ah, qué bonito, peleamos contra Jamaica, perdimos en el último minuto, nos pudimos traer algo más para casa. Y al siguiente día puedes perder feo con El Salvador, y es lo que quien quita y pase mañana. Quizá el Bolío Gómez venga a ensuciar el partido, como dijo alguno por ahí. Pero, mira, quien viene más motivado a todo esto es El Salvador, porque le ganó a Martinica. Claro que Martinica solo tiene casi 2 años de no ganar un partido, pero por lo menos en este caso El Salvador solventó sus partidos. Y El Salvador ya sabe qué es lo que es venir a ganarle a Selección Nacional acá. Un gol del Salvador y quién sabe qué es lo que vaya a pasar, porque ellos van a tratar, como se dice vulgarmente, de sellar el juego, pero en este caso, ¿quién le corresponde abrir brecha? A los mismos jugadores nacionales.
2: Así como,
1: híjoles, complicado darte un pronóstico.
2: Quiero pensar
1: que por la mínima va a ganar Guatemala. Quiero
2: así
1: pensar
2: como sucedió
1: que por la mínima selección va a ganar México.
2: Así como sucedió con Jamaica el viernes, Pablo, de que Guatemala, uno llegó a creer que Guatemala podría por lo menos sacar un empate en ese compromiso por la forma en que Guatemala inició el partido. Guatemala inició poniéndose adelante en el compromiso. Pero lamentablemente volvieron a aparecer los fantasmas, y no Figueroa, de siempre. Aparecieron los fantasmas de siempre y se cometieron errores defensivos que se pagaron caro. Aparicio se come en gran parte, creo que fue el segundo gol de Jamaica. Y creo que es el primero que se come Aparicio. Porque el segundo creo que pasa por una gran parte por Nicolás Amayoa. Son errores defensivos puntuales que lamentablemente han pasado factura. Y al final, pues, Jamaica hizo lo que en teoría tenía que hacer. Tranquilamente ellos sabían que en cualquier momento podían atacar y encontrar la vulnerabilidad de selección guatemalteca, y fue lo que hicieron. Sobre la hora, Jamaica se queda con una importante victoria allá en Kingston, y en donde la estadística nos sigue comentando, nos sigue diciendo y nos sigue dejando en claro que Jamaica siempre ha sido el cuco de Guatemala, siempre. No es fácil jugarle a estos jamaiquinos, especialmente a selección guatemalteca, siempre se le ha complicado, y prueba de ello fue el pasado compromiso que tuvo que jugar selección guatemalteca, con la cual inaugura su participación en Liga de Naciones. Ahora, ¿qué se puede esperar contra El Salvador? Lo que sucede es de que no sabes cómo te va a jugar Guatemala. Es que ese es el verdadero problema. Guatemala es una selección.
1: Ah, eso es lo que iba.
2: Acá Guatemala.
1: No sabes qué selección va a salir mañana.
2: Guatemala es una selección que te juega bien un partido, pero no sabes
1: cómo. Ah, bien, no creo.
2: Pero por no, lo menos. Pero no sabes cómo te va a jugar el siguiente. Exacto.
0: No sé si Chela se refleja en la selección o la selección se refleja en Chela.
2: Yo creo que es todo el fútbol nacional, Arturo. Todo el fútbol nacional se refleja en selección. O al revés, selección guatemalteca se refleja en todo el fútbol nacional. Uh-huh. ¿Por qué? Uh-huh. Porque nuestro fútbol es muy irregular. Muy irregular. Hay partidos buenos, hay partidos malos, hay partidos pésimos. Y así sucesivamente podemos ir descubriendo que selección guatemalteca es el reflejo de nuestro fútbol. Entonces, uno esperaría que por lo menos Guatemala mañana haga respetar la localía, porque selección salvadoreña tampoco es que sea la mejor Coca-Cola del mundo en estos tiempos. Hay que ser honestos, hay que ser sinceros.
1: No,
2: pero
1: claro,
2: el problema
1: no.
2: Pero el problema es que nosotros tampoco.
1: Mira, pues Marvin, ponemos esto así. Eso decíamos el año pasado, que pero si El Salvador no hizo una buena Copa Oro, claro, quedó en el último lugar de su grupo, vamos a ganarle fácil porque nosotros llegamos a semifinales de la Copa Oro, mira.
2: Exactamente. Entonces,
0: yo por lo que escuché de Guatemala en el partido en Kingston, yo tengo una mejor ilusión que la que dejó Costa Rica contra Curazao. No soy de Guatemala, pero el partido que jugó la selección chapina en Jamaica de visita, me parece que hizo un partido decente. Quizás perdió como siempre pasa cuando visita la tierra de los Reggae Boys, pero eso a mí me dio una esperanza.
2: Por lo menos no perdió feo como se esperaba. Porque yo esperaba Exacto. algo, yo esperaba algo más catastrófico.
0: Sí. Es que no solo no perdió, sino que hizo un partido decente. Entonces, eso a mí me llena de ilusión.
2: Ahora,
0: quizás más que a ustedes que están allá.
2: Ahora, Arturo.
0: Pero a mí me llena de ilusión por lo que jugó.
2: No. Ahora bien, Arturo.
0: Esperaría mínimo eso, Marvin.
2: Guatemala haga respetar la localía mañana. Yo eso esperaría también.
0: Yo
2: por cuánto vaya a ganar, no lo sé. No sé, no me atrevo a decir, porque tampoco quiero caer en algo que no, porque no es. Ya los tiempos en el fútbol han cambiado. Pero por lo menos sí esperaría que Guatemala se haga respetar. Algo que no sucedió en la eliminatoria, aunque muchos digan lo contrario. Pero por lo menos ahora Guatemala sí tiene que hacerse respetar cuando juegue el local.
0: La forma de jugar en Jamaica, bueno, sacar casi el empate, empezar ganando, eso muchos no esperaban, ese desarrollo de juego de Guatemala como visitante, no solo empezar ganando, sino casi sacar un punto que era muy valioso, porque no solo hubieras ganado un punto de visita, sino que les restabas dos al local. Entonces yo, por ese juego que fue a ofrecer Guatemala a tierras caribeñas, Yo esperaría mínimo una entrega como la que tuvieron en ese partido, aprovechando su localidad.
2: Y que el grupo de Guatemala no está nada fácil, está Honduras, Surinam. Surinam que le vino a sacar puntos a Honduras.
1: Ah, no, pero Honduras no lo va a enfrentar. A Surinam sí, y en doble partido.
2: Vos y a mí sigue sin gustarme este formato de Liga de Naciones, te soy honesto.
1: No, a mí tampoco, no, porque en todo caso debes tener que enfrentar a Honduras.
2: Todos contra todos.
1: Sí o sí.
2: Y claro. Tendría que ser un formato de todos contra todos y a visita recíproca. Todo, así claro. Como es en eliminatoria. Pero este formato inventado por CONCACAF, yo no sé quién les dio instrucción de que pusieran este formato.
1: Mira, el formato europeo son cuatro por grupo y a partidos visita recíproca, mira.
2: Decían que aquí te hubieran metido cuatro por grupo, pero a visita recíproca. Todos.
1: Ahí está, como tiene que ser. Eso tiene que ser.
2: Pues sí. Bueno, esperemos a ver qué es lo que sucede mañana, eso sí.
1: Vaticinio, jóvenes, vaticinio.
2: No, Pablo. No.
1: Vaticinio. Yo esperaría que por la mínima gane Guatemala.
2: No sé. No me hagas hablar porque te voy a decir que va a ganar El Salvador.
1: Yo lo que quiero es que es vaticinio, mijo.
0: Está muy pesimista.
2: Yo sí, Arturo. Sí.
1: Sí. No, yo no es que también esté ilusionado, yo porque no lo estoy, pero quiero pensar que porque va a jugar en teoría de local en el Spotify Cup, ¿no? Digo, el Trébol.
0: Por lo menos no juegan en la casa de
1: que 1-0.
0: Ah, no, que no tienen.
2: Porque las niñas, porque a las niñas
1: les duelen los piecitos,
2: porque a las princesas se lastiman sus piecitos.
1: Sí, le salen pollas en
2: estos más que futbolistas parecen reinas de belleza, Arturo. Y si me está escuchando alguno de ellos, enhorabuena. Vamos a escuchar.
1: Saludos a Pedro Alcán, que le gusta unirse a los
2: sí, likes. le gustan los likes en TikTok. Vamos a escuchar al Bolío Gómez. Vamos a oír primero al visitante, a ver qué dice el Bolío Gómez previo a enfrentar a Guatemala el día de mañana.

0: mesa tenemos al entrenador Hernán Gómez, el capitán Mario González. Por orden de... vamos a comenzar con prensa un poco de El Salvador y voy a precisar, por favor, que se presenten con su nombre y con su medio. Vamos a iniciar. Las preguntas pueden dirigirlas, por favor, a cada cualquiera que esté en la mesa. Francisco Torres, les van a pasar el micrófono. Vamos con Fox Sports, El Salvador.
1: Buenas tardes, profesor. Buenas tardes, Mario. Profesor, ¿nos puede brindar la actualización en la parte física por los jugadores que habían causado preocupación, entre ellos Cerritos, Harold, Henry? ¿Cómo está también Ortez, por ejemplo? ¿Cómo está la actualización?
2: Buenas tardes para todos. A ver, están en recuperación todavía, no están definidos para mañana. Esperemos que se mejoren, todavía hay tiempo, falta casi un día y yo poquito, pero están en plena recuperación.
0: Francisco Torres.
3: ¿Qué tal, profe? Mario, un saludo. Profe, la última vez que se visitó Guatemala se ganó. ¿Cuánto ha cambiado la selección para usted de aquel 4 de septiembre a la fecha? Y para Mario, vimos el clip, se hizo viral, de tu motivación previo al partido. Decías que estábamos obligados a ganar porque estamos en casa. Ahora, al ser visita, también estamos obligados, Mario. Gracias.
2: Bueno, haciendo un resumen de esos dos partidos entre Guatemala y Salvador, aquí la fecha primera de la eliminatoria, ganamos, pero no me gustó mucho el trabajo de Salvador. Parece que no fue muy claro, que fue un partido más enredado, que estaba para cualquiera. Y el que perdimos en El Salvador, me parece que El Salvador fue lo que queríamos, un equipo ordenado, generando buen fútbol, creando buenas opciones, con más posibilidades, y lo perdimos. Entonces, siempre ha sido un partido con Guatemala bien apretado, porque por allá estuvimos también en Estados jugando un partido en que quedamos empatados. Han sido partidos muy difíciles para nosotros. Siempre hemos tenido un gran respeto por Guatemala, por su capacidad, por sus técnicos, sus jugadores. Y lógicamente nosotros confiamos mucho, pero es un partido bien cerrado, bien difícil.
4: Sí, buenas tardes para todos. Bueno, la verdad que nosotros como selección siempre queremos salir a ganar y eso me parece que todo el grupo está consciente. Sea donde sea, tenemos que salir a proponer y a buscar siempre tres puntos, que son los más importantes.
0: Profesor. Samuel Martínez del grupo LPG, de la prensa gráfica y el gráfico. Bienvenidos a ambos. Hace unos instantes estuvo su colega Luis Fernando Tena y ante la consulta que cómo percibía él a El Salvador, manifestó que en el último año ha crecido y que se debe de cuidar de su ataque. ¿Considera, profe, que las palabras de su colega refleja ese trabajo que se ha estado insistiendo y que a la larga se comienza a ver los frutos? Y también, ¿cómo maneja el aspecto del clima? Sabemos que tiene todavía dudas para poder entrenar esta en lo que resta del día. ¿Cómo piensan contrarrestar eso para que los jugadores que llegan, especialmente Nathan Ortiz, se pueda acoplar a su sistema?
2: Bueno, lo primero, mandarle un saludo al profe. Muy contento que un hombre con tanta experiencia y capacidad, pues, y afuera del país nuestro, se den cuenta que sí ha venido mejorando El Salvador, viene mejorando. Pero ¿en qué situación estamos? No, verdaderamente cantar que ha mejorado y mejorado es cuando de 10 partidos juegue bien o gane 7 o gane 8 de 10 partidos. Por ahora es hablar de que un equipo, si es ordenado, Salvador es un equipo físicamente más fuerte, tiene un estilo de juego, pero esa disposición de decir que se necesitan por lo menos de 10 partidos, o sea, sería jerarquía. Estamos buscando la jerarquía. Y la jerarquía no te la da un partido. Pero este año que hemos jugado varios partidos afuera, solamente perdimos 2 y los otros los hemos sacado con buen resultado. Y como le he dicho yo a los muchachos y con el mismo presidente de la federación, me pregunté en qué está el equipo. Yo le digo, pues yo también lo quiero ver. Mañana es un día bueno para verlo, porque trabajo sí ha sido bueno, los muchachos han demostrado, pero no quiero que un partido se gane y que el otro no, que otro sí, que otro no, que un juegue bien, otro no. Hay que tratar de sacar muchos resultados para poder hablar que es un equipo bueno. ¿Y sobre clima? No importa. Porque aquí no hay como altura, no hay... La cancha va a ser para los dos iguales. Entonces, parte de mejorar está es en superar calor, lluvia, pantano, todo. De eso también estamos trabajando con los muchachos. Hay que superar todo lo que venga. Las contras, el no apoyo, el apoyo, el saber ganar, el seguir siendo humilde, el seguir siendo trabajador, el ser siempre inconforme. En el fútbol técnico, futbolistas, tenemos que estar siempre inconforme para poder mejorar.
5: Gracias. Gracias. Hola, profe. Hola, Mario. Diego López, de Azul Blanco Podcast y El Gráfico. Un placer saludarlos. Usted decía en la conferencia del viernes, profe, que no fue el mejor partido contra Martinica. Digo, que le había gustado otros partidos de la selección, que no fue el mejor contra Martinica. Me gustaría saber cuál fue ese partido, porque me pareció el de Martinica uno de, en mi punto de vista, que puede ser errado, uno de los mejores de su proyecto adentro de la selección. Y a Mario, vos como uno de los líderes de esta renovada selección, ¿qué tanto los podés empujar a tus compañeros y a llegarles a la cabeza con ese mensaje de motivación que decía Francisco para previo a cada encuentro, sabiendo que hay una responsabilidad grande con un país que hace rato está esperando victorias? Gracias.
2: A mí no, el trabajo no lo dicta las estadísticas, bueno, estadísticas no porque se perdieron, pero el partido contra Guatemala en El Salvador fue buenísimo, buenísimo. Generamos por ahí 6-7 opciones de gol, nos generaron una y nos ganaron. El partido contra Surinam fue muy parejo, y perdimos 2-1, un partido que teníamos 1-1 por distracciones en los segundos tiempos. Y el partido con Panamá fue el mejor. Perdimos 2-1. Tuvimos una acción clara de gol que no anularon. Hubo un penalti muy claro que no lo pitaron. Y generamos y jugamos. Entonces, y fuimos más largo, periodo más largo de jugar bien. En este partido, por ahí el primer tiempo de... ¿Cómo es que llamaba este equipo? Martinica. Fue muy buen primer tiempo porque se trabajó bien y se coronó. En los otros se trabajó bien y no se anotó. Pero el segundo tiempo, los muchachos se sintieron como tranquilos con el 3-0, pero yo no, porque había visto la historia del partido pasado, y uy, y la verdad que tuvieron orden, seriedad, entrega, y sacaron, excepto el penalti, sacaron el partido sin ir muy al ataque como en el primer tiempo, pero muy serios en defensa, reduciendo bien los espacios. Entonces, es un grupo de muchachos inteligentes también que saben cuándo van y cuando no van.
6: Hola, Diego. Bueno, más allá de ser uno de los líderes dentro del camerino, creo que son varios los compañeros que toman ese rol también. La verdad que nosotros somos conscientes y esta camiseta es lo mejor que nos puede pasar. Así que... Cada uno sabe la forma en la que se puede motivar para poder entregar al máximo. Nosotros sabemos y somos conscientes de que tenemos que darle otra cara también a la selección, porque teníamos tantos partidos de no ganar también, pero es parte de todo lo que se está haciendo. También el profe y su cuerpo técnico, nosotros contamos con ese respaldo de ellos y siempre están tratando de motivarnos y haciéndonos saber que nosotros también podemos pelear por cosas importantes y bueno, me parece que el grupo lo está tomando de buena forma, cada quien se motiva a su manera, como te digo, pero siempre uno trata de mantenerlos alerta, de despertarlos antes de que inicie el partido para poder entrar conectados y poder hacer buenos partidos.
7: Buenas tardes, profe. Rómulo Guzmán para Superfútbol. Luego de este partido ante Martinica, esta es la selección que está más cerca de la idea que busca el Bolío Gómez, y también al comparar Martinica con Guatemala, ¿qué cosas podrían ser también similares de estos dos rivales?
2: No, yo te digo que nosotros hemos tenido varios partidos donde hubo un trabajo muy parecido a este, lo que pasa es que como no se gana, por dentro nosotros vemos que sí tenemos cosas, pero la gente cuando no se gana no ve las cosas como las vemos nosotros, totalmente distinto. Entonces, nosotros vamos avanzando, vamos mejorando, la verdad, vamos mejorando, pero hay que demostrarlo mañana otra vez, porque ojalá que se trabaje igual, pero se saque el resultado, porque si se trabaja igual o mejor y no se saca el retrasado, para mucha gente se retrocede y no somos nadie ni nada. ¿Entiende? La otra pregunta es cuál. No, yo la verdad que soy muy respetuoso, no te voy a decir, no hablar de los equipos que los conozco, pero son muy buenos equipos, muy difíciles. O sea, te voy a decir, las Islas del Caribe están dificilísimas. Están muy, muy reforzados. Hasta en el idioma somos distintos ya. Entonces, muy difícil, son muy rápidos, muy potentes, muy fuertes, con muy, muy buena técnica en velocidad. Y nosotros somos todos muy parecidos, pienso yo. Guatemala, Salvador, Honduras, el mismo Costa Rica, somos como muy parecidos al estilo, con muy buena técnica, hay buen orden en los equipos. Pienso, siendo irrespetuoso, nos falta a todos terminar con más fuerza los partidos.
8: Profesor, muy buenas tardes, Carlos Zacarías para la Red 161. Le quería consultar, haciendo el monitoreo, detectamos que hay cierto desencanto sobre la selección, no solo en El Salvador, sino también en Guatemala. Cuando se hace el monitoreo, hay una palabra que incluso se repite en Guatemala y en El Salvador, y es: en el trébol es no negociable sacar, perder. Es decir, tanto hay exigencia para El Salvador como para la selección guatemalteca. ¿Ustedes desde adentro cómo perciben este ambiente? Porque antes del inicio del proceso había mucha crítica sobre su continuidad. Tras el resultado de la semana pasada parece que las aguas se calman. Pero ¿cómo analizan este contexto y cómo utilizar esto también a favor para mostrarlo dentro del terreno de juego?
2: No, es que nosotros todavía seguimos viviendo lo que está viviendo Guatemala hoy. Al no sacar resultados, la gente no quiere ir al estadio, no cree en la selección, son las críticas, son los que menos sabemos, sabe más la prensa, sabe más todo el mundo. Nosotros no conocemos. Por ejemplo, en Costa Rica trajeron un técnico hace poquito y lo trajeron por bueno. En 40 minutos lo van a echar por malo. Entonces, ese es el fútbol que nosotros, pues, tenemos con el recorrido y la experiencia, nos tenemos que aislar un poquito de eso y aislar a los muchachos, porque no podemos vivir de lo que se habla, sino de lo que trabajamos. Lo mismo que está viviendo Guatemala hoy, estamos viviendo nosotros también. Aunque hayamos ganado, también lo vivimos. No hay credibilidad. Por eso yo te hablé, para que la gente crea y para que haya jerarquía. Por lo menos de 10 partidos hay que ganar 8.
7: Profesor, por acá, Gerber de la Rosa para Fox, Guatemala. Seguramente pues ha visto lo que fue Guatemala en el funcionamiento con Jamaica, más allá que haya perdido, pero bajo su análisis, ¿ha cambiado mucho esta selección de Guatemala respecto a la que usted enfrentó en meses atrás, la primera? Y para el guardameta también, ¿has analizado el poder ofensivo de la selección de Guatemala junto a tus compañeros defensores? ¿Cómo lo ven, cómo lo analizan de cara a este partido del próximo lunes? Gracias a ambos.
2: Yo creo que Guatemala hizo un muy buen partido, ¿no? Muy buen partido, con muy buenas opciones. Por el resultado, la gente no lo quiere. Pero por el juego, nosotros decimos que es muy buen equipo y que hizo muy buen trabajo y no mereció la derrota.
6: Bueno, con respecto a tu pregunta, nosotros sabemos el poder que tiene Guatemala en su zona ofensiva. Lógicamente nosotros nos ocupamos en lo que nosotros tenemos que hacer para contrarrestar todo lo que ellos tienen. Son jugadores importantes. Hay jugadores que están en una liga diferente, pero bueno, mañana es un partido totalmente diferente. Hay que afrontarlo de esa forma y tratar de que ellos puedan estar incómodos para que no puedan dominar su juego.
9: Dale. Dale, muy buena tarde. Acá les saluda a Luis Monsoy, vamos, profesor Hernán Darío. ¿Cuál es su opinión en la vez que se jugó acá en Guatemala y en la eliminatoria se jugó en centro sintético en el estadio de la zona 6? Ahora se juega en trébol. ¿Qué opinión le merece jugar en ese recinto deportivo? Y para Mario González, para complementar lo que menciona, el ataque de Guatemala, Oscar Santis, viene de hacer un doblete, viene también de anotar en El Salvador, de hecho. ¿Cuál es la opinión del delantero? Y por supuesto, complementando lo de Julio Rubín y lo de Darwin Long. Muchas gracias.
2: Yo no soy muy amigo del fútbol en cancha sintética, ¿no? Porque es un fútbol que los dos equipos se igualan. Porque el balón supera a los jugadores por su velocidad, por su manera de rebotar por la cancha. No soy muy amigo de jugar ahí. Y vos puede ser Guatemala y enfrentarse a Salvador y enfrentarse a Deportivo Tapita, se iguala. Se iguala el partido por la cancha. Ya en una cancha como vamos a jugar mañana es más natural. El que tenga una mejor actitud, una mejor disposición, el que los jugadores, el que es jugador sobresalga, ¿sí? Entonces es un partido como que más justo para las dos selecciones.
6: En lo personal yo me he enfrentado a los tres que me mencionaste. Son jugadores interesantes, son importantes para sus clubes, para la selección igualmente. Y bueno, la verdad que nosotros estamos enfocados en lo que tenemos que hacer para que ellos no puedan tener el partido que ellos quieren. Y lógicamente sabemos que son jugadores desequilibrantes y que te pueden anotar. Así que nada, nosotros a lo que nos corresponde, que es defender bien, tratar de mantener a cero nuestra meta, va a ser importante.
10: Bueno, muchachos, ¿algo que decir antes de escuchar a Luis Fernando Tena?
11: Fíjense que no estoy de acuerdo con unas declaraciones del Bolío. Cuando dice que El Salvador ha venido mejorando, no sé, yo creo que estamos en las mismas, fíjense, bueno.
10: Sí, en lo que sí estoy de acuerdo yo con Tena, y perdón, necio, ¿ah? En lo que sí estoy de acuerdo yo con el Bolío Gómez es que Guatemala y El Salvador están viviendo de lo mismo ahorita. Que el aficionado no cree, que hay un divorcio del aficionado con su selección, y eso es cierto, porque hay gente que solo tomemos en cuenta algo. Es cierto, El Salvador ganó el viernes, pero ¿a quién le ganó? Por mucho, aunque nos cueste creerlo y aunque dudemos, pero entre Martinica, El Salvador y Guatemala hay una gran diferencia, futbolísticamente hablando, o por lo menos tendría que ser así. Entonces el partido de mañana tendría que ser un partido en teoría más parejo. Pero, yo sí les digo algo, muchachos, El Salvador va a venir a hacer su partido. ¿Y a qué va a venir El Salvador mañana? Hacer que Guatemala se desespere. ¿Y saben cuál es el problema? Que a nosotros nos cuesta desesperarnos. Guatemala es fácil para caer en desesperación. Y eso lo va... Y miren, si Guatemala no sabe medir eso, eso lo podría aprovechar El Salvador muy bien. Y entonces lo que va a decir la prensa chapina el siguiente día o después del partido es que El Salvador vino nuevamente a ensuciar el partido. Va, está bien, perfecto, se los compro. Pero también, si El Salvador viene y le ensucia el partido a Guatemala, Guatemala tiene que ver cómo se sacude esa suciedad futbolística de El Salvador. Pero si no tiene esa capacidad para poder hacerlo, entonces ¿en qué estamos?
12: Es que aparte, Marvin, de todo esto, es algo que no va en contra de las reglas. O sea,
10: no, claro, exacto, lo puedes hacer.
12: Tampoco está prohibido en el fútbol.
10: Exactamente.
12: Aquí han ganado muchos equipos.
10: Exactamente, lo puedes hacer, claro, eso no es, esa no es la discusión. O sea, aquí vamos, lo que yo quiero llegar con esto, vamos a ver qué aguante tiene Guatemala mañana. Porque los salvadoreños, más que fútbol, es fuerza y pegan duro. Pegan muchísimo los salvadoreños.
12: Pegan duro y van a tirarse al suelo con cualquier
10: objetito. Correcto.
12: Eso vamos a tratar de hacer.
10: Antes de ir con Tena, bienvenido, Omar.
13: ¿Qué tal, muchachos? Buenas noches, saludos. Bueno, aquí estábamos ya escuchando la conferencia de prensa del Bolívar Gómez. Y pues, yo creo que en lo que sí tiene razón, muchachos y audiencia, es cuando dice que pues, están bastante similares en cuanto al nivel y lastimosamente no por bueno, sino por el nivel y por la mediocridad que se ha venido dando en el fútbol últimamente. Entonces creo que en eso sí, esa sí se la compro, no sé ustedes, pero sí, es un poco similar lo que se ha venido dando con Guatemala, El Salvador, mismo Costa Rica, que pues ha venido a Costa Rica, pues ha venido también en decadencia, entre otros, ¿no?
12: Yo no miré lo de hoy.
13: ¿Cómo quedó Costa Rica?
10: Arturo, ¿cómo quedó Costa Rica?
12: Con Haití.
13: ¡Hala! No,
10: bueno, vamos.
12: Bueno, muchachos, pero mira, a ver, con esta y ahí estamos. ¿Le compran ustedes al Bolívar Gómez el que dice que tiene buena técnica como
10: no,
12: todo el fútbol centroamericano?
10: No, no,
12: hoy
10: no,
12: por
10: no,
12: hoy
10: no.
13: Es que ya lo dije, por eso decía yo, están similares no por buena técnica, sino por mediocridad de juego.
10: Lo que pasa es que él no te la va a tirar así, va. O sea, él va a ser él va a ser político, ¿vale?
12: Exacto.
13: Él va a ser estilo Tena cuando le preguntaron que por qué éramos tan malos para jugar. Luego dijo, no es que sean malos, sino que no sé qué.
10: Sí, él no te va.
14: él va a decir que el árbol no puede dar buenos frutos porque él es el que lo abona.
10: Exacto. Sí.
14: A mí me parece interesante los datos estadísticos que él da de la selección salvadoreña en los partidos anteriores. Por ejemplo, el que dijo que el que ganó Guatemala, ellos llegaron 16 veces, Guatemala una, y les anotó y les ganó el partido.
12: ¿Pero creen ustedes de verdad que El Salvador en ese partido jugó muy bien, como él lo dice?
10: No. No,
12: él, mira, el Salvador tuvo llegadas,
10: pero
12: Arturo,
10: sí, exacto,
12: el
10: sí
12: Salvador
10: las tuvo.
12: Tuvo llegadas porque Selección Nacional también se los permitió.
10: A eso iba. Guatemala te deja jugar.
12: Exacto.
10: ¿Por qué te deja jugar Guatemala? Porque Guatemala se ve muy lenta en el ir y venir.
12: Va. Y estuvo a punto, ¿quién? De darle el empate al Salvador, Jaén, si no hubiera sido por la intervención del Caballo Morales.
10: Sí, porque a Jaén ya se le había ido esa pelota, esa la recuerdo yo muy bien.
12: Ya
10: no la alcanzaba ni en el dron nuevo de Arturo Cordero.
12: Jaén estuvo a punto de hacer lo que hizo con Surinam, para despejar para el medio y... No, pero en ese caso salió mal.
10: Sí, no.
12: Y pasó de largo.
10: No, ahí salió mal, ahí ya se le había ido, creo que ahí ni la
12: sí,
10: tocó.
12: Pero me refiero a que igual hubiera sido por Jaén el error. O sea, en esa ocasión fue el mal despeje que hizo. Y en esta encontré la mala salida. Pero siempre es por Jaén.
10: Pero en ese sentido, en esos datos que da el Bolívar Gómez de ese partido que ganó Guatemala allá en San Salvador. Sí, estoy de acuerdo. El problema es que a Guatemala le apedrean el rancho. Y se ve muy mal cuando Guatemala está teniendo esos problemas defensivos. Vamos a escuchar.
12: Otra cosa ya para cerrar eso, Marvin, lo que vos decías
13: Es bueno, lo que decían ustedes, que El Salvador va a venir a hacer su mismo juego, ¿sí? Sucio que hizo la otra vez. Y es que de jugadores muy temperamentales que son capaces de caer en esos juegos.
10: Claro, es que Guatemala va a caer, ese va a ser el problema mañana. Yo esperaría y no quisiera que fuera de esa manera, pero ese va a ser el problema.
11: Vamos, es que selección para solventar ese partido tiene que iniciar ganando, no dejar que El Salvador, pero no.
10: Y tener...
13: Vuelvo y lo digo, muchachos, yo no estoy ilusionado ni mucho menos, pero sí espero que Guatemala mañana no pierda.
10: Exacto, al mismo consenso llegamos acá con Pablo, que esperamos, lo que esperamos nosotros es que Guatemala haga respetar su localía.
13: Exacto.
10: Eso es lo que uno espera.
13: Y que haga, pues, bueno, si está jugando...
10: Porque si usted me pregunta hoy a mí ahorita la selección no me quita ni me pone, porque estamos viendo más de lo mismo, o sea, no estamos viendo nada distinto. Pero por lo menos uno esperaría que mañana se haga respetar la localidad.
13: Pues que si vuelven a perder, muchachos, al final va a ser como siempre, seguir abriendo la herida y todo de la eliminatoria, porque otra vez es perder.
11: En teoría, si pierde mañana la selección nacional, la lógica diría que Tena
10: tiene que irse. Si Guatemala pierde mañana, Tena tendría que empezar a...
13: Que no se va a ir.
10: Empezar a ver qué tiene en su closet ahí que no le sirva y ver qué hace con eso, porque bueno, vamos a escuchar a Tena, muchachos. Si el sonido anterior es malo, este va a ser peor, así que hay que poner mucha atención.

0: partido entre Guatemala y El Salvador. Me invito a presentar al director técnico de la selección de Guatemala, profesor Luis Fernando de la Unión, profesor. Vamos a dar inicio con la ronda de preguntas al medio de comunicación. Por favor, dar su nombre y el medio que representa.
1: Profesor, ¿qué tal? Buenas tardes. Tengo la respuesta para Fox. Pues me gustaría saber de dos temas importantes. Primero, en el poco tiempo, cómo se proyecta para el juego contra la selección de El Salvador. Y la segunda, ¿qué conclusiones se logra sacar usted para poder mejorar el cierre de los partidos, principalmente, ya que en los últimos tres se nos ha ido de las manos? Gracias, profesor.
2: Sí, realmente es muy poco tiempo lo que uno tiene entre partido y partido. Jugamos viernes, todo el sábado viajando, haciendo escalas que también se pierden, en fin, porque uno ya sabe que tiene el riesgo cuando viaja. Entonces es pura recuperación. En el entrenamiento de hoy realmente les puedo recuperar a nuestros jugadores y platicar con ellos lo más que podamos. No podemos entrenar nada táctico, nada diferente, no tenemos tiempo. Y la conclusión fue que hicimos un muy buen partido en Jamaica. Vaya, bueno, en términos generales, obviamente tuvimos que haber hecho algo mal para terminar perdiendo el partido. Cuando en el trámite del partido, yo creo que no lo merecíamos, pero el equipo jugó bastante bien, incluso mejor de lo que esperábamos, de acuerdo al poco tiempo que habíamos entrenado. Uno sale contento por la actuación del equipo, por la solidaridad, por la dinámica, por el buen día sea futbolístico por momentos, y obviamente muy molesto con el marcador, que al final de cuentas es lo más importante, ¿no? Y el manejo de los últimos minutos es controlar la pelota. Hay gente que dice que hay que hacer tiempo, intentar lesión, tirarse al piso, pelearse con el árbitro, No es algo que nosotros nos sintamos así. Nosotros queremos controlar el final de los juegos teniendo el balón. Y faltaba poco tiempo en Jamaica, yo intenté hacer cambios ofensivos porque sentía que se podía ganar el juego. Se corren esos riesgos. Entró Madeiras, entró Oliver, pudimos haber metido un quinto central o un volante más de marca, ¿no? Intentamos ir hacia adelante, la tuvimos, pegó al poste, ni modo, y después nos dio el gol. Intentamos controlar los juegos teniendo la pelota, no haciendo marrullerías, inventando recetas que obviamente nadie cree cuando el portero se queda tirado, inventando calanza, que ese portero le da calambre y te dice 5 minutos, es una falta de respeto para el público y para la inteligencia de los demás. Y bueno, seguimos intentando. Y si el partido se ve parejo, intentaré
1: tratarlo. Profesor, muy buenas tardes. Carlos Calias para la Leche 261. Le quería consultar, hace poco más o menos un año, se estaban enfrentando igual a la selección de El Salvador. ¿Cómo ha evolucionado el azul y blanco? Y también, ¿cómo analiza el rival, tomando en cuenta que las dos federaciones, tanto la de El Salvador como la de Guatemala, optaron por la continuidad de los procesos?
2: Sí, yo creo que el rival jugó muy bien el año pasado, en septiembre del año pasado, que nos ganaron 1-0. Se armó muy bien atrás, con una línea de 5, 3 volantes, 2 delanteros, y obviamente desdoblaban con mucho peligro. Este partido que jugaron antier, creo que lo hicieron muy bien, sobre todo el primer tiempo, muy coordinados en cuanto al ataque, con Mariano Gil en un gran momento. Y creo que será un partido tácticamente parecido. Yo creo que lo plantearán de igual manera, les dio muy buen resultado y además creo que es algo, un sistema que lo maneja muy bien en términos generales, ¿no? Y nosotros en un año creo que hemos evolucionado bien. Vamos agregando jugadores más jóvenes, que ellos han ido madurando y que se muestran cada vez mejor. Tenemos jugadores en plena madurez futbolística. Vamos intentando diferentes esquemas también. Creo que hoy estamos un poco mejor que hace un año.
3: Hola, buenas tardes.
2: Buenas tardes.
3: Michi Rosales, por ahí es que un gusto saludarle. Bueno, consultarle, ¿cuánto va a cambiar
4: si nos pueda dar al respecto del esquema táctico de la selección de Guatemala en comparación con lo que vimos el pasado viernes ante la selección de Jamaica, donde llamó la atención que fortaleció el medio campo, que jugó con 2-9, y preguntarle si va a mantener a Kenderson Navarro en el arco para ese partido.
2: No lo sé, todavía hay un tiempo para pensar bien quién estará en nuestra portería. Tenemos 3 porteros muy buenos, 4 si contamos a Freddy. Porque la portería de Guatemala está muy bien cubierta por muchos años. Cambiará un poco, sí, cambiará un poco la gente, conservando como siempre la estructura. Cambiará un poco el esquema, porque hoy estamos obligados a ser más ofensivos. Un partido diferente al que fue en Jamaica, que sabemos que nos iban a atacar. Hoy tenemos que ir nosotros a buscar el arco rival. Sabemos que, o creemos que el Salvador se va muy bien atrás para salir en contragolpe, como lo hizo Unani, y salió muy bien. Entonces, pues sí, tiene que haber un cambio de jugadores y de esquema. Como siempre, conservando una estructura, ¿no? Vamos a cambiar a todos, por supuesto.
5: Profesor Fernando Tena. Profesor Fernando Tena, muy buena tarde. Luis Monroy para todos los
2: patentes.
5: Luis Monroy para todos los patentes. Muy buena tarde. Algo, comentando lo que decía por ahí el compañero, usted jugó con dos delanteros, Darwin Long y el caso de Rubio Méndez Rubín. ¿Qué sensaciones le dejó esa pareja de delanteros? No lo habíamos visto trabajar con ellos así de esta manera. Y dentro del medio campo también, de esas variantes, ¿qué sensaciones le deja en términos generales ese cambio de ataque, muchachos?
2: Muy bien, en general creo que se van entendiendo mejor, tanto Rubio como Darwin atraviesan muy buen momento sus equipos, muy bien dando pases de gol, anotando, presionando al rival. Los dos andan muy bien, esa es la idea de querer aprovechar su gran momento, ¿no? Obviamente necesitaríamos más tiempo para lograr una coordinación plena, total. Pero ellos ponen de su parte y creo que se entendieron en tiempo que es bastante bien para ser la primera vez en la que juegan juntos, ¿no? Y el medio campo, como siempre, tenemos gente con un buen manejo de pelota, que esa es la idea, controlar el balón, ¿no? Son solo 3 días, por eso uno piensa en hacer algunos cambios, pero repito, sin perder la...
5: ¿Julio París en el medio campo? ¿Qué le pareció?
2: Bien, creo que hizo muy buen partido. Con Chema igual se han entendido bien, son 2 jugadores de mucha experiencia y creo que hicieron muy buena labor defendiendo y controlando el balón.
5: Gracias.

0: No, guatemalteco es el perder la eliminatoria en casa contra Panamá. Eso es lo que a la gente le tiene muy dolida. Yo creo que si de esa, si hablamos de mejoría, por lo menos entonces, hubiese tenido que clasificar el repechaje, por lo menos.
1: De barato.
0: De barato.
2: No sé, muchachos, me pareció escuchar, no sé si es, si entendí mal yo por el sonido, que es pésimo, como dice Pablo, para una conferencia de prensa de un técnico de una selección nacional, que dijo Tena que estaban probando varios diferentes esquemas. No sé si ustedes escucharon eso, igual que yo.
1: Yo lo que le entendí es que lo iban, como que lo iban a modificar.
2: Es que yo escuché que dijo como que estaban probando diferentes esquemas, pero yo digo una cosa. Yo creo que ya Luis Fernando Tena tiene mucho tiempo al mando de la selección, como para no saber qué esquema le cae bien a ese equipo.
3: Todavía están probando esquemas, ¿sí?
2: Entonces, exacto, eso fue lo que entendí sí. Yo que digo. Que estaban probando diferentes esquemas.
1: Lo que ese ha sido otro de los puntos que se le ha criticado a Tena, porque ya, como usted bien le indica, Arturo, ya se lo voy a decir así, perdóneme usted la expresión, ya se hartó un proceso. No es posible que ya se tragó ese proceso y él no tenga un esquema definido para solventar ciertos partidos de selección guatemalteca. Como lo es el que se viene mañana. El que se viene mañana es un partido bravo. ¿Pero por qué? ¿Por qué es un partido bravo? No porque presumamos de que El Salvador vaya a ser un huracán sobre Guatemala. No. Lo que sucede es de que el Salvador se va a dedicar a todo menos a jugar. Entonces Guatemala tiene que saber cómo contrarrestar eso. Pero es una pena que a estas alturas del compromiso este señor no tenga un esquema definido.
2: Completamente de acuerdo. Eso me pone a pensar a mí. Porque ya tiene mucho tiempo Luis Fernando Tena al mando de la selección nacional, como para que a estas alturas ande probando esquemas.
0: ¿Saben qué es lo que pasa aquí, compañeros? Pues es de que yo creo que él va y ya va a comentarios de muchos periodistas cuando dicen inicia un nuevo proceso. O inicia un nuevo camino no. Rumbo a la eliminatoria mundialista.
1: No, para mí es el mismo. Para mí es el
0: mismo. Es el mismo proceso.
1: Sí, para mí es lo mismo.
0: Es el mismo
1: proceso. Un proceso que no han querido. Un proceso que no ha querido concluir,
0: sí, claro,
1: la Federación de Fútbol.
0: Pero el proceso es el mismo.
1: Exacto. Por eso te digo. Por eso te digo. Es un proceso que no ha querido concluir la misma Federación de Fútbol.
2: El torneo es algo.
0: Iniciar un proyecto, diría yo, que venga otro cuerpo técnico.
1: Sí, ahí, Pablo, sería otro proyecto.
2: Se comienza una nueva competición. Pero
1: eso
2: el proceso,
1: sí.
2: El proceso continúa.
1: El proceso es el mismo.
2: Tomó las riendas de la selección él.
1: Exactamente.
0: Sí, el proceso es el mismo.
2: Incluso cuando
0: Marvin. Y yo creo que por eso él dice: ok, vamos a probar este esquema.
2: Cuando Marvin dijo: se hartó, yo pensé que él iba a decir, que Marvin iba a decir: se hartó de probar esquemas y vio que ninguno le funcionaba.
1: No. Lo que se hartó fue el mal llamado proceso de la pasada eliminatoria.
2: Pero sigue el proceso, es el mismo.
1: Sí, claro.
2: O sea, fracasó en el proceso.
1: Exactamente.
2: Anterior, pero eso no significa que empezó un proceso nuevo.
1: No,
2: la
1: no,
2: eliminatoria
1: no.
2: Sí, los torneos sí, pero él trae una línea de trabajos que no creo que después del Mundial haya dicho: no, vamos a cambiar la forma porque esta no funcionó. No, eso no es así. Usted continúa sobre una línea que viene trabajando para mejorarla en teoría.
1: Y todavía viene él y se atreve a decirle al otro, en la pregunta que le hace el de Fox, y le dice que Guatemala desde un año para acá ha evolucionado. ¿Dónde está la evolución de Guatemala? ¿Dónde? Eso es lo que me dice la pregunta.
0: ¿Dónde está la mejoría?
1: Exacto. ¿Dónde está todo eso, lo que él menciona? Porque no sé.
2: Mira, güey, aquí te tengo el dato. Guatemala nunca había anotado 2 goles de visita en Jamaica. Nosotros lo logramos, güey.
1: Pero tampoco había recibido 2 con Panamá, güey.
0: Se los apuesto que con ese comentario compra bien
1: se lo echó a la bolsa
0: a todo el periodismo.
1: Herbert de la Rosa de Fox hasta se orinó.

0: O quizás. Bueno, esperemos a ver qué sucede mañana, muchachos. A ver qué pasa.
1: Omar, ¿te animas a dar un vaticinio? Ay, muchachos, ¿qué les digo? Pues vamos a dar el beneficio de la duda. Creo que gana Guatemala 2-1.
2: Yo creo que 1-0. 1-0 lo gana la selección.
3: Muchachos, yo no sé si estoy como recién enamorado que con una rosa me conquistan. Yo 3-1 le doy la victoria, bueno, mañana.
2: Marvin, como digo, quisiera que él te oiga a mí, pero no, no sé.
3: Marvin dice que va a ganar El Salvador. No sé cuánto, Marvin.
0: No sé. Para mí va a ganar El Salvador 1-1, porque un empate para ellos es un negociazo.
1: Ah, sí, señor.
2: Ah, definitivamente.
3: Pues sería sacar un punto de visita que le está restando dos al contrario. No solo gana uno, sino que hace que el rival pierda dos.
2: Si sí, Guatemala mañana no gana, chao, a la siguiente ronda.
3: Lo mismo porque que les dije, Guatemala le hubiera empatado a Jamaica de visita, hubiera sido ganar un punto de visita, pero le resta dos al rival. Vamos a ver qué sucede mañana en el estadio del Trébol. ¿A qué hora será el partido, muchachos? 8 de la noche, hora centroamericana. 8
0: de la noche. De la noche.
3: 8 con 10 dirían por ahí.
1: 8 con 13.
2: 8 con 10 al final resultaron siendo 10 minutos de reposición.
0: Bueno, vamos a pasar así rapidín, tintín, muchachos, con la jornada de la liga. Pero quiero iniciar con el partido, justamente con lo que decía Omar, con el compromiso allá en el Mario Camposeco, que al fin pues ganó Comunicaciones. Pero vamos a ir desglosando esto poco a poco. ¿Por qué les digo esto? Porque la prensa super chiva y lógicamente el aficionado quedó muy molesto. Pero ahora bien, volvamos cuando comenzó el partido. Cuando comenzó el partido todo parecía que Xelajú Mario Camposeco tenía como liquidar a Comunicaciones en el primer tiempo. Metió dos goles el equipo de Xelajú. Pero parecía que en ese primer tiempo, si Xelajú hubiese querido apretar un poco más al equipo de Comunicaciones, lo hubiese desdibujado. ¿Por qué? Porque Comunicaciones, hoy por hoy, disculpen usted, cualquiera le gana. Ahora.
3: Cualquiera menos Chela.
0: Ahora, espéreme, Arturo, cálmese. Ahora, ¿qué sucedió después? Yo sí lo voy a manejar desde este punto porque yo lo analizo de esa manera. Hay una irresponsabilidad por parte de Monreal, que fue el primer jugador que se hizo expulsar. Y el segundo fue Minor. ¿Qué, Paul?
2: Minor de León.
0: Minor de León, que fue el segundo expulsado para Shell. Bueno. Pero resulta que algunos han mencionado de que a Comunicaciones nuevamente se le ayudó. Va, está bien. Pero solamente que aquí hay que hacer una salvedad. Y yo se lo decía a Pablo fuera del aire. Si a Comunicaciones lo ayudaron anoche, fue el mismo equipo de Xelajú Mario Camposeco. Porque aún jugando con 10, Xelajú Mario Camposeco tenía que ir hacia adelante a seguir buscando más goles. Y tenía cómo, aún jugando con 10, Xelajú Mario Camposeco tenía cómo hacerle más goles a Comunicaciones. Pero el problema fue del mismo Xela. Porque ellos se condicionaron demasiado cuando se quedaron con 10. Un equipo que se tiró atrás, que por momentos ya no atacó. Y eso en gran parte le benefició al equipo de Comunicaciones. Porque a pesar de que cuando estaban 11 contra 11 todavía, Xelajú Mario Camposeco parecía que en cualquier momento se abría el paraguas y se venía la noche para el equipo blanco. Pero no fue de esa manera. Xelajú Mario Camposeco se condicionó al quedarse con 10. Y cuando se quedó con... Y cuando se hizo expulsar Minor de León, un equipo que prácticamente se desdibujó. Ahora, hay otra cosa también que platicábamos con Pablo, y eso sí no me había dado cuenta yo, pero ya me lo explicó Pablo. En la expulsión del Black Castañeda.
1: Voy a estar un minuto en la casa.
0: Mario Escobar toca, se equivoca al dejarlo todavía ahí. Porque al momento de que se dio la jugada, Mario Escobar toca tuvo que haberle mostrado la roja. Ahora viene esto. ¿Cómo es posible de que el árbitro central del compromiso, un árbitro FIFA, y lo voy a manejar de esa manera, tenga que venir un periodista a decirle, mire, profe, a él lo tiene que echar? Para que el otro venga y se vista de héroe, ¿va? No, también, ¿va? O sea, también dejémonos de babosadas. Pero el otro no es que le fue a decir a Mario Escobar Toca que se había equivocado por el bien del fútbol. No. Él es un fanático super chico. Hombre, ya dejémonos de babosadas.
2: Definitivamente que no.
0: Es un fanático super chico.
2: Definitivamente que no.
0: Es una brutal.
2: Hubiese sido lo contrario, se los apuesto que no lo hace.
0: Sí, Omar. No es esa la discusión.
2: Pero te lo apuesto que si hubiese sido todo lo contrario, él no lo hace.
0: Exacto.
2: Porque él sí le gana al fanatismo.
0: El día que le toque hacer. Espérame, Omar. No. A ver si el día que le toque hacer cancha. A ver si el día que le toque hacer cancha en un partido de selección nacional y venga un hondureño a dirigir y tenga que mostrarle tarjeta, a ver si el otro va a tener sus huevos de irle a decir, mire, profe, ¿tiene que echarlo? Esa es una gran pregunta.
2: No, y eso se lo decía Marvin. Sea el periodista que sea, le vaya a comunicaciones a Municipal o al mismo Chela, como lo pasó anoche, no tiene que hacer eso, Omar. No, un periodista no tiene
0: pues
2: que
0: mira, meterse en eso. No sé si no lo tiene que hacer, ¿no? O no. Para mí el que se vio mal ayer fue Mario Escobar. Porque ¿cómo es posible? Entonces parece que el periodista este está viendo mejor el partido que él, que es el árbitro que lleva los hilos del compromiso.
1: ¿Sí? Es que qué vergonzoso, muchachos, porque imagínense qué hubiera pasado si por algún caso una casualidad, una jugada y el Black Castañeda anota ese gol. O sea, hizo un gol, pues, pero me refiero a que si en ese minuto extra que jugó porque Mario Escobar toca, se le fue la onda y...
2: Después de esa no, doble amarilla, sí.
1: Ajá, ¿qué hubiera pasado? Imagínense.
2: Ay, híjole, complicado.
0: Vaya,
2: y,
0: ahora...
2: Y, mira, fíjate, Omar, que hay unos asuntos. Yo lo escuchaba hoy que... Si el Mario Camposeco quiere pelear ese partido, pero eso no procede.
0: Porque ese no es error administrativo. Ese es error arbitral.
2: No, ahí tiene que suspender
0: es
2: al arbitraje.
0: Es a Mario Escobar.
2: No, al arbitraje como tal. A los asistentes también. Porque los asistentes, entonces, ¿por qué están?
0: Exacto. Y el otro ya me lo imagino. Yo le fui a decir a Mario Escobar Toca que lo tenía que echar.
2: Espérate en sus lives.
0: Ya me imagino a los de Fox. Ay.
2: Sí.
0: Me los imagino. Porque sí les gusta el protagonismo.
1: Lo que sí es, yo lo estoy escuchando en una radio pues local. Y ellos sí en ningún momento dijeron, porque muchos sí estaban diciendo de que obviamente va protestando en contra del arbitraje, pero es que las rojas al final de cuentas fueron irresponsabilidades de los jugadores.
0: Es que sí, fue irresponsabilidad, Omar. Las rojas de Xela fueron irresponsabilidades.
1: Fueron puras irresponsabilidades.
0: Sí.
1: De los jugadores.
0: El error de Mario Escobar Toca está en lo que acabamos de mencionar. Exacto.
2: En el tiempo de reposición, pues no podría decir que habíamos comunicaciones porque el gol de los cremas creo que fue el 93.
0: Y el error, el tiempo de reposición, es de los pocos, en eso sí reconozco a Mario Escobar, que es el de los pocos árbitros que se animan a reponer todo ese tiempo.
2: Sí, exacto.
1: Y tiempo que sí se perdió.
0: Sí, se perdió tiempo.
1: Porque hasta los mismos periodistas de Shell estaban, bueno, los narradores de esa radio estaban diciendo, ah, yo calculo que va a responder entre unos 8 y unos 9 minutos.
0: Un cabal. ¿Qué? Repuso 10, pero luego creo que repuso un poquito más porque no sé qué, no me recuerdo qué fue lo que sucedió en ese tiempo todavía.
1: Eso fue.
0: Ah, yo creo que fue la expulsión de Castañeda. Que, lo de Castañeda.
1: Exacto,
0: creo
1: lo de Castañeda.
2: Y por la lesión de Buletic, ¿no?
0: También.
1: La lesión de Buletic.
0: A Buletic, si le dieron su regalito
2: que
0: hoy, anoche.
2: Que esta vez sí se
0: esta lesionó. Vez sí es verdad que está lesionado. Esta vez sí se lo creo.
2: Sí, lamentable por él porque pues ayer que jugó, pues
1: muchos realmente hubiera sido una vergüenza su comunicación no remonte el partido con dos hombres de ventaja.
0: Eso le decía yo a Pablo. Eso le decía yo a Pablo, que Comunicaciones tenía que aprovechar esa superioridad numérica que tenía en la cancha.
1: Yo no creo eso, no creo que alguien pueda decir, va, pues Comunicaciones hoy sí está mejorando,
0: No. Exacto, ahí sí estoy de acuerdo con vos. Por primera vez te voy a aplaudir en este programa.
1: Adiós.
2: Fíjate Omar, que yo le decía, y Arturo, fíjate que yo le decía a Marvin fuera del aire. Comunicaciones al inicio del partido tuvo llegadas. Bradley se comió una, que y hubo una que no se entendieron con Ortiz.
1: Qué errorón de Zicán en el 2-2.
2: Va, mire pues, Comunicaciones antes del 1-0 tenía llegadas, pero ¿qué es lo que pasa con los cremas hoy en día? No concretan. Bueno, no en el caso de ayer. Porque por lo menos ayer tuvo un poquito más de llegadas, ¿no? Como
0: y, hay que ser sensatos en una cuestión también, Pablo. A Zicán me lo saluda, Pablo.
2: Ah, sí. El 3-2 fue un error de
1: horror donde Zicán.
2: Sí.
3: Ese partido estaba para que Shela lo ganara fácil.
1: Ah, no. Mira, sí. Si no hubieran sido irresponsables estos jugadores, Shela le pegó un repaso a los cremas.
3: Por lo menos 5, si era ya a los cremas.
0: Y para eso pintaba el partido, para que Shela se repaseara en Comunicaciones. Exacto. En el primer tiempo.
3: Es para que le hubiera metido un masazo y lo terminara ayer.
2: Sí. Pero yo estaba escuchando algunos chivos que decían que ridícula la ropa de Shela. Pero al final de cuentas, ellos hicieron el ridículo. Porque.
1: ¿Por eso?
3: Es que ellos mismos condicionaron el partido.
2: Son los únicos responsables de la derrota, ¿no?
0: Porque si aquí se habla de ayudas, sí, las Comunicaciones lo ayudaron ellos. ¿Qué mismos?
2: Que entraron en el estadio.
1: ¿Cómo así, Eric?
0: O sea, si Shela se queja de ayudas, a Comunicaciones el que lo resulta ayudando es el mismo Shela.
1: Sí, el mismo Shela.
3: Sí, claro, claro que sí. Pero sí. Equipo de los Chivos hubiera continuado con 11 jugadores en la cancha y hubiera pegado tremendo baile al equipo de Comunicaciones. Tremendo baile.
0: Pues mire, no sé si le hubiera pegado un baile como tal, pero lo que sí es cierto es que Comunicaciones se hubiera llevado a de regreso a la capital más de 2 goles.
3: Ah, yo calculo cuatro, que por lo menos 5.
1: Unos 4 se llevó.
0: ¿Y quién le iba a parar la jeta a Roberto Hernández, va?
3: Ahí también es donde yo digo que la selección parece los partidos. Un partido sí y un partido no.
0: Pero el problema es que no sabes cuál.
3: No, exacto, es que no sabes cuándo va a cuál es el partido que sí, cuál es el partido que no, pero es inconstante.
2: Entonces
0: sí,
2: dejó muy tocado a Comunicaciones.
0: Sí.
3: Y estaba para más.
0: A Comunicaciones, honestamente, lo que le da vida es lo que te digo. Cuando Shela se queda con uno menos, los mismos superchivos se condicionan. Nadie los condiciona. Ni siquiera Comunicaciones los presionaba. Fueron ellos solitos los que se condicionaron. Porque aún jugando con 10, tenían cómo ir hacia adelante.
3: Incluso hubo una que otra jugada que pudieron haber hecho el tercero.
0: Sí.
2: Yo, y más que yo, fíjate, Marvin, que después lo que le dio cierta vida a Comunicaciones fue el gol del Pitbull.
0: Sí.
2: Porque el gol del Pitbull aún estaban 10 contra 11.
0: Exacto.
2: Antes del. Incluso Buletic estrelló un balón en el travesaño y después de esa jugada que pegó en el tubo, expulsaron a León. Comunicaciones después del 2-1 sí estuvo cerca del empate, pero porque yo creo que Shela lo permitió también.
0: Exacto.
3: Pero ya cuando pasó eso, Pablo, ya usted decía que era como cuando Argentina en el Mundial agarraba aquel equipo que estaba para atrás. Usted sabía que si seguían las cosas así, en cualquier momento iba a caer el gol del equipo Pema.
2: Es más, yo creo que Comunicaciones después del 2-1, después de que Comunicaciones por lo menos mereció un gol más. Ahí.
0: Pues no sé.
2: Ahí.
3: Es que,
2: por
3: eso
2: te digo, por la jugada que pegó en el tubo, a eso me refiero. Por la jugada que pegó en el tubo.
3: Cuando pasó eso, Pablo.
1: Si ese gol entra, no hubiera entrado el otro, Pablo.
3: Cuando eso
2: no lo sabemos.
0: Eso es hipotético.
2: Eso no lo sabemos.
3: Pero a lo que voy es que en este momento ya Comunicaciones había tomado el control del partido.
2: Cuidado, don Luis Fernando Tena, que se está cortando el audio.
0: Sí, el audio de Arturo está igual que el de la conferencia de Bolío y de Tena.
3: Ahí, en ese punto, muchachos, yo creo que ya Comunicaciones había tomado el control del partido.
2: Sí.
0: Es que mire Arturo, en realidad no sé si es que Comunicaciones en sí no es que haya tomado el control. Lo que pasa es que Comunicaciones lo que hizo anoche fue aprovechar las circunstancias en las que quedó Shela después de que le expulsaron a dos. Eso fue lo que hizo.
2: Es que esto pasó y estarás de acuerdo conmigo, Marvin. Eso pasó como la irresponsabilidad que tuvo Duarte y
0: con Marquense.
2: Con Marquense. Comunicaciones le pegó un baile a Marquense porque quedó muy condicionado. Imagínate jugar con dos menos desde el 57, no, hombre. Hasta muy poco gol hizo Marquense.
0: Sí, Duarte no anda en nada, mano.
2: No.
0: Duarte no anda en nada. Ese muchacho.
1: 2-0, ¿ah?
2: 2-0.
0: A ese muchacho se lo tuvieron que echar echado en la mochila al Fantasma Figueroa.
2: Sí, ya estuviera jugando en el Real Estelí.
0: Sí. Ese muchacho no anda en nada.
2: El que sí se está viendo mejor, pero tal vez yo siento que tendría que tener a alguien que le colabore, es Olivera.
0: Sí, podría ser. Uh-huh. O sea, hasta, oiga, ¿cómo se llama este de la Cruz? Hizo gol anoche, ¿eh?
2: Sí, Axel, el que jugó con Zapatito.
3: Cuando yo digo que el Comunicaciones tomó el control del partido es porque prácticamente los Super Q le cedieron totalmente la pelota. Le cedieron el terreno de juego.
0: Ahora, muchachos, volviendo al tema de Toca, a este lo van a sancionar.
2: ¿Tendrían?
0: Sí.
2: ¿Tendrían? ¿Tendrían qué?
0: Exactamente.
2: ¿Tendrían qué?
0: A este le tendrían que dar mínimo el resto de la fase de clasificación.
2: No, pero eso tampoco va a pasar.
1: Eso no va a pasar, Marvin.
0: No va a pasar, pero tendría que ser.
1: Pero unos dos partidos se lo van a dar tres partidos.
0: Porque qué barbaridad. Y ahora el otro, hasta orinado, resultó. Ay, yo le fui a decir, va. Bueno,
2: yo, por las condiciones del FIFA, pensé que no iba a dar mucho
0: a gente. ¿Qué decime, Omar?
1: Imagínate, si no hubiera sido así, termina el partido Blanco Estonía.
0: Sí, mano, pero la sanción entonces ahí sí hubiera sido más drástica para Toca.
1: Ah, sí. Y lo que fue,
0: peor, fíjate que a la larga este Pichi Morales, si se sienta y analiza, también hizo mal. Porque, sí. porque le lavó, le limpió la cara a Toca.
1: Sí, porque claro. Hubiera dejado que siguiera así, al final mal hubieran hundido.
0: Pues sí.
1: Y hay otro mundialista, muchacho, qué vergüenza.
0: Aquí es donde yo digo, mira, Arturiño, yo sé que no es obvia, no ha nada que ver la comparación con Walter López y Toca, pero aquí es donde yo digo, árbitros con gafete FIFA cometiendo estas barbaridades, qué barbaridad.
1: ¿Pero por qué dices que no es nada la comparación?
0: Mira, porque uno supone que por la experiencia que estos tienen, yo sé que son humanos, ¿vamos? Y que tarde o temprano se van a equivocar. Pero yo no creo que aquel no lleve un control de a quién le saca tarjetas y a quién no, y cuántas le saca a cada quien. Es una tontera saber qué partido estaba viendo entonces.
2: ¿Quién sabe qué partido estaba viendo? Uno le ayudó a Panamá a llegar al Mundial y el otro haciendo lo que está haciendo.
0: Sí, exactamente. Y ahí sí, mira, y ahí sí iba a ser más que evidente lo que se ha venido manejando. De que Escobar toca ayuda a Comunicación. Pero ¿quién iba a ser? Pero el afectado no iba a ser Comunicación.
4: No.
0: El afectado iba a ser él.
1: Y ahí sí se va a poner más fuerte su hipótesis, porque al final de cuentas que Casaleche siempre ha pasado algo de Comunicaciones, ¿eh? Afortunadamente no tuvo mayor injerencia, es decir, que no se vino un gol en ese momento de Castañeda o algo.
0: Mario Escobar toca, tendría que hacerle un monumento a Pichi Morales.
2: Sí, cabal.
1: Yo creo que sí va a ser cierto lo que les he dicho, que es crema el Escobar, muchachos.
0: Bueno,
1: porque en lo personal, si no me creo eso de que no se percató que tenía marido, es ilógico.
0: Pues yo no sé, vamos. Si no se percató, o se durmió, o estaba viendo la Liga Mexicana, no sé.
1: Yo creo que estaba viendo el partido de México-Colombia.
2: No, pero ¿qué crees, Omar? Que si hubiera sido al revés, Pichi le hubiera avisado a Escobar que...
0: No le avisa, no, hombre, no le avisa, Pablo, no le avisa.
1: ¿Cómo le va a avisar?
0: No le avisa.
2: Y ahí sí, mira, se hubiera hundido más Mario.
0: Ya me imagino. Ay, es que el reportero de Fox tuvo que ir a avisarle. Ay. Bueno. Guastatoya derrotó a San Pedro, muchachos.
2: Qué manera cruel de San Pedro, cómo perdió ayer, muchachos.
0: Oye, San Pedro estaba protestando ayer, ¿eh? Estaba diciendo que le habían robado.
2: Sí, el penal que supuestamente no era penal, eso es lo que estaban protestando. Muchachos, y esto de San Pedro le está lloviendo sobre mojado, porque... Aquino Vázquez, supuestamente 6 meses de suspensión,
0: sí,
2: que tal vez se la van a reducir, pero lo suspendieron por supuesto encontronazo con un jugador del juego mentarial.
0: Agresión.
2: Y otros dicen
0: es
2: que
0: por agresión,
2: siquiera,
0: es por otros agresión
2: dicen
0: directa.
2: Que, otros dicen que ni siquiera lo tocó y que el jugador de Cobán se tiró al suelo y pues, ya está en el que pasó. 10.000 de multa para el Aquino Vázquez. Técnico del Deportivo Tampoco.
0: Ah, y lo otro que se nos olvidaba, muchachos, lo de Comunicaciones y su afición. Cuando se les meten al casi que al camerino a recriminarles el partido contra Guastatoya, creo que fue, ¿va?
2: Sí, salió muy mal. No, de hecho, tocamos eso en el programa anterior.
0: Creo que hay 20.000 de multa, sí, para Comunicaciones.
2: 20.000, pero sí hubiera tenido que la sanción, sí, hubiese tenido, y ahí estoy de acuerdo con...
0: Por lo menos un partido de suspensión esa cancha.
2: Sí, es un partido de suspensión. Yo sé.
1: 20.000 de multa para Comunicaciones, ¿por qué?
0: Porque eso es lo que significa, porque eso es lo que significa, es que no podés, vos como junta directiva no le estás garantizando la seguridad ni a tu cuerpo técnico, ni a tu junta directiva, ni mucho menos a tus jugadores.
2: Tal vez, Marvin, tal vez estos muchachos no iban, ¿verdad? Tal vez no, quién sabe. Pero pongamos que no, que iban solo a reclamar, ok, pero hoy, como está la situación en el país, nadie lo sabe quién está ahí. Entonces,
1: ¿pero por qué se metieron a la cancha? No,
0: fue a la cancha, fue casi se les meten al camerino. A protestarles, vamos, a reclamarles.
2: A protestarles por el mal momento, Omar. Entonces,
1: pero no igual a cuando se metieron por la sesión con quedar eliminados como siempre.
2: Bueno, no, pues, sí. Pero igual por lo menos tendré que tener un partido de sanción
0: Sí, es que así, ese es el reglamento, Omar, es parte del reglamento.
1: Sí,
0: que ni tu afición no se te puede meter el camerino. Porque eso es violentar la seguridad, o sea, no le estás garantizando la seguridad a tu plantel.
1: Sí.
0: Marquense derrotó 1-0 a Malacateco. En lo que ya hablábamos, el Acúmaro Camposeco 2-3 Comunicaciones. Cobán Imperial 3-2 derrotó a la Aurora.
1: Brasileña, ¿no, Cobán?
0: Misco derrotó 3-1 Antigua.
1: Hoy dicen de cadencia Antigua.
0: Y el partido que se había jugado el pasado viernes, el 3-0 sobre de Municipal sobre Suchitepec.

0: Acomodo por acá para darles la tabla.
1: Ya dijiste los 6 partidos.
0: Ya.
1: Muchachos, el próximo partido de Comunicaciones contra el Deportivo Jusi. El Cemento es Progreso. Viene la segunda vuelta.
0: Bueno.
1: Chela tiene otro partido local. Dale, Marvin.
0: Municipal es primer lugar con 23 puntos. Guastatoya es segundo lugar con 22 puntos. Antigua tiene 21 y es tercero. San Pedro es cuarto con 18. Misco es quinto, también tiene 18 puntos. Marquense es sexto con 16. Xelajú Mario Camposeco es séptimo con 15 puntos. Aurora es octavo y tiene 12 puntos. Malacateco es noveno, también tiene 12 puntos. Comunicaciones es décimo y tiene 11 puntos. Cobán Imperial está en el 11º lugar con 10 puntos.
1: Sí, ojo.
0: Y cierra la tabla el equipo de Xochitepeque con únicamente 6 puntos.
1: Fíjense que al inicio del torneo yo decía que Xochi por lo menos iba a ser un torneo para tal vez no para clasificar entre los 6, pero por lo menos hacer la mayor cosecha de puntos y no tener tanto inconveniente en la clausura. Pero yo creo que lo de Xochi, híjole, no hay cómo levante vuelo, muchachos. La verdad no se le ve nada al Deportivo Xochitepeque. Yo creo que si sigue así, va a ser como dijo el Chino Vázquez, ave de paso en la Liga Nacional. Lamentablemente. Porque está muy mal, muchachos. Está muy mal.
0: Bueno, vamos así rapidín, tintín, con la jornada 12. La que inicia el 2 de octubre. Marquense recibe a la Antigua GFC. El 3 de octubre, el equipo de Misco recibe a Municipal a las 11 de la mañana.
1: ¿Hay la programación ahí?
0: A las 3 de la tarde, Cobán Imperial recibe a Malacateco. Xelajú Mario Camposeco a las 8 de la noche recibe a San Pedro. El domingo, Guastatoya a las 5 de la tarde recibe a Aurora.
2: Ese sí va a ser a las 8, Marvin, no va a ser a las 8:10.
0: Bueno, por lo menos hasta ahora sí está en el calendario. No sé si lo vayan a modificar durante la semana, ¿no? Pero... y a las 7 de la noche Comunicaciones recibe a Xochitepeque.
2: ¿Ves que los vaticinios hasta el jueves?
0: Y sí, hasta el jueves.
2: Ok.
0: Bueno,
1: primera división, ¿no, Marvin? En lo que buscas ahí, en la Nations League, en Europa, muchachos. Portugal hoy con goles de Joao Félix y Gonzalo Ramos le ganó 1-2 a los vikingos de Noruega, que habían empatado con gol de Erling Haaland. Y un buen partido de fútbol el día de ayer, Inglaterra perdió en casa 2-3 ante la campeona del mundo. Harry Kane volvió a fallar penal, solo hace penales con el Bayern Múnich, con su selección, o la estrella en el poste o para afuera, pero la falla. Alemania me contaron que perdió con Grecia, muchachos, no me la creo.
2: No sé cómo perdió.
1: Italia perdió el jueves 0-2 con Bélgica. O volvieron a jugar.
0: ¿No quedó Portugal, güey?
1: 1-2 ganó.
2: ¿Quiénes hicieron los goles de España, Pablo? Triplete de la Viña Magno.
1: Uno hizo Yamal. El otro Yarzábal, y no recuerdo.
0: Pero con ese golito que hizo, ya quieren que sea él el próximo Balón de Oro.
2: Le van a dar el Balón de Oro a nivel.
1: Y la noticia de estos días es que Mbappé anotó con Francia, pero se lesionó.
0: Y se lesionó. Bueno, la primera división.
2: ¿Cuánto tiempo iba a estar lesionado, me han dicho?
1: Supuestamente 2 semanas. Yo no creo que sea lesionado. Fíjate que muchas estrellas están evitando jugar la fecha FIFA.
0: Sí, porque al final el perjudicado es su club.
1: Sí, claro.
0: Bueno, entonces la primera división, con eso prácticamente nos vamos a retirar. Champs Guate le ganó 2-0 a FF Guate. Las dos academias se enfrentaron. Aguacatán derrotó 1-0 a Gomerano. Quiché derrotó 2-0 a Matitlán. Mitlán y Sacachispas empataron a 1. FC Santa Lucía y Huehuetecos también empataron a 1. Achuapa no quiere, anda igual que los Cremas, solo que los Cremas por fin ganaron, pero estos no ganan. 0-1 perdieron contra Nueva Santa Rosa. Chiquimulía perdió 1-3 ante San Benito.
2: Hola, bro, valió la pena el viaje.
0: Copalera derrotó 1-0 a Coatepeque. Fraijanes y Sayaché empataron a 1. Chichicastecos derrotó 3-1 a Iztapa. Y esa es toda la jornada de la primera división.
1: Bueno, muchachos,
0: Nos vamos. Arturiño,
1: no estoy grabando. Un gusto estar nuevamente con ustedes. Audiencia. Audiencia, que tengan una excelente noche, que tengan un bendecido inicio de semana. Cuidado con las lluvias. Y bueno, a ver qué pasa con selección el día de mañana. Será hasta el jueves, si Dios lo permite.
0: Arturiño.
3: Gracias, amigos, gracias por habernos acompañado. Los esperamos el próximo jueves, 9 de la noche, hora Centroamérica, ya con el resultado del partido de mañana de la selección de Guatemala, que recibirá a la selección salvadoreña, y ya tendremos el resultado del partido entre Costa Rica y Nicaragua el próximo jueves. Gracias, buenas noches.
0: Omar.
2: Bueno, nos vamos, audiencia, buenas noches. No será hasta el día jueves que nos escuchemos en una edición más de su programa Voces del Deporte, donde estaremos analizando lo que nos haya dejado esta siguiente jornada, esta participación de Guatemala y de las demás selecciones en la Copa Centroamericana. Así que nos vamos, pasará bien, feliz noche, que descanse y feliz y bendecido inicio de semana.
0: Bendiciones para todos, que tenga usted una excelente semana. Saludos para los 10.000 que van a llegar al Camp Nou el día de mañana.

El miedo se apodera de ti cuando te encuentra falto de recursos, cuando te toma con la guardia baja. Primero empieza llenándote de dudas. Después te crea ilusiones para que te evadas de la realidad. Y cuando estás a punto de actuar, viene haciéndose el grande y el poderoso. Te hace creer que eres débil y cobarde. Te dice que es más fuerte que tú. Te cambia la percepción de las cosas y te las muestra desde un lugar donde te hace sentir inferior e imposibilitado.

Cuenta una leyenda que iba la peste camino a Bagdad cuando se encontró con un peregrino. Él le preguntó: ¿a dónde vas? La peste respondió: a Bagdad, a matar a 10,000 personas. Después de un tiempo, la peste volvió a encontrarse con el peregrino, quien muy enojado le dijo: ¡me mentiste! Me dijiste que matarías a 10,000 personas y mataste a 100,000. Yo no mentí. Maté a 10,000. El resto se murió de miedo.

Hijo, cuando llegas a casa con tu ancha sonrisa y me das un abrazo, me levantas el ánimo y me alegras el día. Cuando me entero que resolviste un problema o lograste personalmente algo nuevo, me siento feliz y me digo, ese es mi hijo. Pero cuando te veo triste o pensativo, se me parte el alma. Me pregunto en qué fallé, qué no te dije. Porque de veras, hijo, yo soy tu copiloto en este recorrido por la vida. Si bien tú llevas el timón y tomas tus propias decisiones, mi deber es avisarte qué es lo que vas a encontrar en la ruta o qué hice yo en situaciones parecidas. Tengo que prevenirte de los peligros que no se ven para que puedas avanzar con libertad. Yo hubiera preferido que seas eternamente niño, que conserves la inocencia con la que viniste al mundo, que tu camino sea una alfombra de flores y que vivas al margen de los conflictos del ser humano. Pero tanta belleza no es posible, hijo mío. La vida está hecha de otra manera. Dios ha querido que le des felicidad al hogar de tus padres, que los acompañes durante algunos años y que luego formes tu propia familia. Ese es nuestro destino. Me pasó a mí y le pasará a tu hijo. Por eso, muchas veces con dolor, sabiendo que te podías lastimar, tuve que dejarte solo para que puedas descubrir por ti mismo las cosas buenas y malas de la vida, desarrollar tus propias capacidades y ganar experiencia con tu costo personal. Porque el más grande derecho que tienes, hijo mío, es el de vivir tu propia vida. Y prepararte para ella fue mi más hermosa tarea. Necesitabas aprender a sufrirla y disfrutarla. Era la única manera de que conozcas lo suficiente para que después sepas guiar y aconsejar bien a tu hijo, para que algún día te sientas orgulloso de él, como yo me siento hoy de ti, hijo mío.

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0: Dame un momento de tu tiempo. Papi, papi, ¿cuánto ganas por hora?
1: No me molestes, que estoy ocupado,
0: responde el papá con dureza.
1: Papá, por favor, solo dime, ¿cuánto ganas por hora?
0: 3,000 pesos, responde el papá con menos severidad.
1: Papá, ¿me podrías prestar 2,000 pesos?
0: Vete a dormir y no me canses, dice el papá encolerizado.
1: Cae la noche.
0: El papá medita y se siente culpable. Va al cuarto del pequeño y le dice en voz baja:
1: aquí tienes el dinero que me pediste.
0: El niño da las gracias, mete su manita bajo la almohada y saca unas monedas. Y dice:
1: ahora ya completé el dinero. Tengo 3,000 pesos, papá. ¿Me podrías vender una hora de tu tiempo?

Esta es una de las muchas historias que suceden conmigo. Primero, fue el susto cuando lo de León aquel. Después, era prohibido fumar y me encontré con dinamita. Todo eso sin contar el tremendo impacto que me llevé con la historia de la chica del gorro.

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Existen mil muchachas que quieren salir conmigo, pero todo es por causa de mi cacharro, ¿sabe? Voy.

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0: ¿Nuestra casa está ordenada?
1: En realidad no esperaba que viniera.
0: ¿Me llamó alguien por teléfono?
1: No, entre 200 y 300 personas nada más.
0: ¿Viste a comprar algo de comida?
1: Hoy domingo está todo cerrado.
0: Claro, ¿y ahora qué le doy a mamá?
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0: No empieces de nuevo, ¿eh?
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0: No.
1: ¿No qué?
0: No será peligroso, a ver si tiene una recaída.
1: No, no te preocupes por ella.
0: No me preocupo por ella, pero ¿por qué tiene que venir a instalarse justo aquí?
1: Porque está enferma y además son solamente 3 o 4 días.
0: Sí, tres o cuatro días. El año pasado con un resfrío se quedó un mes.
1: No fue un mes, fueron 2 semanas.
0: Bueno, saca la cuenta, si no llega a tener gastritis y se queda viviendo ahí.
1: Bueno, basta. ¿La casa está ordenada?
0: En realidad no esperaba que viniera.
1: ¿Me llamó alguien por teléfono?
0: No, entre 200 y 300 personas nada más.
1: ¿Fuiste a comprar algo de comida?
0: Hoy domingo está todo cerrado.
1: Claro, ¿y ahora qué le doy a mamá?
0: Ya se me va a ocurrir algo.
1: Empieces de nuevo, ¿eh?
0: Yo no dije

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1: El señor Félix Díaz Rivera, que nos llamó por teléfono de Pital de San Carlos, Costa Rica, nos dice lo siguiente: me gustaría saber de dónde es originario el árbol de quinocola y además cómo se prepara manualmente la quinocola. Oigamos la respuesta.
2: Vamos a decirle que nosotros no conocemos ningún árbol que se conozca como quinocola. Lo único que conocemos es un reconstituyente que tiene ese nombre. Este producto, entre sus ingredientes, lleva un extracto que se saca de la nuez del árbol de cola. Este árbol es originario de África. Otro de los ingredientes es otro extracto que se saca de la corteza del árbol de quina roja, un árbol originario de Sudamérica que crece en Colombia, Ecuador, Perú y Bolivia. Lamentablemente, la fórmula para preparar la quinocola no la tenemos, ya que se trata de un producto comercial cuya fórmula se mantiene en secreto. Según nos dijeron, para prepararla ellos traen los extractos ya listos de Estados Unidos. En cuanto al árbol que usted tiene, vamos a decirle que la única manera de poder identificarlo, para decirle de dónde es originario, sería que nos mande una foto del árbol, de las hojas, de las flores y frutos, porque de otra manera no podemos saber de cuál árbol se trata, ni podemos decirle su origen.
1: Un oyente de Limón, Costa Rica, hace esta pregunta: ¿qué es un caudillo? Oigamos la respuesta.
2: El Diccionario de la Lengua Española define la palabra caudillo como aquel que como cabeza y guía manda a la gente a la guerra. De ahí se deriva el caudillismo. Este es un movimiento que surgió después de que los países de Latinoamérica se independizaran de España. Siguió una época de muchos conflictos políticos que generalmente terminaban en guerras civiles. Los caudillos son líderes, hombres inteligentes, que vivían y morían por sus ideales patrios. Pero también los hubo quienes no les interesaba mucho esos ideales. Lo que querían era proteger sus propios intereses y para hacerlo recurrían a la violencia. Sin embargo, el pueblo los tomaba como sus guías y les obedecía. Por aquella época, el caudillo tenía el mismo papel de liderazgo que en aquel entonces tenía el patrón, y contaba también con la lealtad del pueblo. Así fue como nació el llamado caudillismo americano. A menudo, los caudillos no tenían ninguna educación política, tampoco eran militares de carrera, pero actuaban como tales, y el pueblo confiaba en ellos más que en los gobernantes. Al principio, los caudillos representaban los intereses de una región, pero con el tiempo llegaron a defender los intereses de todo un país. Sin embargo, algunos caudillos se aprovechaban del apoyo que les daba el pueblo y después lo traicionaban, uniéndose con la pequeña minoría que gobernaba el país. En general, los caudillos han sido seres humanos que han cometido errores, pero casi siempre con buenas intenciones.

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1: Clemencia Rodríguez Loría vive en la fortuna de Bagaces, Guanacaste, Costa Rica. Su pregunta es la siguiente: ¿cuál es la razón por la que muchas personas se comen las uñas? Oigamos la respuesta.
2: Los médicos llaman onicofagia a la costumbre de comerse las uñas. Dicen que aparece en las personas como una reacción automática que puede ser provocada por sentimientos de frustración, ansiedad, estrés, cansancio o por simple aburrimiento. Es un problema que aparece sobre todo en los niños y adolescentes, aunque también hay muchos adultos que tienen esta mala costumbre. Este hábito a menudo provoca ulceraciones en las encías causadas por los pedacitos puntiagudos de las uñas. Además, la piel de los dedos siempre abierta provoca la aparición de constantes infecciones. Algunos dicen que el problema se puede quitar aplicando ciertas sustancias a las uñas, como chile picante, esmaltes con sabor amargo o curitas. Sin embargo, la realidad es que estas medidas son de poca ayuda. En el caso de los niños, hay muchos padres que castigan o regañan al pequeño para que elimine el hábito, pero lo que consiguen es que el niño sienta aún más ansiedad. En casos muy difíciles, conviene consultar con un consejero o psicólogo. Estos profesionales le ayudarán a identificar cuáles son las causas que le hacen comerse las uñas. Aunque la persona no se haya dado cuenta por qué lo hace, tal vez existe algún motivo que el psicólogo o consejero podría ayudar a identificar. Sería aconsejable que esa persona llevara siempre una paleta de esas que usan los médicos para examinar la boca o que viene con algunos helados. Entonces, cuando le den ganas de comerse las uñas, la persona mordisquea la paleta. También puede ser útil llevar un diario para escribir las situaciones que la alteran. De esta manera la persona se dará cuenta de su problema y poco a poco podrá controlarse. También puede tratar con ejercicios de respiración y relajación, consultar con un médico que le recete algún tranquilizante suave o bien tratar con homeopatía, que da buenos resultados en casos de ansiedad y nerviosismo.
1: ¿Cómo puedo eliminar las cucarachas de mi casa sin afectar la salud de mis nietos? Nelly Tencio nos envía esa pregunta de Tejar del Guarco, Cartago, Costa Rica. Escuchemos la respuesta.
2: Dicen que si ocurriera una catástrofe en el planeta, los únicos seres que podrían sobrevivir serían las cucarachas. En realidad, acabar por completo con las cucarachas resulta prácticamente imposible. La cucaracha hembra se aparea una sola vez en su vida, pero eso es suficiente para que todos los huevecillos que ponga durante el tiempo que vive sean fecundados. Cada cucaracha puede tener unas 7 camadas, por lo que la plaga aumenta rápidamente. Además, estos insectos tienen una gran capacidad de adaptarse al ambiente y van creando resistencia contra los insecticidas que se usan para combatirlos. Antes de acostarse, es muy importante no dejar residuos de comida y limpiar bien la cocina para que las cucarachas no encuentren alimento. No conocemos ningún insecticida que elimine todas las cucarachas y no sea tóxico, pero creemos que el mejor remedio casero contra las cucarachas es el ácido bórico, que se puede conseguir en una farmacia. El ácido bórico se revuelve con masa de maíz y se hacen unas bolitas que se colocan en los lugares por donde acostumbran caminar las cucarachas, como debajo de la cocina o debajo de la refrigeradora. Eso sí, se debe tener el cuidado de que las bolitas no queden en donde las puedan coger los niños ni los animales de la casa, porque el ácido bórico es venenoso. En realidad, una bolita de estas es un veneno débil para las personas, pero es preferible no arriesgarse. Puede poner las bolitas que duran unas 6 semanas. lo mejor sería cambiar luego, fumigando con algún producto como el caotrín. Tal vez puede sacar a los niños de la casa mientras fumiga y no dejarlos que entren en las 2 horas siguientes. 2 semanas después, se vuelven a poner las bolitas de ácido bórico. En esta forma, se evita que las cucarachas lleguen de nuevo. Claro, la verdad es que cualquier cosa que se use no sirve para acabar con las cucarachas de una vez para siempre. Hay que estarlas combatiendo cada cierto tiempo para eliminar también las que nacen de los huevecillos que dejaron y las que van llegando de afuera.
1: En San Rafael de Alajuela, Costa Rica, vive Carlos Vargas Sánchez, quien pregunta lo siguiente: ¿qué puedo hacer para curar un árbol de cas que tiene manchas negras y sus frutos se deforman? Escuchemos la respuesta.
2: De acuerdo con lo que usted nos dice, posiblemente su árbol de cas podría sufrir 2 enfermedades. Antracnosis, que es de un hongo, y erbuinia, que es un mal ocasionado por bacterias. La antracnosis afecta los brotes, las ramas jóvenes y los frutos y los pone negros. Cuando el daño es por bacteria, los frutos también se ponen negros. En las ramas y troncos aparece un oscurecimiento, como un hundimiento de la corteza. Si el daño llega a las raíces, puede causar la muerte del árbol. Si la enfermedad es de origen bacteriano, el control químico no es eficaz, pero se puede hacer tratamiento de tipo preventivo con productos a base de cobre, luego de las podas y crecimiento vegetativo, y sobre todo manteniendo mucha sanidad en el árbol. Esto se hace eliminando ramas y frutos afectados con el uso de herramientas debidamente desinfectadas.

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1: Quiero saber si detrás del sol hay planetas y vida. Esta consulta nos la hizo el joven Alonso Mora Guevara, que nos escribe de Alajuela, Costa Rica. Escuchemos la respuesta.
2: El sol es una gran estrella que flota en el espacio y alrededor de él giran un grupo de planetas entre los cuales se encuentra la Tierra. A este grupo los científicos le llaman el Sistema Solar. Nuestro Sistema Solar, a su vez, se encuentra en una galaxia llamada Vía Láctea. Es una galaxia tan inmensa que, según lo que han investigado los científicos, es probable que en ella haya alrededor de 200.000 millones de estrellas, como nuestro Sol, y muchas de ellas también tienen planetas girando a su alrededor. Es decir, que hay planetas no detrás, sino más allá del Sistema Solar. En realidad, es difícil imaginar tal inmensidad. Y con los nuevos telescopios, cada vez más potentes, los científicos descubren nuevas galaxias, llenas de estrellas y planetas de todos los tamaños. Desde hace mucho tiempo, la gente se ha venido preguntando si habrá vida en alguno de estos miles de astros que hay en el universo. Se han hecho muchas investigaciones sobre este tema, pero la verdad es que hasta la fecha no se ha podido comprobar si existe algún tipo de vida parecida a la nuestra. Pero esto no desanima a los científicos, que continúan buscando en planetas cercanos a la Tierra. Como es el caso de Marte, rastros de sustancias como el agua, por ejemplo, que pudieran haber dado vida a pequeños microbios. Ya se han encontrado señales de que en el mismo Marte y en otros planetas como Venus y Saturno hubo agua hace millones de años. Pero como le decimos, todavía no se han encontrado restos que aseguren a los científicos que hubo vida en estos remotos lugares.

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0: 23 horas GMT, la 1 aquí en París, 25 de septiembre. Radio Francia Internacional emite durante la próxima media hora y primero este boletín de actualidad internacional y de las Américas titulares. Pese a sus múltiples asuntos de fricción, el presidente chino Xi Jinping pide a su homólogo Donald Trump una relación sin conflictos en el marco de una fastuosa visita de Estado a Estados Unidos. Xi considera que ambos países comparten una responsabilidad histórica y pide prudencia acerca de la soberanía de Taiwán. Irán amenaza con extender la guerra hasta el Océano Índico si vuelve a atacar. Su presidente Pezeshkian declara a Fox News que es Estados Unidos quien debe decidir cuándo se acaba la guerra. El Papa León XIV arranca este viernes una visita de 4 días a Francia. De las Américas, la presidenta interina de Venezuela asegura ante la ONU que en su país habrá elecciones. Manifestaciones hoy en Caracas en reclamo del regreso de la líder opositora exiliada Nobel de la Paz, María Corina Machado. Alan Vidal en controles, al micrófono Marcos García Herrera, Noticias. RFI. Y primero esa fastuosa acogida para el presidente chino Xi Jinping en la Casa Blanca este jueves, después de haber sido recibido ayer tarde en la base aérea Andrews por el propio presidente Donald Trump. Esta mañana en Washington, el líder chino abogaba porque los dos países gestionen de manera responsable la rivalidad entre las dos superpotencias, en particular en materia de inteligencia artificial. Extractos. Debemos cooperar con sinceridad. Los intereses de China y Estados Unidos están profundamente entrelazados y existe un amplio margen para que trabajemos juntos. Es posible que la cooperación entre los dos países no resuelva todos los problemas del mundo, pero sin ella sería difícil solucionar muchos de los problemas globales. China mantiene sus puertas abiertas de par en par y da la bienvenida a las empresas de Estados Unidos que deseen invertir y hacer negocios en China. Enlace a continuación con el corresponsal RFI en Washington, Cristóbal Vázquez, acerca de esa primera jornada que debía clausurar una cena de Estado en White House.
1: Cena oficial de Estado en la que asistieron presidentes de los principales bancos y empresas de tecnología del país, incluyendo a Sam Altman de OpenAI y el CEO de NVIDIA, Jensen Huang, entre otros. Durante la visita oficial, Xi Jinping dijo que la inteligencia artificial tiene que ser controlada por humanos y estar dirigida para el bienestar de los ciudadanos. Además, dijo que invitaba al presidente Trump a la colaboración y no a la confrontación en la relación comercial y bilateral para que los dos países crezcan de forma responsable. En su pronunciamiento, Trump también se mostró abierto a limar asperezas comerciales para el desarrollo económico de los dos países. Finalmente, Xi Jinping invitó a más de 100,000 jóvenes estadounidenses para que visiten China en los próximos 5 años y haya una mejor comunicación militar entre las dos potencias. Informó desde Washington para Radio Francia Internacional, Cristóbal Vázquez.
2: Order in the hall, please. Repeat. Order in the hall, please.
0: Instantes en la sede de la ONU, Nueva York, durante los cuales decenas de delegaciones abandonaban la Asamblea General de la ONU para tomar la palabra. El primer ministro israelí, Benjamin Netanyahu, aislado en la escena internacional, lanzado en una difícil campaña electoral para su reelección y que hoy en Nueva York efectuaba una escala relámpago.
3: Accusing Israel of genocide is the greatest lie of the century.
0: Acusar a Israel de genocidio en Gaza es una de las mayores mentiras del siglo, declaró Netanyahu después de haber considerado los bombardeos contra Irán en febrero-marzo pasados como la decisión más fácil que ha tenido que tomar en su carrera. Palabras combativas con las que también arremetía contra la propia ONU, o bien Francia y Gran Bretaña por su pasado colonial. De paso, describía a los colonos en Cisjordania ocupada como unos jóvenes vándalos que arrancan olivos, queman neumáticos y tiran piedras contra el ejército israelí y la población civil palestina. Más temprano tomaba la palabra también en videoconferencia el vicepresidente de la autoridad palestina, Mahmoud Abbas, para denunciar que la política israelí, dijo, amenaza hasta la vida y la existencia de los palestinos. En la sede de la ONU también, una coalición de 80 países llamó a restaurar la libertad de navegación en el Golfo Árabo Pérsico. Condenó los ataques de Irán y de la rebelión hutiyemenita pro-iraní que obstaculizan el transporte marítimo mundial. Irán, por su parte, amenazaba hoy con extender el conflicto hacia el Océano Índico en caso de nuevos ataques en su contra de Estados Unidos. En redacción, Manu Terradillos.
4: Yahya Safavi, consejero del guía supremo Mojtaba Jamenei, advirtió que en caso de nuevos ataques de Estados Unidos, el frente bélico podría extenderse al Océano Índico, ahora que el conflicto se ha propagado del Golfo Pérsico y el Estrecho de Hormuz hacia el Mar Rojo. Es la primera vez que el círculo de Jamenei menciona explícitamente el Océano Índico, que alberga la base militar estratégica anglo-estadounidense de Diego García, situada a 4.000 kilómetros del litoral iraní. Al margen de la Asamblea General de la ONU, Irán presentó a Estados Unidos 7 condiciones para reabrir el Estrecho de Hormuz, entre las cuales el desbloqueo de fondos en el extranjero, el levantamiento de sanciones económicas y el fin del vigente asedio naval a sus puertos. Una lista a la que el portavoz de los guardianes de la revolución agregó esta semana el fin de las hostilidades en Yemen.
0: Esta noche en la televisión francesa, el presidente Macron anunció el envío de soldados y radares a Arabia Saudita para contribuir a la protección, dijo, de la refinería y terminal petrolero saudita de Yanbu, a orillas del Mar Rojo, bajo la amenaza de la rebelión yemenita Houthi. En Ucrania, últimas salvas de drones y misiles rusos, al menos 8 muertos en la capital Kiev y en la región de Kharkiv. Tras una última serie de incidentes en Polonia, Rumania y Moldavia, el jefe de la OTAN, Mark Rutte, asegura que la alianza está preparada para enfrentar ataques híbridos rusos, aunque ese estado de alerta en países europeos sigue elevándose. Ejemplo al respecto, Copenhague.
5: Så anser vi det fortsat for usandsynligt, at Rusland vil forsøge en egentlig invasion i et NATO-land.
0: Una invasión rusa de un país de la OTAN no está excluida, aunque siga siendo muy improbable. Contamos además con que los ataques híbridos rusos sigan aumentando, aseguró hoy el jefe de los servicios daneses de inteligencia, Thomas Arkenhill. Emmanuel Macron estimó esta noche creíble el escenario de una movilización rusa de 300.000 efectivos para su guerra contra Ucrania. Aquí en Francia, el Papa León XIV arranca una visita oficial, la primera de un pontífice en 18 años a este país, desplazamiento que los responsables católicos esperan que restaure la imagen de una iglesia católica francesa todavía bajo la conmoción causada por un contundente informe sobre abusos cometidos sobre menores por sacerdotes y religiosos. Informe de 2021 con 300.000 casos censados desde mediados del siglo XX. 7 víctimas serán recibidas el domingo en Lourdes por León XIV. Néstor Ponguta, periodista vaticanista.
6: Es un papa que ha demostrado también que quiere ir adelante con el tema de la no tolerancia, pero no solo en el caso de los abusos sexuales contra menores de edad. Esta manera de enfrentar el tema de los abusos sexuales, que es la gran herida de la Iglesia Católica, pues él lo demostró desde que era incluso obispo en Chiclayo, cuando ayudó a que se revelaran todas esas denuncias que ocurrieron en el sodalicio, y él, haciendo parte de esa comisión de investigación, hizo que se revelara, incluso que se suspendieran varios de sus directivos y hasta que tuvieran parte de aislamiento.
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8: En Venezuela habrá elecciones y en esa dirección hemos iniciado un diálogo político con sectores de la oposición que convivan
9: en igualdad de condiciones para todos.
0: En Venezuela habrá elecciones, aseguró la presidenta interina Delcy Rodríguez desde la tribuna de la Asamblea General de la ONU ayer, horas después de que fracasara un aparente y nuevo tercer intento de ingreso al país desde su exilio panameño de la líder opositora novelizada María Corina Machado, y cuyo retorno defendían hoy en las calles de Caracas centenares de personas. RFI Venezuela, corresponsal reportaje Víctor Amaya.
10: Bahía regresa, Caracas te espera. La convocatoria la hizo su grupo político 20 Venezuela ante una de las sedes del Consejo Nacional Electoral en la capital venezolana, donde el reclamo por la presencia de la Premio Nobel de la Paz 2025 se combinó con el llamado a convocar finalmente elecciones presidenciales, luego de que la presidenta encargada, Delcy Rodríguez, dijera ante Naciones Unidas que las habría, aunque sin decir fecha.
11: Fijaría la fecha de unas elecciones. Es que la sabiduría del pueblo dice elecciones ya y quiere salir de este régimen.
10: Los manifestantes trancaron por minutos una de las principales vías de la ciudad cercanas al sitio de la protesta, pero pronto desistieron de más debido a la lluvia. La convocatoria coincidió con otra protesta de calle, en este caso de sectores gremiales, reclamando mejores salarios. Desde Caracas, Víctor Amaya para Radio Francia Internacional.
0: RFI, Consorcio Forbidden Stories, seguimos descubriendo los archivos de Deportation Project, revelaciones sobre la maquinaria de deportaciones de la administración Trump, una investigación de 26 medios a través del mundo, como RFI. Desde el regreso de Donald Trump a la Casa Blanca han llegado a El Salvador 239 vuelos con salvadoreños deportados. Angélica Pérez, contribuyente de RFI de ese proyecto, estuvo ante aquel centro de migrantes que los acoge, donde esperan familias, la mayoría procedentes de zonas rurales. Archivo reportaje actual.
12: No sabíamos nada de ellos, pero ya el día de ayer le habló a mi hija, que está allá también en Dallas, y le dijo de que le habían dicho que ya ahora a las 3 de la madrugada los iban a llevar para el aeropuerto para ya traerlos para acá, a El Salvador.
13: María Campos espera aquí, en el Centro de Recepción al Migrante de El Salvador, a su hijo David. Ella regresó de Estados Unidos hace 3 años. Él, bien expulsado, blanco de la cruzada de Donald Trump contra los inmigrantes en situación irregular, a quienes califica de criminales. Sin embargo, entrar y permanecer en situación irregular en Estados Unidos no es un crimen, sino una falla administrativa.
12: Sí, los tratan como delincuentes porque vienen de pies y manos, vienen esposados, ¿verdad? Y de hecho no cruzamos ilegal porque pasamos bien. Entramos por Tijuana, allí entramos con número de asilo y llegando allá pues hicimos el trámite de permiso de trabajo. A él le dieron y a mí también.
13: Pese a estar en un proceso de beneficio migratorio, David fue recluido en una prisión operada por empresa privada. Los agentes de ICE presionan a los detenidos para que opten por autoexpulsarse.
12: Le dijeron que si no, pues le iban a alargar. Les alargan y así los tienen. Entonces él firmó voluntariamente que se quería venir.
13: Escuche el reportaje completo en rfi.com.
0: Angélica Pérez, Amnistía Internacional, la ONG de Derechos Humanos llama hoy a suprimir la policía migratoria de Estados Unidos, ICE. Por último, crece la pobreza en Argentina, afecta ya a 1/3 de la población, repunte significativo al afectar a ese 32.3% de los argentinos, aumento de 4.1% respecto al mismo periodo de 2025. Panamá.
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0: ...23 horas GMT, la una aquí en París, 25 de septiembre... Radio Francia Internacional emite durante la próxima media hora y primero este boletín de actualidad internacional y de las Américas titulares. Pese a sus múltiples asuntos de fricción, el presidente chino Xi Jinping pide a su homólogo Donald Trump una relación sin conflictos en el marco de una fastuosa visita de Estado a Estados Unidos. Xi considera que ambos países comparten una responsabilidad histórica y pide prudencia acerca de la soberanía de Taiwán. Irán amenaza con extender la guerra hasta el Océano Índico si vuelve a atacar. Su presidente Pezeshkian declara a Fox News que es Estados Unidos quien debe decidir cuándo se acaba la guerra. El Papa León XIV arranca este viernes una visita de 4 días a Francia. De las Américas, la presidenta interina de Venezuela asegura ante la ONU que en su país

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1: El señor Félix Díaz Rivera, que nos llamó por teléfono de Pital de San Carlos, Costa Rica, nos dice lo siguiente: me gustaría saber de dónde es originario el árbol de quinocola y además cómo se prepara manualmente la quinocola. Oigamos la respuesta.
2: Vamos a decirle que nosotros no conocemos ningún árbol que se conozca como quinocola. Lo único que conocemos es un reconstituyente que tiene ese nombre. Este producto, entre sus ingredientes, lleva un extracto que se saca de la nuez del árbol de cola. Este árbol es originario de África. Otro de los ingredientes es otro extracto que se saca de la corteza del árbol de quina roja, un árbol originario de Sudamérica que crece en Colombia, Ecuador, Perú y Bolivia. Lamentablemente, la fórmula para preparar la quinocola no la tenemos, ya que se trata de un producto comercial cuya fórmula se mantiene en secreto. Según nos dijeron, para prepararla ellos traen los extractos ya listos de Estados Unidos. En cuanto al árbol que usted tiene, vamos a decirle que la única manera de poder identificarlo, para decirle de dónde es originario, sería que nos mande una foto del árbol, de las hojas, de las flores y frutos, porque de otra manera no podemos saber de cuál árbol se trata, ni podemos decirle su origen.
1: Un oyente de Limón, Costa Rica, hace esta pregunta: ¿qué es un caudillo? Oigamos la respuesta.
2: El Diccionario de la Lengua Española define la palabra caudillo como aquel que como cabeza y guía manda a la gente a la guerra. De ahí se deriva el caudillismo. Este es un movimiento que surgió después de que los países de Latinoamérica se independizaran de España. Siguió una época de muchos conflictos políticos que generalmente terminaban en guerras civiles. Los caudillos son líderes, hombres inteligentes, que vivían y morían por sus ideales patrios, pero también los hubo quienes no les interesaba mucho esos ideales. Lo que querían era proteger sus propios intereses y para hacerlo recurrían a la violencia. Sin embargo, el pueblo los tomaba como sus guías y les obedecía. Por aquella época, el caudillo tenía el mismo papel de liderazgo que en aquel entonces tenía el patrón y contaba también con la lealtad del pueblo. Así fue como nació el llamado caudillismo americano. A menudo, los caudillos no tenían ninguna educación política, tampoco eran militares de carrera, pero actuaban como tales, y el pueblo confiaba en ellos más que en los gobernantes. Al principio, los caudillos representaban los intereses de una región, pero con el tiempo llegaron a defender los intereses de todo un país. Sin embargo, algunos caudillos se aprovechaban del apoyo que les daba el pueblo y después lo traicionaban, uniéndose con la pequeña minoría que gobernaba el país. En general, los caudillos han sido seres humanos que han cometido errores, pero casi siempre con buenas intenciones.

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1: Clemencia Rodríguez Loría vive en la fortuna de Bagaces, Guanacaste, Costa Rica. Su pregunta es la siguiente: ¿cuál es la razón por la que muchas personas se comen las uñas? Oigamos la respuesta.
2: Los médicos llaman onicofagia a la costumbre de comerse las uñas. Dicen que aparece en las personas como una reacción automática que puede ser provocada por sentimientos de frustración, ansiedad, estrés, cansancio o por simple aburrimiento. Es un problema que aparece sobre todo en los niños y adolescentes, aunque también hay muchos adultos que tienen esta mala costumbre. Este hábito a menudo provoca ulceraciones en las encías causadas por los pedacitos puntiagudos de las uñas. Además, la piel de los dedos siempre abierta provoca la aparición de constantes infecciones. Algunos dicen que el problema se puede quitar aplicando ciertas sustancias a las uñas, como chile picante, esmaltes con sabor amargo o curitas. Sin embargo, la realidad es que estas medidas son de poca ayuda. En el caso de los niños, hay muchos padres que castigan o regañan al pequeño para que elimine el hábito, pero lo que consiguen es que el niño sienta aún más ansiedad. En casos muy difíciles, conviene consultar con un consejero o psicólogo. Estos profesionales le ayudarán a identificar cuáles son las causas que le hacen comerse las uñas. Aunque la persona no se haya dado cuenta por qué lo hace, tal vez existe algún motivo que el psicólogo o consejero podría ayudar a identificar. Sería aconsejable que esa persona llevara siempre una paleta de esas que usan los médicos para examinar la boca o que viene con algunos helados. Entonces, cuando le den ganas de comerse las uñas, la persona mordisquea la paleta. También puede ser útil llevar un diario para escribir las situaciones que la alteran. De esta manera la persona se dará cuenta de su problema y poco a poco podrá controlarse. También puede tratar con ejercicios de respiración y relajación, consultar con un médico que le recete algún tranquilizante suave o bien tratar con homeopatía, que da buenos resultados en casos de ansiedad y nerviosismo.
1: ¿Cómo puedo eliminar las cucarachas de mi casa sin afectar la salud de mis nietos? Nelly Tencio nos envía esa pregunta de Tejar del Guarco, Cartago, Costa Rica. Escuchemos la respuesta.
2: Dicen que si ocurriera una catástrofe en el planeta, los únicos seres que podrían sobrevivir serían las cucarachas. En realidad, acabar por completo con las cucarachas resulta prácticamente imposible. La cucaracha hembra se aparea una sola vez en su vida, pero eso es suficiente para que todos los huevecillos que ponga durante el tiempo que vive sean fecundados. Cada cucaracha puede tener unas 7 camadas, por lo que la plaga aumenta rápidamente. Además, estos insectos tienen una gran capacidad de adaptarse al ambiente y van creando resistencia contra los insecticidas que se usan para combatirlos. Antes de acostarse, es muy importante no dejar residuos de comida y limpiar bien la cocina para que las cucarachas no encuentren alimento. No conocemos ningún insecticida que elimine todas las cucarachas y no sea tóxico, pero creemos que el mejor remedio casero contra las cucarachas es el ácido bórico, que se puede conseguir en una farmacia. El ácido bórico se revuelve con masa de maíz y se hacen unas bolitas, que se colocan en los lugares por donde acostumbran caminar las cucarachas, como debajo de la cocina o debajo de la refrigeradora. Eso sí, se debe tener el cuidado de que las bolitas no queden en donde las puedan coger los niños ni los animales de la casa, porque el ácido bórico es venenoso. En realidad, una bolita de estas es un veneno débil para las personas, pero es preferible no arriesgarse. Puede poner las bolitas que duran unas 6 semanas. lo mejor sería cambiar luego, fumigando con algún producto como el caotrín. Tal vez puede sacar a los niños de la casa mientras fumiga y no dejarlos que entren en las 2 horas siguientes. 2 semanas después, se vuelven a poner las bolitas de ácido bórico. En esta forma, se evita que las cucarachas lleguen de nuevo. Claro, la verdad es que cualquier cosa que se use no sirve para acabar con las cucarachas de una vez para siempre. Hay que estarlas combatiendo cada cierto tiempo para eliminar también las que nacen de los huevecillos que dejaron y las que van llegando de afuera.
1: En San Rafael de Alajuela, Costa Rica, vive Carlos Vargas Sánchez, quien pregunta lo siguiente: ¿qué puedo hacer para curar un árbol de cas que tiene manchas negras y sus frutos se deforman? Escuchemos la respuesta.
2: De acuerdo con lo que usted nos dice, posiblemente su árbol de cas podría sufrir 2 enfermedades. Antracnosis, que es de un hongo, y erbuinia, que es un mal ocasionado por bacterias. La antracnosis afecta los brotes, las ramas jóvenes y los frutos y los pone negros. Cuando el daño es por bacteria, los frutos también se ponen negros. En las ramas y troncos aparece un oscurecimiento, como un hundimiento de la corteza. Si el daño llega a las raíces, puede causar la muerte del árbol. Si la enfermedad es de origen bacteriano, el control químico no es eficaz, pero se puede hacer tratamiento de tipo preventivo con productos a base de cobre, luego de las podas y crecimiento vegetativo, y sobre todo manteniendo mucha sanidad en el árbol. Esto se hace eliminando ramas y frutos afectados con el uso de herramientas debidamente desinfectadas.

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1: Quiero saber si detrás del sol hay planetas y vida. Esta consulta nos la hizo el joven Alonso Mora Guevara, que nos escribe de Alajuela, Costa Rica. Escuchemos la respuesta.
2: El sol es una gran estrella que flota en el espacio y alrededor de él giran un grupo de planetas entre los cuales se encuentra la Tierra. A este grupo los científicos le llaman el Sistema Solar. Nuestro Sistema Solar, a su vez, se encuentra en una galaxia llamada Vía Láctea. Es una galaxia tan inmensa que, según lo que han investigado los científicos, es probable que en ella haya alrededor de 200.000 millones de estrellas, como nuestro Sol, y muchas de ellas también tienen planetas girando a su alrededor. Es decir, que hay planetas no detrás, sino más allá del Sistema Solar. En realidad, es difícil imaginar tal inmensidad. Y con los nuevos telescopios, cada vez más potentes, los científicos descubren nuevas galaxias, llenas de estrellas y planetas de todos los tamaños. Desde hace mucho tiempo, la gente se ha venido preguntando si habrá vida en alguno de estos miles de astros que hay en el universo. Se han hecho muchas investigaciones sobre este tema, pero la verdad es que hasta la fecha no se ha podido comprobar si existe algún tipo de vida parecida a la nuestra. Pero esto no desanima a los científicos, que continúan buscando en planetas cercanos a la Tierra. Como es el caso de Marte, rastros de sustancias como el agua, por ejemplo, que pudieran haber dado vida a pequeños microbios. Ya se han encontrado señales de que en el mismo Marte y en otros planetas como Venus y Saturno, hubo agua hace millones de años. Pero como le decimos, todavía no se han encontrado restos que aseguren a los científicos que hubo vida en estos remotos lugares.

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1: Panamá, donde la Iglesia Católica enfrenta decenas de casos de abuso sexual contra menores y otras personas vulnerables, según una investigación académica validada por la institución religiosa y presentada esta semana. Enfoque, entrevista a cargo de Asbel López, RFI.
2: Son 37 denuncias contra religiosos por abusos sexuales entre 2001 y 2025 en la Arquidiócesis de Panamá. La comisión, compuesta por académicos de dos universidades católicas, investigó 24 de ellas. El resto concernían otras arquidiócesis y por eso fueron dejadas de lado. El español Yago de la Sierva, miembro de la Comisión Transparencia, viajó a ese país para la presentación de un informe que, según él, es sin precedentes.
3: Este informe es histórico, porque es la primera vez que una arquidiócesis, ¿no?, que una institución de la Iglesia, sin presión externa, sin denuncias de los medios de comunicación, sin denuncia de las autoridades públicas, ha decidido encargar a una comisión completamente independiente en la gestión, en la financiación, en todo su trabajo, ha encargado, dice, decidme qué he hecho mal. Y es la primera vez que yo sepa en todo el mundo que una institución católica hace esto.
2: El informe contiene más de dos decenas de recomendaciones. Yago de la Sierva detalla algunas de ellas.
3: La mayoría de las recomendaciones se refieren a poner en el centro a las víctimas, dar muchísimo más peso a la escucha de la víctima. Otra de las recomendaciones que es muy importante es que se necesita dar una formalidad a todos estos procesos, es decir, tiene que quedar constancia de la denuncia, de lo que se hace a continuación, de cómo se acompaña a la víctima, de cuál es la pena que se pone al culpable, si hay investigación, etcétera, de tal manera que no solo se hace lo que se tiene que hacer, sino que además te deja constancia para poder examinar y rendir cuentas de lo que ha sucedido. O sea que la arquidiócesis utilizaba mucha informalidad a la hora de gestionar estos casos. Lo que hemos recomendado es que tiene que documentarlo y además tiene que poner a personal especializado que sepa, o sea, que tenga una formación sobre estos temas y que dé continuidad a todas las políticas.
2: El arzobispo de Panamá, José Domingo Ulloa, informó que 5 religiosos fueron condenados por la justicia y expulsados de la iglesia por estas acusaciones. Ulloa pidió perdón por los crímenes, algo que ya había hecho en 2023, aunque de forma general.
1: Asbel López con Yago de la Sierra, integrante de ese redactor, corredactor de ese informe de la Iglesia Católica Panameña sobre los abusos sufridos por menores, por jerarcas religiosos de esa entidad religiosa católica panameña. Se espera aquí la visita en Francia de León 14 a partir de este viernes hasta el lunes, con una cita al respecto prevista con 7 víctimas. Serán Lourdes el domingo. Segunda y última parte, próxima cita informativa 10 GMT aquí en RFI, 25 de septiembre, segunda y última parte.
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1: Y no es la invitada, la escritora Carole Prunhuber, con Jordi Batallé.
4: Muy buenas tardes a todos, ¿qué tal? ¿Cómo están? Pocos pueblos en el mundo han sufrido tanto por conservar su identidad y su cultura como el pueblo kurdo. Nación sin Estado, encajonada entre Turquía, Irak, Siria e Irán. La historia de nuestra invitada de hoy, la escritora venezolana Carole Prunhuber, y de su interés por el pueblo kurdo, nace en el Festival de Cannes de 1982 con la película turca Yol, que obtuvo entonces la Palma de Oro. Muy buenas tardes, Carole Prunhuber.
5: Buenas tardes, Jordi, un placer.
4: Bienvenida
5: estar contigo.
4: Bienvenida a Radio Francia Internacional una vez más. ¿Qué se siente viendo las imágenes de Yol 40 años más tarde?
5: Mira, me devuelven directamente a la sala de cine cuando se presentó la película en mayo de 1982.

0: 1982.
1: Que todavía no era el gran palacio de congresos
0: No, era
1: actual, ¿no?
0: maravilloso, porque era así como una pequeña ciudad de cine donde todos nos encontrábamos. Después vino el búnker y bueno, yo creo que cambió un poco el ambiente. Yo llegué ahí por azar, bueno, eso ya se contará en el libro, pero cuando yo me senté en esa sala y empecé a ver esas imágenes, la música, porque tiene una música que te penetra y empiezan esos paisajes, esas miradas. Yo de repente me di cuenta que estaba enfrente de algo que yo no había visto nunca. Y una de esas cosas era la estética de la violencia, porque hay una violencia muy contenida, pero a la vez manejada con mucha belleza. Y eso para mí fue fuerte.
1: En realidad, la película Joel fue dirigida por su asistente, Sheriff Goren, ya que Vinay se encontraba en la cárcel, ¿no? Y que afortunadamente pudo salir para presentarla aquí en Francia, ¿no?
0: No, la situación de Gilman fue, él estuvo fue un preso durante muchos años, tuvo un primer periodo, después vino otro, y en ese momento Elia Kazan comenzó una campaña muy importante para liberarlo. Entonces le dieron ciertas libertades dentro de la cárcel, pero no, él no podía salir. Entonces lo que él hizo fue escribir un guión muy detallado y su asistente tomó el guión y iba rodando. Cuando terminaba cierta escena, regresaba a la prisión. Y Yilmaz veía los rollos y ahí daba su dirección. Entonces fue así como teledirigido. Y cuando la película se terminó, él se escapa, porque estaba en la prisión. Además, había acabado de suceder un golpe de Estado y sabía que le iban a quitar todos los privilegios que tenía hasta ese momento. Y se escapa, así como los prisioneros de la película, durante un permiso, y aparece 6 meses después en Cannes con la película nominada para la Palma de Oro.
1: Película que en Turquía no se estrenó hasta el 99, he leído.
0: Cuando regresó su viuda a Turquía,
1: Increíble,
0: efectivamente.
1: ¿no?
0: A él le quitaron la nacionalidad. Eso fue un perseguido de los gobiernos militares.
1: Tu encuentro ahí en Cannes con Guinée, cuentas en tu libro que fue de película, ¿no?
0: Totalmente, totalmente. Yo fui a Cannes con una amiga, estaba recién llegada más o menos en París, estaba haciendo mi doctorado y queríamos ir al cine. Y queríamos ir al Festival de Cannes y bueno, total que llegamos. Con unas invitaciones que nos dieron para ver esa película, porque no logramos, el día que llegamos logramos sacar los pases, y habíamos pasado el día en la playa, pero no teníamos los pases. Entonces vamos a la película, y cuando estoy en la cola, se me ocurre leer las invitaciones, y dice, tenue de soirée, y nosotros estábamos en chores, embadurnadas de aceites y en sandalias. Cogimos un taxi y nos fuimos a las montañas donde tenía el apartamento, no nos bañamos, nos cambiamos, nos íbamos maquillando en el carro, y el taxi iba, pero muy imbuido de su rol, ¿no? Corriendo por la calle Cannes y se para delante de la alfombra roja. Había empezado la película, tenía 10, 15 minutos de empezada. Y no había nadie. Me abren la puerta unos hombres muy elegantes. Yo empiezo a subir por la alfombra roja con mi amiga atrás. Y cuando llegamos al lobby, nos empiezan a tomar fotos. Y yo le digo a mi amiga: nos han confundido con unas actrices turcas. Nos hemos equivocado de entrada. Tú camina, Carol, no te pares. Entrego mis invitaciones y arriba el ujier me dice: señorita, usted se equivocó de entrada. Le digo: ay, señor, usted no me puede hacer bajar. Él no me miró con mucha compasión y me dice: pase, pero no lo vuelva a hacer. Y ahí empieza mi historia con los kurdos.
1: Si no es fácil subir por la alfombra roja, bajar mucho peor todavía, ¿no? Fue Guinea quien despertó en ti esa pasión por la lucha del pueblo kurdo.
0: Bueno, porque tuve la oportunidad, como todo en esta historia con los kurdos, ha sido una serie de hechos que se fueron concatenando y llevándome a lo que yo llamo mi destino, en el sentido de que, bueno, yo iba, si me iban abriendo las puertas hacia el pueblo kurdo. Y conocí a un periodista de la revista Time Out, inglés, que iba a entrevistar a Yilmaz Güney, y él no hablaba francés, y el asistente de Yilmaz no hablaba inglés, así que yo fui de traductora de traductor. Y así fue que yo conocí a Yilmaz. Y al final de la entrevista le dije: ¿le puedo hacer una pregunta? Me dice: sí, por supuesto. Le digo: mire, yo no soy inglesa, yo soy venezolana. Fue como que se hubiera dicho abracadabra. América Latina, el tercer mundo, la solidaridad. ¿Por qué no me dijo que usted era latinoamericana? La entrevista hubiese cambiado. La entrevista no era mía, yo no era una simple traductora. Nosotros tenemos que hablar, pero no tengo tiempo. Ahorita estaba así eso, de periodista. Entonces me pidió mi contacto y a las 2 semanas me contactaron.
1: Estaba muy interesado por los movimientos revolucionarios en América Latina,
0: Sí,
1: ¿no?
0: cuando me encuentro con él por primera vez con su asistente y con su esposa Fatoche Guinei en un café en la Plaza Victor Hugo, ahí él me dice que quiere que yo trabaje con él. Y yo le digo: pero usted no me conoce, yo podría ser una espía turca, imagínate tremenda bobada que le dije. Y el hombre me mira a los ojos así, con unos ojos, tenía unos ojos amarillos como un gato, y me mira, dice: porque yo puedo ver en su mirada que puedo confiar en usted. guión de cine. Y ahí empezó mi película con los kurdos.
1: Confianza hasta tal punto que le enseñaste español, ¿no? Y a toda su familia.
0: Creo. Bueno, les di unas cuantas clases, pero no lograron aprender español.
1: No, no era muy buen alumno, ¿no? He leído en tu libro que...
0: Bueno, sí, era bueno y no bueno, porque era mucho, había mucho humor y se reían mucho. Y bueno, era un momento para reunirnos realmente.
1: Desgraciadamente va a fallecer 2 años después a causa de un cáncer. Sí. Los años de cárcel ahí en Turquía le pasaron factura, ¿no?
0: Antes, estuvo en la cárcel 7 años corrido. 7 años. Y eso le pasó factura, y como dice su viuda Fatosh, ellos sabían que estaba enfermo y no hicieron nada porque iba a ciertos, porque tenía problemas, iba a ciertos visitas con el doctor y no pasaba nada. Y seguramente pues lo dejaron que se fuera deteriorando.
1: A pesar de tener ese estatuto especial, ¿no? Ahí en la cárcel, podía recibir amigos,
0: porque
1: tenía
0: era
1: como
0: muy
1: un apartamento
0: famoso,
1: casi.
0: Porque era muy famoso, aunque él vivía en las mismas condiciones que todo el mundo, vivía en un cuarto y compartía un cuarto. Bueno, un cuarto no, un espacio con una cortina. Pero era un hombre muy famoso, primero como actor y después como director. Era el hombre más famoso del cine turco en esa época, y hay que olvidar que Yılmaz era de origen kurdo.
1: Claro, por supuesto. Has publicado varios libros sobre tu experiencia allí en Kurdistán. ¿Era tu destino dedicar parte de tu vida al pueblo kurdo y sobre todo publicar ahora esas crónicas de tu destino?
0: 40 años, Jordi, me he dedicado yo a los kurdos, desde que conocí a Yılmaz Güney. Y empecé a escribir en la prensa, y bueno, el libro que hablamos la vez pasada que nos vimos es la biografía del líder kurdo de Irán que peleó contra Jomeini, la guerrilla kurda que fue asesinado en Viena, en una trampa. Pero yo nunca había hablado realmente de mi experiencia y cómo yo había conocido a los kurdos, es decir, lo que yo escribiera periodístico y académico. Y dije, no, ya yo quiero contar mi historia con los kurdos porque realmente es como una película.
1: Realmente.
0: Y eso es lo que es este libro de Venezuela al Kurdistán, Crónicas de un Destino.
1: Gracias a Güney conociste a líderes kurdos como Abdulrahman Gazmelu y también Abdullah Galderi. ¿Cómo reaccionaron cuando una periodista entonces venezolana se acercaba a ellos y se interesaba por los problemas del pueblo kurdo?
0: En ese momento, en los años 82, 83, 84, muy pocos periodistas se interesaban por los kurdos. Entonces cualquier persona que se interesara por los kurdos era bien recibida, era agasajada. Eso, bueno, yo formé parte de un selecto grupo estaba Mark Kraves de Liberación, estaban Edith y Paul Mobeck, fotógrafos y periodistas, estaba John Randall de Washington Post. O sea, eran pocos, pero eran personas que eran constantes con la problemática de los kurdos. Y eso fue lo que yo sentí. Ellos estaban agradecidos de que alguien se interesara. Y, en cierta manera, yo era hispanoparlante. Entonces, era una puerta también para dar a conocer la problemática kurda en América Latina, en este caso, en Venezuela.
1: Terrible. En tu libro describes tu primer viaje a Kurdistán y sobre todo tu fascinación por esos paisajes montañosos, inhóspitos, ¿no? Realmente, ¿cómo ha sobrevivido un pueblo miles de años ahí en Kurdistán?
0: Los kurdos tienen un dicho que dice, los únicos amigos de los kurdos son las montañas. Porque gracias a las montañas han podido protegerse y defenderse de los embates de tantas hordas de invasores y después en el siglo XX pues de ataques de los estados. Ha cambiado la situación ahora con los drones, pero en esa época no había drones. Entonces los kurdos conocen las montañas como la palma de sus manos. Entonces se esconden, se mezclan. Yo tuve una experiencia una vez en la montaña en la cual, bueno, de repente no veía el kurdo, no buscaba y aparecía así de repente. ¿Dónde? Si yo estaba mirando ahí. Se funden con el paisaje. Están tan integrados a ese paisaje que se forman parte de él. Es una cosa insólita.
1: La única solución que Turquía ha encontrado es inundar los valles para construir presas, ¿no?
0: Y lo ha hecho Irán también. O sea, de una manera, porque lo que tú decías al comienzo, salvaguardar su cultura y su idioma, porque han querido, perdona, eliminar su cultura y su idioma. Porque eso es lo que los mantiene. Aunque estén separados entre 4 países, ellos son kurdos. Y que los une el idioma. Aunque no es el mismo en los diferentes países, son como diferentes dialectos, sigue siendo una identidad. Y eso es algo que ellos luchan ferozmente por mantener.
1: Por supuesto. Gazmelu y Galderi fueron asesinados en Viena a finales de los 80. Creo que fue en el 91.
0: No, 89. El 13 de julio del 89.
1: Fueron fuerzas iraníes, ¿no?
0: Que... Era el momento en que se estaba, perdóname, un acuerdo de paz entre Irán e Irak, después de la guerra Irán-Irak. Entonces firmaron un acuerdo y Rahman Ghasemlou, que era el líder de los kurdos de Irán que peleaba contra Jomeini, se dieron cuenta, bueno, tienen que llegar a un acuerdo. Y él siempre estuvo de acuerdo en, perdón, la redundancia, en negociar con los iraníes. Y los iraníes en realidad lo que hicieron fue montarle una trampa. Entonces le dieron una cita en Viena para negociar un acuerdo de paz. Una primera grupo de reuniones en diciembre en el cual participó Jalal Talabani, que después fue el primer presidente de Irak, que era kurdo de Irak, amigo de Ghasemlou, y él se ocupó de la protección de las conversaciones. Habían hombres armados, en fin, era la protección de Ghasemlou. Después, bueno, dijeron que seguían en enero, no se dieron esas conversaciones y inventaron ahí una excusa, que bueno, que habían hablado, que eso tenía que ser secreto, que Jomeini estaba enfermo, se estaba muriendo, que había facciones dentro del gobierno que no querían, en fin. Pero en realidad estaban preparando una trampa. Y esa la estaba preparando primero Jomeini y después Rafsanjani, que fue el que tomó el poder. Entonces lo citaron en Viena a través de otro intermediario y se reunieron un 12 de julio y después el 13 de julio. En la primera reunión, el 13 de julio, en la primera reunión los mataron.
1: Han pasado más de 30 años y el crimen queda impune todavía, ¿no?
0: Quedó impune porque hubo una cierta complicidad del gobierno austríaco.
1: En fin, pues ya lo saben, todo eso y mucho más lo tienen en el libro De Venezuela a Kurdistán, crónicas de un destino, de la escritora venezolana Carol Prunhuber. Libro que ha sido editado en Madrid por Calatos Ediciones.
0: Sí.
1: Muchísimas gracias, Carol, por contarnos cosas tan, tan interesantes.
0: Gracias a ti, Jorge.
1: Permíteme también que dé las gracias a Jan Bourdelas y a Adrián Tugo, quienes se han ocupado hoy de la realización del programa. Y a ustedes, muchísimas gracias por su atención y les damos cita para una nueva edición de El Invitado de Radio Francia Internacional.
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0: 23 horas GMT, la 1 aquí en París, 25 de septiembre. Radio Francia Internacional emite durante la próxima media hora y primero este boletín de actualidad internacional y de las Américas titulares. Pese a sus múltiples asuntos de fricción, el presidente chino Xi Jinping pide a su homólogo Donald Trump una relación sin conflictos en el marco de una fastuosa visita de Estado a Estados Unidos. Xi considera que ambos países comparten una responsabilidad histórica y pide prudencia acerca de la soberanía de Taiwán. Irán amenaza con extender la guerra hasta el Océano Índico si vuelve a atacar. Su presidente Pezeshkian declara a Fox News que es Estados Unidos quien debe decidir cuándo se acaba la guerra. El Papa León XIV arranca este viernes una visita de 4 días a Francia. De las Américas, la presidenta interina de Venezuela asegura ante la ONU que en su país habrá elecciones. Manifestación hoy en Caracas en reclamo del regreso de la líder opositora exiliada Nobel de la Paz, María Corina Machado. Alan Vidal en controles, al micrófono Marcos García Herrera, Noticias. RFI. Y primero esa fastuosa acogida para el presidente chino Xi Jinping en la Casa Blanca este jueves, después de haber sido recibido ayer tarde en la base aérea Andrews por el propio presidente Donald Trump. Esta mañana en Washington, el líder chino abogaba por que los dos países gestionen de manera responsable la rivalidad entre las dos superpotencias, en particular en materia de inteligencia artificial. Extractos. Debemos cooperar con sinceridad. Los intereses de China y Estados Unidos están profundamente entrelazados y existe un amplio margen para que trabajemos juntos. Es posible que la cooperación entre los dos países no resuelva todos los problemas del mundo, pero sin ella sería difícil solucionar muchos de los problemas globales. China mantiene sus puertas abiertas, de par en par, y da la bienvenida a las empresas de Estados Unidos que deseen invertir y hacer negocios en China. Enlace a continuación con el corresponsal RFI en Washington, Cristóbal Vázquez, acerca de esa primera jornada que debía clausurar una cena de Estado en White House.
1: Cena oficial de Estado en la que asistieron presidentes de los principales bancos y empresas de tecnología del país, incluyendo a Sam Altman de OpenAI y el CEO de NVIDIA, Jensen Huang, entre otros. Durante la visita oficial, Xi Jinping dijo que la inteligencia artificial tiene que ser controlada por humanos y estar dirigida para el bienestar de los ciudadanos. Además, dijo que invitaba al presidente Trump a la colaboración y no a la confrontación en la relación comercial y bilateral para que los dos países crezcan de forma responsable. En su pronunciamiento, Trump también se mostró abierto a limar asperezas comerciales para el desarrollo económico de los dos países. Finalmente, Xi Jinping invitó a más de 100,000 jóvenes estadounidenses para que visiten China en los próximos 5 años y haya una mejor comunicación militar entre las dos potencias. Informó desde Washington para Radio Francia Internacional, Cristóbal Vázquez.
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0: Instantes en la sede de la ONU Nueva York, durante los cuales decenas de delegaciones abandonaban la Asamblea General de la ONU para tomar la palabra. El primer ministro israelí Benjamin Netanyahu, aislado en la escena internacional, lanzado en una difícil campaña electoral para su reelección, y que hoy en Nueva York efectuaba una escala relámpago.
3: Accusing Israel of genocide is the greatest lie of the century.
0: Acusar a Israel de genocidio en Gaza es una de las mayores mentiras del siglo, declaró Netanyahu después de haber considerado los bombardeos contra Irán en febrero o marzo pasados como la decisión más fácil que ha tenido que tomar en su carrera. Palabras combativas con las que también arremetía contra la propia ONU, o bien Francia y Gran Bretaña por su pasado colonial. De paso, describía a los colonos en Cisjordania ocupada como unos jóvenes vándalos que arrancan olivos, queman neumáticos y tiran piedras contra el ejército israelí y la población civil palestina. Más temprano tomaba la palabra también en videoconferencia el vicepresidente de la Autoridad Palestina, Mahmoud Abbas, para denunciar que la política israelí, dijo, amenaza hasta la vida y la existencia de los palestinos. En la sede de la ONU también, una coalición de 80 países llamó a restaurar la libertad de navegación en el Golfo Árabo Pérsico, condenó los ataques de Irán y de la rebelión huti yemenita pro-iraní que obstaculizan el transporte marítimo mundial. Irán, por su parte, amenazaba hoy con extender el conflicto hacia el Océano Índico en caso de nuevos ataques en su contra de Estados Unidos. En redacción, Manu Terradillos.
4: Yahya Safavi, consejero del guía supremo Mojtaba Jamenei, advirtió que en caso de nuevos ataques de Estados Unidos, el frente bélico podría extenderse al Océano Índico, ahora que el conflicto se ha propagado del Golfo Pérsico y el Estrecho de Hormuz hacia el Mar Rojo. Es la primera vez que el círculo de Jamenei menciona explícitamente el Océano Índico, que alberga la base militar estratégica anglo-estadounidense de Diego García, situada a 4.000 kilómetros del litoral iraní. Al margen de la Asamblea General de la ONU, Irán presentó a Estados Unidos 7 condiciones para reabrir el Estrecho de Hormuz, entre las cuales el desbloqueo de fondos en el extranjero, el levantamiento de sanciones económicas y el fin del vigente asedio naval a sus puertos. Una lista a la que el portavoz de los Guardianes de la Revolución agregó esta semana el fin de las hostilidades en Yemen.
0: Esta noche en la televisión francesa, el presidente Macron anunció el envío de soldados y radares a Arabia Saudita para contribuir a la protección, dijo, de la refinería y terminal petrolero saudita de Yanbu, a orillas del Mar Rojo, bajo la amenaza de la rebelión yemenita huti. En Ucrania, últimas salvas de drones y misiles rusos, al menos 8 muertos en la capital Kiev y en la región de Kharkiv. Tras una última serie de incidentes en Polonia, Rumania o Moldavia, el jefe de la OTAN, Mark Rutte, asegura que la alianza está preparada para enfrentar ataques híbridos rusos, aunque ese estado de alerta en países europeos sigue elevándose. Ejemplo al respecto, Copenhague.
5: Så anser vi det fortsat for usandsynligt, at Rusland vil forsøge en egentlig invasion i et NATO-land.
0: Una invasión rusa de un país de la OTAN no está excluida, aunque siga siendo muy improbable. Contamos además con que los ataques híbridos rusos sigan aumentando, aseguró hoy el jefe de los servicios daneses de inteligencia, Thomas Argenhill. Emmanuel Macron estimó esta noche creíble el escenario de una movilización rusa de 300.000 efectivos para su guerra contra Ucrania. Aquí en Francia, el Papa León XIV arranca una visita oficial, la primera de un pontífice en 18 años a este país, desplazamiento que los responsables católicos esperan que restaure la imagen de una iglesia católica francesa todavía bajo la conmoción causada por un contundente informe sobre abusos cometidos sobre menores por sacerdotes y religiosos. Informe de 2021 con 300.000 casos censados desde mediados del siglo XX. 7 víctimas serán recibidas el domingo en Lourdes por León XIV. Néstor Ponguta, periodista vaticanista.
6: Es un papa que ha demostrado también que quiere ir adelante con el tema de la no tolerancia, pero no solo en el caso de los abusos sexuales contra menores de edad. Esta manera de enfrentar el tema de los abusos sexuales, que es la gran herida de la Iglesia Católica, pues él lo demostró desde que era incluso obispo en Chiclayo, cuando ayudó a que se revelaran todas esas denuncias que ocurrieron en el sodalicio, y él, haciendo parte de esa comisión de investigación, hizo que se revelara, incluso que se suspendieran varios de sus directivos y hasta que tuvieran parte de aislamiento.
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8: En Venezuela habrá elecciones y en esa dirección hemos iniciado un diálogo político con sectores de la oposición que conviven
9: en igualdad de condiciones para todos.
0: En Venezuela habrá elecciones, aseguró la presidenta interina Delcy Rodríguez desde la tribuna de la Asamblea General de la ONU ayer, horas después de que fracasara un aparente y nuevo tercer intento de ingreso al país desde su exilio panameño de la líder opositora novelizada María Corina Machado, y cuyo retorno defendían hoy en las calles de Caracas centenares de personas. RFI Venezuela, corresponsal reportaje Víctor Amaya.
10: Bahía regresa, Caracas te espera. La convocatoria la hizo su grupo político 20 Venezuela ante una de las sedes del Consejo Nacional Electoral en la capital venezolana, donde el reclamo por la presencia de la Premio Nobel de la Paz 2025 se combinó con el llamado a convocar finalmente elecciones presidenciales, luego de que la presidenta encargada, Delcy Rodríguez, dijera ante Naciones Unidas que las habría, aunque sin decir fecha.
11: Fijaría la fecha de unas elecciones. Es que la sabiduría del pueblo dice elecciones ya y quiere salir de este régimen.
10: Los manifestantes trancaron por minutos una de las principales vías de la ciudad cercanas al sitio de la protesta, pero pronto desistieron de más debido a la lluvia. La convocatoria coincidió con otra protesta de calle, en este caso de sectores gremiales, reclamando mejores salarios. Desde Caracas, Víctor Amaya para Radio Francia Internacional.
0: RFI, Consorcio Forbidden Stories. Seguimos descubriendo los archivos de Deportation Project, revelaciones sobre la maquinaria de deportaciones de la administración Trump. Una investigación de 26 medios a través del mundo, como RFI. Desde el regreso de Donald Trump a la Casa Blanca han llegado a El Salvador 239 vuelos con salvadoreños deportados. Angélica Pérez, contribuyente de RFI de ese proyecto, estuvo ante aquel centro de migrantes que los acoge, donde esperan familias, la mayoría procedentes de zonas rurales. Archivo reportaje actual.
12: No sabíamos nada de ellos, pero ya el día de ayer le habló a mi hija, que está allá también en Dallas, y le dijo de que le habían dicho que ya ahora a las 3 de la madrugada los iban a llevar para el aeropuerto para ya traerlos para acá, a El Salvador.
13: María Campos espera aquí en el centro de recepción al migrante de El Salvador a su hijo David. Ella regresó de Estados Unidos hace 3 años. Él, bien expulsado blanco de la cruzada de Donald Trump contra los inmigrantes en situación irregular, a quienes califica de criminales. Sin embargo, entrar y permanecer en situación irregular en Estados Unidos no es un crimen, sino una falla administrativa.
12: Sí, nos tratan como delincuentes porque vienen de pies y manos, vienen esposados, ¿verdad? Y de hecho no cruzamos ilegal porque pasamos bien. Entramos por Tijuana, allí entramos con número de asilo y llegando allá pues hicimos el trámite de permiso de trabajo. A él le dieron y a mí también.
13: Pese a estar en un proceso de beneficio migratorio, David fue recluido en una prisión operada por empresa privada. Los agentes de ICE presionan a los detenidos para que opten por autoexpulsarse.
12: Le dijeron que si no, pues le iban a alargar. Les alargan y les alargan y así los tienen. Entonces él firmó voluntariamente que se quería venir.
13: Escuche el reportaje completo en rfi.com.
0: Angélica Pérez, Amnistía Internacional, la ONG de Derechos Humanos llama hoy a suprimir la policía migratoria de Estados Unidos, ICE. Por último, crece la pobreza en Argentina, afecta ya a un tercio de la población, repunte significativo al afectar a ese 32.3% de los argentinos, aumento de 4,1% respecto al mismo periodo de 2020.

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0: Hola, hola amigos, ¿qué tal? Muy buenas tardes. Nosotros de nuevo por acá en su programa Entre Cuates, compartiendo una vez más, aquí a tratar de alegrarles un poquito la tarde, compartir con ustedes. Y pues, qué mejor que con la compañía de mis compañeros. ¿Qué tal, Alejandro? Buenas tardes, ¿cómo estás?
1: Hey. No, pues.
2: Acá. Con un poquito de frío.
0: Ya está hombre.
2: Por acá llovió hace rato. Sí. Poquito nada más. Les comento, por acá llovió hace rato y pues sí, dejó un poquito frío el ambiente. ¿Y qué tal, Liz? Por allá, ¿cómo está el clima? ¿Cómo se encuentra?
3: Hola, buenas tardes. Pues por acá caluroso, estamos a 32 grados. Una temperatura normal para hacer en Cali es muy normal. Pero sí, está haciendo un poquito de calor, la verdad. ¿Y ustedes qué más? ¿Cómo están? ¿Qué se cuentan? ¿Qué han hecho?
0: Hala, qué rico el clima, qué rico. No, pues nosotros acá con un poco de lluvia. Todo el día a día, ¿no? Pero sí, últimamente ha estado lloviendo y pues la verdad que se siente bien. Lo único es cuando pues llueve casi todo el día, así un poquito complicado con el tráfico y todo eso, ¿no?
3: Ah, sí, se complica salir. No, pues acá casi no llueve mucho, la verdad.
0: ¿En serio?
3: No, acá, vea, la temperatura más bajita que puede hacer acá en Cali, Colombia, es 18, 19 grados, más o menos, por ahí. Ah. Es lo más bajito que hemos estado.
0: Sí, un día caluroso, como normal por acá.
3: Sí, la temperatura normal de acá es de 31 a, póngale, 30, 29, 32, póngale por ahí. Y ya cuando pasa tipo 37, 38, ya ahí es como mucho, pero pues se soporta, digamos.
0: Sí, estás acostumbrada a estar con esas temperaturas.
3: Sí, sí, soy una chica de temperaturas altas.
0: Está bien.
2: Ufa, es una chica, Jota dice.
3: Sí, una chica
0: Joder, acostumbrada a
3: calor.
2: ¿Cómo ves? Es una chica Jota.
0: Bien, todo bien. No, pues sí, chicos, cuéntenme, ¿qué se hicieron de bueno estos días?
3: Pues bueno, acá en Colombia fue el Día del Amor y la Amistad, pues yo no sé si ustedes recuerdan que yo les comenté.
2: Sí, que hace como un mes que nos venías comentando. Sí,
0: hace como un mes que nos viene diciendo que todos los fines de semana.
2: Sí.
3: Y hace rato.
2: No se sabe cuál es el verdadero.
3: Bueno, sí, el sábado fue el Día del Amor y la Amistad acá en Colombia. Y digamos que la pasé bien, pues me escribieron mis amigos, no me dieron regalos. Están muy tacaños mis amigos. Yo no sé qué les pasó. No, pues que el año siguiente me daban regalitos. Por ahora fue mensaje.
2: Porque tú no tienes amigos guatemaltecos. Los guatemaltecos somos muy generosos.
3: Ah, de pronto puede ser.
2: Sí, a ver si un par de oyentes ahí se convierten en tus amigos.
3: Estoy buscando amigos de su país.
2: Oh, sí, ellos sí te van a dar. Ah, sí, que empiece por mí. No hay problema. No hay problema, my friend.
0: Pues, no, yo que le iba a preguntar que te habían regalado. Te iba a preguntar si regalitos pequeños, grandes.
3: No, mira,
2: ¿cómo
3: que no
2: le gustan? Pues, a ver, Liz, grandes.
3: No, pequeños? Pues lo que sea. No, pues lo que me quieran dar. Lo que me quieran pegar. Está todo muy bien. Okay.
2: No importa si son grandes o pequeños. El tamaño no importa.
3: No, no importa. Importa la intención siempre.
2: Exactamente, vea, pues. Eso sí es cierto.
0: Ah, la verdad, qué buenísimo. Y
2: qué calidad.
0: Y otra cosa, ¿qué día fue? El día lunes, ¿verdad? El de las pruebas amarillas, ¿no?
3: Ah, sí. Que tampoco eso me regalaron nada, pero bueno, nada.
0: No te creo.
3: No, sí, yo sabía que, porque acá le damos la misa y casi la prueba amarilla no se celebra mucho acá en Colombia, entonces no es como tan importante ese día, pues. Acá no.
2: Uh-huh. Usted se quedó como la canción, esperando las flores amarillas.
3: Sí, yo me quedé esperando las flores amarillas.
0: Y los regalos del día.
2: No era nada floreciente.
3: Mejor dicho, me dejaron esperando todo, pues.
2: Esperemos que no, niño.
0: Eso es tu broma de mal gusto.
2: Qué atrevida, qué confesión de edad de lo que se viene a enterar uno por acá, diría ella.
0: Sí. Pues yo no sé, sea en Colombia también, pero yo acá en Guatemala he escuchado que ahora en el Día de las Flores Amarillas también regalan carritos Hot Wheels a los hombres, ¿verdad, Alejandro?
2: No, creo que es el otro lunes.
0: Si no, ¿el otro lunes? Pensé que era el mismo día.
2: Ajá, es como un intercambio. No, es como un intercambio, ¿no? Una semana antes de las Flores Amarillas y luego se dan los ramos de Hot Wheels, que normalmente pues, los hacen en ramos.
0: Es que he escuchado...
2: Un ramo buchón ahí de Hot Wheels, no me enojaría.
0: Yo he escuchado bastantes videos ahí que están vendiendo carritos, entonces pienso.
2: Ajá. Sí, yo también he escuchado por ahí. Yo la otra vez te escuché que estabas ahí haciendo transmisión, ofreciendo carros, ¿no era? Los dos.
0: No, yo sí, no, de plano me confundiste.
2: Sí, tal vez, es que como hay muchas personas que tienen la voz similar, ¿verdad? Entonces, pienso que no eso tanto. Pudo haber.
3: Ya, vea, pues.
0: Pero a ver, Luis, ¿también acostumbran eso? ¿Has escuchado eso o no?
3: No, vea, por acá los hombres no se les regalan nada. Amor nomás, que es más que suficiente.
2: No. Vale. Entonces, no, las que son tacañas son las mujeres.
3: No, es que el amor es muy importante. Acá el amor es una cosa muy importante.
2: Pero con detalles se hace no, crecer sí, más el amor. No, sí, ya el cumpleaños se lo regalan. ¿Qué le dan, ¿no? normalmente a los que cumplen años?
3: No, pues, ropa. No, ahí se le regala ropa, el pastel.
2: Es que no sé si ahí se les dice... No sé si... yo pensé que en algunos lugares se les dice torta, ¿no? Pero realmente es un pastel, entonces te iba a preguntar si por allá daban la torta para el cumpleaños.
3: Entonces.
0: Ah, sí, exacto. Sí.
3: Ya cuando. Sí, ya vea que acá ni el día del hombre celebra. Con eso le digo todo.
2: Ah, bueno. Qué tacaños son las colombianas. Pero bueno.
3: No. Un momentico. Vea, eso depende porque cuando uno se enamora, uno sí regala cosas. Esa es otra cosa importante.
0: Ustedes sí lo dan todo.
2: A ver, ¿qué?
3: Sí, claro.
2: A ver, ¿usted qué es lo más ahí que ha dado?
0: Lo más bonito que ha dado, que ha regalado.
3: Lo más bonito que he regalado. Ay, Dios mío.
0: Lo que está pensando, pues yo diría eso
3: que,
0: no.
3: Sí, yo diría que, a ver qué.
2: Vamos en horario infantil, niño.
3: Un postre, diría yo.
2: ¡Ah, caray! Un pastelito, ¿no?
3: Sí, un pastelito.
2: Qué rico, dijo.
3: Sí, eso, yo creo que es lo más lindo que he regalado en toda vida.
2: Ah, no, pues, ¿así? No, sí. Mejor no digo nada. Mejor no digo nada.
3: No hay
2: no
3: que
2: sé
3: valorar.
2: Por qué se ríe.
3: Es que sí se valora el detalle, ¿no?
2: Ah, sí. Oiga, pero ¿por qué se ríe? A ver, cuénteme.
3: No, por nada. Vea, yo le regalo un pastel porque, pues, primero que todo, está cumpliendo años, así que ajá. Y, y nomás ese día regaló, el día del cumpleaños y el día de Navidad. Y ya.
0: Sí. Como que somos más amorosos, más cariñosos los centroamericanos. Sí, va.
3: De pronto puede ser.
0: Bien, bien. A ver, chicos, pero antes de irnos una pausa, a ver, nos pueden ir a escuchar.
2: Claro que sí, nos pueden ir a escuchar en nuestra aplicación Radio Guate Digital. También nos pueden ir a escuchar en Tuning, igual Radio Guate Digital. Y pues si nos quieren mandar algún mensajito, un audio, una confesión, no sé, cosas ahí que nos quieran escribir, Pues ahí está la vía de entre cuates. A ver, Carlos, recuérdanos cuál es el número.
0: Exactamente, el número de WhatsApp es más 502 49-53-91-56, más 502 49-53-91-56, para que nos vayan a dejar un mensajito. Y pues antes de irnos a una pausa, pues les digo que no se despeguen, que vamos a tener un tema muy interesante al regresar.
2: Un tema, así que, un tema muy candente acá con la colombiana que anda hot.
0: Anda hot, así que pilas, pilas, sí, no sí, se despeguen.

0: Hola amigos, estamos de vuelta después de una pausa musical por ahí, disfrutando de buena música, la verdad. Qué contagia, bien, bien pegajosa esa música, ¿no?
1: Sí, está como para quitarle a ustedes el frío, ¿no?
0: Exacto, ustedes sí saben, miren.
1: Sí, la verdad sí está chévere, está bacana.
0: Sí, al día, ¿qué le parece esa música? Me imagino que para él es su favorita.
2: Pues no, mi favorita es el trap, pero acá no se puede.
0: Ganadas del recuerdo.
2: Ah, sí, también, también.
0: Ah, bueno.
2: Aunque no lo creas.
0: Ah, bien, me parece. Aquí todo te creemos.
2: Ah, pues...
0: Si aquí nos decís que andas caminando de manos, te creemos. Extraño.
2: Ah, la araña, hombre. Tal vez porque como lo digo de una forma muy segura, por eso, ¿no?
0: Ah, sí, sí.
2: Esa seguridad que me caracteriza.
0: Ah, ¿tú no, crees pues, eso,
1: sí. Sí, de pronto sí, de pronto sí puede ser.
2: A ver, Luis, ¿cómo me escucha usted? ¿Me escucha que yo soy mentiroso, que le digo con seguridad?
1: Digamos que muy seguro de usted mismo, eso es muy chévere.
2: Ah, ya viste. Carlos, que Carlos no me cree. Carlos piensa que es todo lo contrario.
0: A veces sí, a veces no.
2: Ah, la verdad. Bueno, ni modo.
0: Pero a ver, chicos, ¿qué les parece si entramos al tema del día de hoy?
1: Vale, perfecto.
0: Ay, pues mire, no sé, el tema es... Puede que para...
2: El tema da el ancho.
0: Sí, da el mucho. A no, vos te queda justo.
2: No, yo no. A mí no me hablen de eso.
0: Pero total que el tema es... ¿Por qué creen ustedes que ahora la gente ya no se casa?
1: Yo diría que por el cambio de época, o sea, porque antes estaban como en una época más distinta y ahora pues las personas piensan muy diferente a como pensaban antes.
2: Sí, eso puede ser. Eso influye mucho, la verdad. Las personas de antes siento yo que eran como muy conservadoras, ¿no? Entonces para ellos era así obligatorio prácticamente como pues el matrimonio. Pero ahora ya es otra generación más relajada y entonces siento yo que pues no es tan necesario.
0: Exactamente. De hecho, antes incluso es pues una generación muy conservadora, el separarse, el divorciarse y todo eso, lo veían mal, pues, o sea, si se casaban tenía que ser... Desde ese entonces que se casaban hasta que la muerte los separara, ¿no?
2: Aunque les fuera mal.
0: Exacto.
1: Sí, claro. Sí. Y cuando había hijos, pues más.
2: Ah, sí.
0: Como más fijo estar ahí, dices tú.
1: Sí, claro, porque pues era por el bien de los niños, por lo que diga la gente, que la sociedad y que todo eso. Entonces era como más estar ahí con una persona. Mayormente las mujeres sufrían más de ese tipo de cosas porque las familias las casaban, ya sea por plata de la otra persona, porque tenía más dinero por o por la reputación de la chica, o por diferentes factores que pues obligaban al matrimonio forzado más que todo, ¿no? Y que era muy común en esa época de las otras generaciones. Las generaciones pues de antes, pues de los abuelitos y todo esto.
0: Sí, y muchas veces también por el prestigio de las familias, ¿no? De que por el apellido, ah, no, mi familia no, que no sepa la gente que una o uno de mis familiares se casó y al poco tiempo se divorció y así, ¿no? Sí, era tratar de conservar ese prestigio siempre.
1: Sí, claro,
0: sí,
1: y ahora pues uno piensa en otras cosas, tiene otro tipo de pensamiento en la cabeza.
0: Sí, pero ¿ustedes han pensado en casamiento y todo eso? ¿O les ha pasado por la mente?
2: Ahí sí que como que se me está yendo la señal. No los escucho, dirían por ahí.
1: No, yo no me caso. Primero que todo, soy muy joven y nunca lo pensé.
0: Pero me imagino que tienes como el pensamiento, ojalá que, bueno, a partir de tal edad me gustaría que llegue la persona indicada y formar una familia o algo así, ¿no?
1: Ah, sí, claro, pero yo pienso que casarse no es como tan necesario.
2: A ver, ¿por qué para usted no es tan necesario casarse?
1: No, pues porque, o sea, podemos estar juntos sin casarnos y sabe todo muy bien, o sea, formar una
2: familia
1: igual.
2: Podemos disfrutar.
1: Es que sí, es que se puede, lo que pasa es que, no sé, digamos que no es tan importante, para mí no es tan importante el matrimonio, pues.
2: Ah, ok, es que ella es de la nueva generación, por eso es que ella...
1: Sí, claro, por eso.
0: Ella es de la generación.
2: Ella
0: de
2: es
0: cristal.
2: Open mind. Sí, ella, no, sí, ella es open mind, mira. Tremenda la muchacha.
0: Sí, qué valiente esa mujer, mira.
2: Sí, valiente. ¿Cómo ves?
1: Sí, claro, una valiente, independiente y de todo, mejor dicho. No es necesario casarse ya. Entonces, pues, no, nunca me iré a casar, nunca me casaría. Y si me caso, pues los invito, ¿no? Pero pues, por ahora no.
0: Ah, qué buenísimo.
2: Ya está la propuesta, ¿eh? 2050 todos para Colombia, el casamiento.
0: Ah, la gran. Ya, entre poquito, qué nervios.
2: Ya estamos en la recta final.
0: Sí. ¿Y vos, Alejandro,

0: Uy, todo eso pues es bonito, obviamente. Son cosas, son momentos que son únicos y que siempre van a ser bonitos. Pero hoy en día se ve muy normal, pues incluso que estás viviendo con tu pareja y no, pues no, no te has casado, puedes vivir 2, 3 años y hasta después se decide, ah, tal vez nos vamos a casar. O
1: Sí.
0: sea, sí, pues.
1: Pero en tu época los obligaban,
0: Pues no sé a quién te referís, pero yo soy de la generación de cristales.
1: ah, pues no creo.
0: Ah, sí. No, pero eso es muy cierto, ¿no? De que ahora, pues uno más de algún amigo o conocido tiene de que ha vivido con una persona o que vive con una persona y pues aún no se han casado, o sea que es como más normal.
1: Eso es lo más común ahora, y antes era todo lo
2: Sí,
1: contrario,
2: claro.
1: ¿no?
2: Y usted, Alejandro, ¿qué? ¿Cuándo es la boda de usted? A ver, cuente a ver.
1: Uf, ahí
2: ¿Cuándo
1: nos vamos a un
2: se casa?
1: corte musical.
0: Sí, es cierto que, no, que prepare bien su historia, porque Alejandro tiene unas historias que. Ja. Sí, su almohada hablar.
1: No diría
2: Si hay que ir a
1: nada.
2: una pausa mientras él lo piensa. Piensa a ver qué tiene para contar. Con esa seguridad que lo
1: Ufa.
2: caracteriza, ¿cierto?
0: Ah, imagínate con esa seguridad.
1: Mejor no hubiera dicho nada, porque mira, hoy se anda tirando de todo.
0: Ah, sí, es que hoy carga una sed, dice.
1: Sí, ya me di cuenta. No, ahorita
0: Todo en la
1: cargo
0: que
1: un
0: te estás
1: calor.
0: imaginando.
1: Ajá. Ahorita anda acalorada por eso.
0: Sí. Pues
1: Pero.
0: nos vamos a una pausa musical y pues una canción que me pidieron por ahí que vamos a complacer a una chica que nos escucha en esta tarde lluviosa. Y pues qué recuerdos esta canción, ¿no?
1: Va
0: Es la
1: dedicando,
0: canción.
1: tiene alguna dedicatoria, algo por ahí, yo sé que sí.
0: Ajá, pues no sé.
1: Bien,
0: Para todas
1: bien,
0: las
1: bien,
0: chicas hermosas que
1: suéltela.
0: nos sintonizan esta
1: Suéltela.
0: tarde.
1: No, no, no, a mí se me hace que hay algo ahí, trasfondo.
0: Ah, no, no sé, no sé. Como que se está yendo la señal, listo.
1: A la arena, hombre. Bueno, nos vamos a quedar
0: La
1: con esa
0: canción se
1: duda.
0: llama Coqueta.
1: Ah,
0: Y
1: sí,
0: ¿eh?
1: saludos. Ya sé, cada quien.
0: ¿De quién es esa canción?
1: Saluditos.
0: Mi
1: No, no se puede decir. Pero
0: Ala.
1: saluditos a esa chica que nos está escuchando.
0: No, hombre. Entonces nos vamos con la canción de Coqueta de Grupo Frontera. Y pues nada, una pausa y regresamos.
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0: Hola amigos, estamos de vuelta. Hemos escuchado buena música y pues esta canción que escuchamos hace un rato, la titulada Coqueta, pues es complacencia de una chica que nos escucha allá en Misco. En esta tarde lluviosa dice que le traen buenos recuerdos. Saludos a Graciela que nos está escuchando.
1: Saludos, pues.
2: Sí, pues un saludito pues para ella. Tiene muy buen gusto con las canciones, le cuento. Muy bien, excelente gusto pues.
0: Ah, ¿verdad que sí?
2: Sí, sí, un bonito, muy bonita la canción.
0: La verdad que sí, buena música hemos escuchado el día de hoy. Pero a ver, antes que se nos haga el loco, Alejandro, cuéntanos.
3: Qué bonita la música, la verdad que la música se siente en el pecho.
4: Y no, no, le gustaría que haga una de aquellas amarguitas.
2: La historia es también, ¿cierto?
3: Sí, también.
0: ¿Qué dice que se siente también?
3: Liz dice que las historias, a ver si nos cuenta una de ellas
2: por ahí. Sí, claro, cuente pues historia, a ver si se casa, cuándo se casa, no se va a casar, cuente pues.
0: Ah, ¿qué pensaba sobre ese tema? Es que a Alejandro nunca le gusta contar nada, no le gusta aflojar nada. Y mira esa risa, lo delata, que tiene bastante historia detrás.
3: No, es que yo no sé por qué me preguntan a mí si yo, pues, yo no tengo nada que contar, yo apenas estoy empezando a vivir la vida.
2: No, porque es que todos estamos opinando y necesitamos dar la opinión de la de pues de usted, pues. A ver qué opina, pues. ¿Qué tiene para argumentar?
3: Ah, la verdad. No, pues, como ustedes ahí estaban comentando, la verdad que yo sí, en esta época yo sí todavía pensaba en eso, ¿no? Pero, o sea, tal vez...
0: ¿Pensás pues, o era, pensabas?
3: No, pensaba. Tal vez, como les digo, en su momento, pues, sí estaba bien enamorado y... pues, mi mentalidad era otra, ¿no? Entonces, yo sí pensaba, pues, encontrar el matrimonio. Por problemitas ahí... Bueno, les comento. Y yo sí ya estaba en planes, ¿no? Me faltaban ahí un par de días y... por problemas ahí de la chica, pues ya no se pudo llevar a cabo ese suceso, ¿no? Y pues ahora le doy gracias a Dios porque si no, qué gran problema en el que me hubiera echado encima.
0: O sea que estuviste a punto de...
3: Y sí, yo sí estuve a punto. Pero como les comento, o sea, hay veces que pues uno lo hace todo pues desde el amor, dijo. Pero lastimosamente no hubo como que la misma forma de ver las cosas.
0: No hubo esa química de ambas partes.
3: Química sí en su momento hubo, pero como te digo, o sea al final el sentimiento creo que no fue el mismo. Porque ahí pasaron cosas, pero ya no se dio. Y como les digo, de lo que me salvé, porque si no, pues ahorita estaría haciendo la limpieza, trapeando, barriendo, cocinando, haciendo la cena. Entonces,
2: ¿no? Sí, pues, sería un tipo casado, vea pues.
0: Estaría chineando dos niños y el que viene camino y el otro que anda en la escuela. Solo para no perder el tiempo.
3: Solo para andar aprovechando y ver con estos frijitos.
0: No, pero vamos a lo que mencionábamos anteriormente con Liz, de que, pues sí, tal vez en su momento uno piensa, pues obviamente con el sentimiento del amor y pues que la otra persona en teoría te está correspondiendo, pero hay detallitos que uno a veces deja escapar y...
3: Yo siento que lo que pasa ahora mucho es de que, digamos... Las personas mentirosas se han encargado de, pues, que uno ya no quiera hacer las cosas, ¿no? Porque uno nunca, digamos que uno ya no sabe, ¿va? Si es en serio o eso lo joda. Entonces, pues, igual la gente dice, bueno, voy a probar y si me va bien, pues, me caso. Según he escuchado, ¿va? Pero en algunos casos, o sea, les va bien y ya ni piensan en matrimonio, ¿no? Que ahí se quedan. y cuando les va mal, pues menos, ¿no? Y se separan y pues nadie, y como que queda en esa, en ese limbo, ¿no? De estar casado y estar separados. Entonces, exacto, yo siento que por una parte está bien, ¿no?
0: Exacto, y sí, tenés mucha razón con eso, ¿no? Y que pues ahora se presta el tiempo, ¿no? Para poder vivir con una pareja y que no se vea mal. Y pues ver si funciona o no funciona como pareja. Y si no, pues mejor cada quien por su lado, ¿no?
3: Sí, si no, mira nuestra juventud, la que representa nuestra juventud, dice que no se va a casar.
2: No, yo no voy a casar. Soy una excelente representación de lo que piensan los jóvenes.
3: Sí,
2: la mayoría no se quieren casar.
3: Sí, bueno, aunque yo también ahí represento algo de la juventud, pero...
0: Pero ya, muy poquito.
3: Pero no.
2: Ay, no.
0: Dobre, y también...
3: Ah, ustedes... pero es que viene, pues, acá hay varias temporadas, ¿no? Muy grande, medio y pequeña.
0: ¿A vos cuál te gusta?
3: No, pues a mí me gusta la juventud, así como yo soy.
0: Ah.
3: ¿Y a vos qué te gusta?
0: No, también.
3: ¿Y a ustedes? ¿Grandes? ¿Menores? ¿Pequeños?
2: No,
3: grandes.
2: Pero me gusta más grandes dos que yo, más... Sí.
3: ¿Más grandes?
2: Sí, tiene más experiencia.
3: Pero hace rato dijo que el tamaño no importaba.
2: No, pero es que... no importa para los regalos.
0: Ah. Es que Alejandro... A veces se pierde. Pero fíjense que...
3: Yo me pierdo, yo me voy.
0: Amarrado al tema que estábamos hablando. ¿Ustedes han escuchado que hay personas que se quedan o que están juntas por costumbre?
3: Ah, eso pasa mucho también.
0: Ajá, por costumbre o por el miedo a, pues,
3: a estar solos, ¿no?
0: Ajá.
3: Sí, eso yo lo he escuchado, incluso lo he visto, ¿no? Que muchas veces ya no se alimenta, pues, el sentimiento, ¿no? Y ya se va perdiendo eso poco a poco y ya solo se hace por costumbre. Incluso en alguna ocasión me pasó, ¿no? De que estaba ahí solo por, como por costumbre, y la verdad que, pues, se siente feo estar y también el no estar, ¿no? Porque ya extrañas eso. Pero no extrañas a la chica como porque la amas, sino porque ya estás acostumbrado a seguir una rutina, ¿no? De estar escribiéndose y eso, ¿no? Entonces... Es como algo confuso.
0: Extrañas el momento, nada más. Digamos, no es como que realmente extrañes a la persona porque la querés, pero yo creo que...
3: No, extrañas como que el poder platicar, el contar tus cosas a alguien. Por eso. Pero realmente...
0: Es con esa persona, mientras hablas y eso, ¿no?
3: Se pero yo creo que muchas
0: veces, yo creo que a los tres más de alguna vez les ha pasado, y a todos los que nos escuchan también, de que... Muchas veces uno da por
3: sentado. ¿Uno da por dónde?
0: Que tiene a la persona fija y deja de, pues, de darle sus detalles o de querer enamorarse cada día. Y pues ahí donde se va volviendo como costumbre, ¿no? Y realmente ya no alimentas el sentimiento del amor, ¿no?
3: Eso sí es muy cierto. A ver, Liz, ¿usted le ha pasado, lo ha vivido, ha visto, le han contado?
0: ¿O qué piensa?
2: Ajá. Pues a ver, sí, mire, he estado como en casos, pero a mí no me pasa. Porque yo soy muy desapegada, o sea, yo soy muy... No me acostumbro a nada, amiga. Básicamente. Sí, a mi amiga.
3: A su amiga, entonces.
2: No, mira,
3: es
2: que a mí
3: normalmente
2: no...
3: dicen.
2: Sí, sí, claro. Porque yo soy una persona muy desapegada a las personas, no me acostumbro
3: usted
2: a nada.
3: Usted es una persona muy suelta.
2: Sí, o sea, yo soy una persona que no se acostumbra absolutamente a nada. No está con nadie por costumbre. Si no lo quiero, chao. Si lo quiero, pues chimba. Y si no, pues ya.
3: Es
2: directo,
3: ¿no?
2: Entonces, pues así. Pero no, yo digo que sí hay muchas personas que están por costumbre. Más que todo por el miedo de estar solo. Y por, a veces, como digo, porque tienen una familia y no la quieren perder. Pero ya básicamente no están porque se aman o porque sienten alguno por el otro, tal vez algún cariño, algún aprecio, de pronto sí, pero ya no es lo mismo de antes.
3: Sí, exacto. Eso sí es muy cierto. Buen punto el que tocó aquí la chica.
0: Exacto, buen punto, compañeros. Pues nada, pues a la audiencia, solo recordándoles el número de WhatsApp, +502 49 53 9156 más 502 4953 9156.
3: Ahí para que nos cuenten su punto de vista y pues también nos pidan canciones, acá vamos a estar complaciendo.
0: Vamos a una pausa y ya volvemos.

0: Bueno, ya estamos acá después de escuchar una música bien chévere, bien bacana, bien bailable. Para ellos para que se quite el frío, y a mí para bailar que me gusta mucho, entonces nada. Y
1: Aquí
0: para
1: estaba viendo
0: hablando de
1: yo que
0: este
1: se
0: tema
1: estaba venía.
0: interesante.
2: Vea que mueve bien la cadera, ¿no?
1: Ah, sí, ay Dios.
2: Sí, lado a lado, así para abajo, para abajo.
1: Para abajo, para arriba. Dichosos,
0: Mejor
1: dichosos los que
0: dicho.
1: podemos ver cómo mueve esa cinturita.
2: Sí. Ya la chillaste.
0: No,
1: Una
0: sí, ya
1: vez,
0: me dejó
1: ¿no?
0: sin palabras.
1: La
0: Ahora
1: verdad,
0: sí me
1: no, hombre,
0: asusté.
1: yo creí que no se chiviaba.
0: ¿Eso qué es? ¿Cómo sería eso?
1: Como que se pone, no sé, se
2: ¿Sonroja?
1: sonroja. Ajá.
0: Ah, ok, no, no, no. Nomás me pongo tímida, pero eso se me pasa.
1: Eso se pone a sudar, dice. Le tiemblan las manos, las piernas, la voz, ah, la verdad.
2: Claro,
0: No, mejor dicho.
1: pero de ahí no pasa, ¿eh? Es que
0: Sí,
1: está
0: eso
1: tan
0: nomás.
1: relajado. Ah, ok, nada, está ahí. Buenísimo. No, pues acá dejamos este tema. Fue un tema polémico, la verdad que pues deja mucho en qué pensar, ¿no? Y de las cosas que se entera, ¿no? Pues uno que ya la juventud ya no se quiere casar, ya anda más perdida que
2: Cosas
1: a
2: de la
1: ver
2: vida
1: quién.
2: cotidiana,
1: Sí.
0: ¿no? No, ya
2: Cosas de la
0: tenemos otro
2: vida
0: tipo de
2: cotidiana.
0: pensamiento, ya la generación avanzó, ya todo está más chévere.
2: Más light.
0: Si yo no
1: Sí.
0: pudiera vivir en la época de antes, la verdad que
1: Ah,
0: no.
1: no, pues
0: Digamos que estoy en la
1: imagínese cómo le
0: generación
1: hace
0: correcta.
1: Car. Imagínese cómo le hizo Carlos.
2: A ver a
0: Sí.
2: quién se refiere.
3: Carlitos. No,
2: Pero nada,
1: ahora
2: pero.
1: imagínese cómo le haría él para vivir toda esa época, toda esa etapa.
3: ¿Cómo le hiciste,
2: Para
3: Carlitos?
2: pasar generación tras generación.
1: Sí, la verdad que sí. Ojalá que se nos pueda adaptar ahorita a la temporada, ¿no? Y a la época.
3: ¿Cómo le
2: No, pero
3: has hecho,
2: igual.
3: Carlitos?
2: Esperamos que la audiencia también mande su mensajito ahí, si ha tenido alguna experiencia o qué piensa de ese tema. Ahí lo leemos en WhatsApp.
1: Anónimo, ¿va?
2: Sí, pueden
1: Pero
2: ser
1: es que no se
2: anónimos ahora
1: preocupe.
2: si quieren. Sí, su nombre y apellido. Tres
1: Ahí,
2: nombres y apellidos.
1: saludos a Juan Pérez que dijo que no se quería casar porque le fueron infiel.
4: Ay, mira,
2: ¿Por qué qué?
1: Porque le fueron infiel.
0: Ay, qué pecado.
1: Ay, fue la gran atentamente anónimo. Ah.
2: Vaya que era anónimo, ¿ah?
1: Sí, qué descuidado.
3: Anónimo pero alcohólico.
1: Saludos allá a San Juan Zacatepec. Todavía.
2: Ahora aquí hay otro mensajito de Juan Emanuel. Dice que él no se quiere casar, que él piensa igual que la juventud, que la colombiana es. Él piensa vivir una vida así, bien relajada.
1: Él no es hermano de Juan Moisés, ¿no?
2: Pues no sé, hay que preguntarle, pero nada, aquí dice
1: Yo creo.
3: Dice
2: piensa
3: un
2: como Juan
3: amigo aquí por
2: Manuel.
3: WhatsApp que se reporta desde Huehuetenango, dice que el matrimonio es cuestión de de
1: Es
3: cada
1: cuestión de
3: quien, dice
1: casarse, ¿no?
3: porque dice que él en lo personal no cree en el matrimonio. Porque cuando el padre o el que los está casando les pregunta que si se aceptan el uno al otro hasta que la muerte los separe, dice que es la peor mentira que puede haber. Es el mensaje que nos ingresa por acá.
2: Alan, saluditos, gracias por la comunicación. Saludos hasta Huehuetenango.
1: Saludos al dolido de Huehuetena.
0: No, sí, pues saluditos. Piensa muy bien.
1: Ah, es joda, es joda.
0: Súper de
2: Jóvenes,
0: acuerdo con
2: pero.
0: usted.
2: Jóvenes, nos vamos a ir a una dinámica ya para cerrar el tema. Pues vamos a pasar a esta dinámica, ¿les parece?
0: Vale.
1: Pero con una condición.

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0: Recordando el año de 1987, el apetito por, no digo el nombre completo porque lo pueden tomar a mal, de Axl Rose, de Lash, de Stroff, Izzy Stradlin. Pues este grupo que marcó la historia del rock duro, el rock fuerte, el heavy metal allá. Eso, ahí está, esa es la introducción. Gracias a Alejandro Galindo, muy amable. Él estará siendo responsable de los controles centrales, la musicalización, las entrevistas y que llegue esta señal nítida a través de las vías del audio de Radio Nacional a través de Acción Deportiva en la W. Y Guillermo Álvarez, que nos acompaña como siempre desde el área digital, donde ustedes, aparte de escuchar nuestra voz, le ponen la imagen. Y aquí estamos para hablar de muchas cosas importantes. En esta mesa de trabajo, a distancia, tenemos a unos kilómetros en el estadio El Trébol, en el Manuel Felipe Carrera, a Carlos Antonio Paredes, el designado para la cobertura de hoy. Aquí en esta mesa de trabajo está Raquel González y su servidor Edson Aldana. Así que sean ustedes bienvenidos y bienvenidas. ¿Cómo está, Raquel? Buen lunes.
1: Buen lunes.
0: ¿Qué tal de fin de semana y qué tal de selección nacional el viernes?
1: Ay, pues amargo un poco. Luego ya con la jornada se me fue olvidando un poco el enojo. Ya hoy estoy emocionada otra vez y con Welcome to the Jungle, eso les digo.
0: Bienvenido a la jungla.
1: Ajá, exactamente, eso le digo a la selecta hoy, bienvenido a la jungla.
0: Qué bueno, yo me imaginé a la hora de escuchar el tema que era un mensaje directo para lo de la selecta. Nuestros hermanos salvadoreños, le tenemos mucho cariño y aprecio, sí. Y esto es solo un deporte, lógicamente. Ayer tuve la oportunidad de estar en la cobertura de El Salvador, de la Selección Nacional de Guatemala, lluvia, eso afectó el que se trabajara como se tenía planificado por la CONCACAF, pero más adelante vamos a escuchar y vamos a dar detalles de lo que, cómo llegó Selección en dos grupos, cómo ha llegado El Salvador de la mano de un viejo conocido de la afición guatemalteca, Hernán Darío, el Bolío Gómez, el colombiano, así que mucho para compartir hoy, Raquel.
1: Sí, así es, y compartir la sorpresa de Costa Rica también, ahí también, vamos a hablar un poco de Costa Rica, que nos ha dejado, pues, a mí, en lo personal, choqueados.
0: Sí.
1: Esto es irreconocible.
0: Solo El Salvador le fue bien, ¿verdad?
1: Solo a El Salvador, sí, contra Martinica.
0: Contra Martinica, que me preguntaba ayer el Bolío, ¿cómo se llama ese país? No se recordaba que era Martinica el
1: cierto,
0: país.
1: Así
0: le hablando. Están complicando la vida, no la veamos como antes, porque ya tienen una idea futbolística distinta. Así que, señoras y señores, aquí les servimos la mesa en este día lunes, el último de septiembre. Hoy estamos en el 28 del noveno mes del año 2026. Le comenzamos a servir la mesa para que se acomode, disfrute de este antesala futbolística del partido internacional, segunda fecha, jornada número 2 en la Liga de Naciones de la CONCACAF, Guatemala, en el Trébol frente a El Salvador. Bienvenidos y bienvenidas.
1: Bueno, y le comento, Edson, que hoy en el 2008, bueno, no todo es color de rosa pues en el deporte, siempre están altas y bajas, pero el dato de hoy es un escándalo conocido como el Crashgate en la Fórmula 1. Le explico rápidamente. En el 2008 el Gran Premio de Singapur se corría por primera vez ahí, era el primer circuito nocturno de la temporada y de la historia de la Fórmula 1. Entonces, el equipo de Renault, de la mano de Flavio Briatore con Fernando Alonso, querían ganar ese gran premio, y se dice que Flavio Briatore y el piloto Nelson Piquet Jr., hijo de Nelson Piquet, el gran campeón de Fórmula 1, choca a propósito su auto contra el muro en la recta principal del circuito, así dándole una ventaja a Fernando Alonso. Ajá. Luego meses después se descubrió todo esto, se destapó a Flavio Briatore, lo vetan de por vida, pero curioso porque ahora en esta temporada está de la mano del equipo de Alpine, donde está Franco Colapinto, el argentino.
0: El argentino Colapinto.
1: Le levantaron la suspensión, a Renault lo suspendieron 2 años, y Fernando Alonso no tuvo ninguna repercusión porque él declaró que no era ignorante en el tema, no sabía nada, no tenía idea de qué estaba sucediendo en el equipo, pero Sí, quedó en la historia marcado el Crashgate como una de las más grandes polémicas en la historia del deporte motor.
0: Correcto, de aquellos escándalos que nadie quiere saber que tengan los deportes. Así que, bueno, es una fecha ya casi, ¿qué? Va para los 20 años.
1: Va para los 20 años.
0: 18 años.
1: Esto pasa en cualquier deporte, al final de cuentas. Hay un datos de, no recuerdo el nombre del beisbolista, tal vez usted me ayudará, que arreglaba los partidos. Fue un escándalo tremendo y no pudo.
0: ¿Futbolista o beisbolista?
1: Beisbolista. No pudo entrar al Salón de la Fama por muy bueno que fuera.
0: Ya te diré en su momento.
1: Pero no logró entrar. Pues precisamente porque quedó manchado de por vida.
0: Sí.
1: Es al final una fichita, ¿verdad? Que queda.
0: Termina manchando a los deportistas este tipo de situaciones, ¿verdad? Y los eliminan de ese listado de grandes figuras. Lo hemos visto con grandes figuras a nivel mundial. Y pues ese fue el mayor escándalo de hoy por hoy que ha tenido la Fórmula 1 en su historia.
1: Sí, sí.
0: ¿No ha habido otro más grande?
1: Otro más grande, no. No, así de arreglar carreras y todo, no. Este fue el primer y creo que el más grande escándalo en la historia del deporte motor. De la Fórmula 1. No voy a englobar todo, pero sí de la Fórmula 1.
0: Sí, hace poco el presidente Lula da Silva de Brasil prohibió el tema, y viene, no viene a colación con la Fórmula 1, pero prohibió el tema de las apuestas.
1: De las apuestas, sí.
0: Porque eso ha sido un gran escándalo también a nivel mundial con el deporte. Y si no, creo que la Juve allá en Italia, que fue descendida por un caso similar, ¿verdad?
1: Exactamente. No, sí, a veces bromeo con mi papá de hacer las de Marty McFly en Volver al Futuro.
0: Con el almanaque.
1: Tener el almanaque y apostar.
0: Sí, el deporte levanta todo este tipo de pasiones. Pero bueno, hay que ser lo mayor, más transparente que se pueda. Pero bueno, a veces no se puede con esa situación y es complicado.
1: No, sí, después ahí Nelson Piquet Jr. salió y él fue el que denunció esto, que no era justo, no era correcto que lo hicieran pasar por esta situación de pues que ensuciaran su nombre.
0: ¿Y qué de la vida de Piquet?
1: Piquet Jr., papá, está vive en Brasil con sus hijos. De hecho, Kelly Piquet, una de las hijas, es ahora actualmente la pareja de Max Verstappen. Entonces,
0: esa no me la sabía del irlandés.
1: Sí, sí, está, bueno, no casado, pero ahora ya es papá, tiene una hija. Imagínense qué apellido, la niña es Lily Verstappen Piquet.
0: Verstappen Piquet, que salga igual que el abuelo. El hijo, pues ahí anduvo.
1: Sí, pero el abuelo
0: estuvo en una época muy, pero muy buena. Era el eterno rival y había una guerra ahí entre ellos, a pesar de los equipos del brasileño, ¿verdad?
1: Muchos brasileños en Fórmula 1 destacaron: Senna, Piquet, Fittipaldi,
0: claro.
1: Barrichello, que al final fue compañero de Michael Schumacher. Que Schumacher fue o figuró como el tío de Max Verstappen también. Entonces,
0: imagínense.
1: Sí, tiene. Tiene genes la niña ahí que en el futuro diga, me quiero dedicar al automovilismo. Tiene antecedentes para poder hacerlo.
0: ¿Joe Jackson no era el que arreglaba los partidos?
1: Creo que sí. Al final fue un dato que me contó mi papá ya hace bastante tiempo. Yo me lo quedé, pero no indagué más.
0: Si los medias blancas de Chicago, sí, los cachorros.
1: Creo que sí, entonces sí fue.
0: Sí. Bueno, eso es en la historia. Hablamos un poquito de futbolistas que van rompiendo récord jornada tras jornada.
1: Sí, en el 2021, un día como hoy, Lionel Messi fue quien anotó su primer gol exactamente hace 5 años con el Paris Saint-Germain, cuando sorprendió al mundo con su salida del Barcelona y luego se va al Paris Saint-Germain.
0: Al PSG, que no sirvió de nada. Armó un gran equipo, el PSG, con toda la plata que tenía, con Ramos, que
1: Neymar.
0: Llegaba del Real Madrid, Neymar. Llegó a Messi, pero no consiguió absolutamente nada, ¿verdad?
1: No, ahora es cuando está tomando más fuerza el equipo parisino y pues está ganando, lo está logrando y es el fuerte candidato para quedarse con esta Champions.
0: Sí, así es. Así que bueno, para todos nuestros amigos, generaciones nuevas y también generaciones que ya tenemos un poco de experiencia en cuanto a lo que se ha vivido en estos deportes, muchos, no lógicamente, ¿verdad? Porque tampoco estamos tan grandes, pero estas nuevas generaciones van aprendiendo un poco acerca de este segmento de los datos que se tienen en la historia. Y ahí vamos sacando deducciones. Muy bien, así que esta es la cita con la historia.
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0: Bueno, y siempre que escuchamos este tema lo relacionamos con Selección Nacional de Guatemala, y pues no es que todo sean buenas noticias, ¿verdad? No nos fue como queríamos en Jamaica, como lo decía y lo establecía la estadística. No podemos en Kingston y terminamos perdiendo ese partido. Pero este partido hay que analizarlo muy bien, irlo desmenuzando, porque lo perdimos por errores puntuales del equipo, ¿verdad?
1: O sea, horrores.
0: También Tena no puede venir y tratar de que jugadores que tengan una pelota ahí, lo decimos desde la comodidad de estos, de esta plataforma que tenemos en este momento, pero no puede venir también a hacer los goles, entrar en la cancha y hacerlos. Y errores de jugadores que tienen actividad en selección desde hace mucho tiempo y otros que apenas están sumando minutos. 3-2 perdimos en Kingston, un partido que comenzamos a ganar por intermedio de Santis. Tempranero, ese gol fue muy clave en el partido para Guatemala. Sí. En las aspiraciones de buscar el triunfo o quedarnos con un empate, por lo que ofrecía también la selección de Jamaica, que pensé que iba a ser tan vendaval en la cancha, pero sí, que también tuvo sus precauciones y que con lo que tenía le bastó y ganó el partido.
1: Yo esperaba más una Jamaica dominante, una que desbordara más, pero la verdad es que Herrera, jugadores como Herrera estuvieron puntuales.
0: Muy buen partido de Herrera.
1: Exactamente. Sorprende porque es un jugador que no tiene actualmente un equipo, entonces cualquiera diría, no tiene nivel, tal vez llegue bien, pero no lo haga excelente, pero realmente es a quien más destaco yo en la selección. La combinación que tuvo con Santis fue pero increíble.
0: Extraordinaria.
1: Exactamente. Sí. Yo creo que eso fue clave para que Santis al final concretara las jugadas y terminaran en
0: un pase en profundidad de Arguilón, ¿verdad?
1: Sí, y que ambas terminaran en anotaciones que nos dieron pues la alegría del momento.
0: Pero bueno, cuando estábamos en la recta final del partido, imagínense ustedes, para irnos con la victoria. Siempre he dicho yo que irse con la victoria en este tipo de partidos es importante para el descanso, para replantear, para pensar ya en frío cómo vas a asumir la segunda parte, jugadores y cuerpo técnico. Pero no, llega desafortunadamente el gol de Palmer al minuto 37 antes de que terminara el partido, clave para Jamaica, pero no para nosotros. Y con ellos empató 1-1 el compromiso ya en la primera parte del compromiso. No tuvimos un buen cierre y eso creo que ya lo tiene en cuenta el técnico Luis Fernando Tena, que esos cierres de los tiempos no son los mejores para Selección Nacional.
1: Ese primer gol, yo siento que todos en redes sociales pues acribillaron con críticas a Aparicio, pero hay que ser objetivos y decir, Aparicio estaba haciendo un buen juego antes de que llegara el error.
0: Sí.
1: Estaba haciendo un juego de tal vez no destacable, pero sí bastante.
0: Estaba cumpliendo con la labor como volante.
1: Exactamente. Entonces, luego llega el primer gol, comete este error y yo creo que lastima un poco la confianza de los guatemaltecos. Sin embargo, después de eso no lo vi mal, se repuso, estaba bien, pero realmente el ataque de los jamaiquinos fue inevitable.
0: Sí, es que descompone realmente, o sea, equivocarte, Nicolás Amayoa, que yo creo que le faltó todavía rendimiento en ese partido, y no sé si va a ser variante, que más adelante vamos a hablar de ello, pero bueno, no, compromete a Aparicio, y Aparicio pues creo que perdió al jugador el balón, no lo tuvo en cuenta, y pues la reacción no fue la mejor de Kenderson. No quiero culpar a Kenderson, pero ahí se vino el gol para Jamaica también.
1: Sí, hablando de Kenderson, yo, bueno, vi que estaban criticándolo bastante, sin embargo, pienso que no fue un mal partido para Kenderson. Se ha visto peores, hay que ser honestos, se ha visto peores partidos de Kenderson, este no fue uno de ellos. La verdad, el juego aéreo que tuvo Kenderson, bastante puntual. Los jamaiquinos no son de estatura pequeña, o sea, son bastante altos, y aún así él lograba alcanzar los balones en el aire, y eso pues fue puntual y le daba confianza al equipo, y tanto al equipo como al aficionado, para que se quedara con el balón.
0: Correcto, llegó al 53 el segundo para Jamaica. Burrell anotó al 53. Y bueno, Guatemala insistía, yo veía aquí la estadística acerca de cómo era el dominio de los jamaiquinos, y realmente fue un partido cerrado, como lo habíamos previsto, ¿verdad? para cualquiera de los dos, porque sí, hay que ser sincero, era para cualquiera de los dos. 58% de posesiones del balón para Jamaica y el 42% para la selección nacional de Guatemala. Los cierres malísimos, cómo llega a ese gol definitivo para Jamaica, por eso digo, el 32 y el 94 nos marcaron la pérdida del partido. Llega a ese gol al minuto 94 y una reacción de Rudy Muñoz que no puede ver pasar el balón y no tiene contacto con el balón para poder venir y buscar por lo menos el empate, y terminamos, pues se vio muy mal Rudy, lo decimos desde aquí en la comodidad, la precisión del balón era exacta, era buena, sin embargo creo que llegó a una velocidad a la cual Rudy no pudo reaccionar.
1: Yo creo que Rudy Muñoz debería de ser uno de los, ayer justamente en la conferencia, ya lo vamos a escuchar más adelante, pero Tena puntualizaba que iban a haber cambios, que nadie era indispensable, precisamente yo creo que uno de los cambios tiene que ser justamente Rudy Muñoz, porque no le vi un partido destacable, no le vi un partido bueno, no fue su mejor partido. Yo creo que el cambio tenía que ser antes, yo creo que sí lo hicieron, ¿verdad? En el partido, el cambio, pero sí, él, Rudy Muñoz y Nico Samayoa me quedaron ahí a deber un poquito.
0: Sí, me pasé por alto el gol de Santis al 67, ¿verdad?
1: Así es.
0: Que nos ponía con vida el compromiso, y después cómo se cierra el partido fue, pues bueno, penoso para la selección nacional. Así que el esfuerzo de Santis, que termina siendo el MVP del partido con el doblete, pues ahí queda, ¿verdad? Los goles van sirviendo a la hora de la sumatoria, pero nuevamente perdimos en Kingston, en Jamaica. Vamos a escuchar este primer audio de Tena en la conferencia de la prensa, donde nos habla del partido del día viernes, qué pasó para ir con secuencia, cómo regresaron y cómo van a asumir el partido de hoy. Así que aquí está el técnico de la Bicolor Nacional.
2: El rival jugó muy bien el año pasado, en septiembre del año pasado, que nos ganaron 1-0. Se armó muy bien atrás con una línea de 5, 3 volantes, 2 delanteros y obviamente desdoblaban con mucho peligro. Este partido que jugaron antier creo que lo hicieron muy bien, sobre todo el primer tiempo, muy coordinados en cuanto al ataque, con Brian Hill en un gran momento. Y creo que será un partido tácticamente parecido. Yo creo que lo plantearán de igual manera, les dio muy buen resultado y además creo que es algo, un sistema que lo maneja muy bien en términos generales, ¿no? Y nosotros en un año creo que hemos evolucionado bien. Vamos agregando jugadores más jóvenes, que ellos han ido madurando y que se muestran cada vez mejor. Tenemos jugadores en plena madurez futbolística. Vamos intentando diferentes esquemas también. Creo que hoy estamos un poco mejor que hace un año. Todavía hay un tiempo para pensar bien quién estará en nuestra portería. Tenemos 3 porteros muy buenos, 4 si contamos a Freddy. Creo que la portería de Guatemala está muy bien cubierta por muchos años. Cambiará un poco, sí, cambiará un poco la gente, conservando como siempre la estructura. Cambiará un poco el esquema, porque hoy estamos obligados a ser más ofensivos, un partido muy diferente al que fue en Jamaica, que sabíamos que nos iban a atacar. Hoy tenemos que ir nosotros a buscar el arco rival, sabemos que, o creemos que El Salvador se va a dar muy bien atrás para salir en contragolpe, como lo hizo un año y le salió muy bien. Entonces, pues sí, tiene que haber un cambio de jugadores y de esquema. Como siempre, conservando una estructura, ¿no? No vamos a cambiar a todos, por supuesto. Creo que se van entendiendo mejor. Tanto Rubio como Darwin atraviesan muy buen momento en sus equipos. Andan muy bien, dando pases de gol, anotando, presionando al rival. Los dos andan muy bien. Esa es la idea de querer aprovechar su gran momento, ¿no? Obviamente necesitaremos más tiempo para lograr una coordinación plena, total, pero ellos ponen de su parte y creo que se entendieron en términos generales bastante bien para ser la primera vez en la que juegan juntos, ¿no? Y el medio campo, como siempre, tenemos gente con muy buen manejo de pelota, que es la idea, controlar el balón, ¿no? Son solo 3 días, por eso uno piensa en hacer algunos cambios, pero repito, sin perder la estructura. Muy buen partido, con Chema igual se han entendido bien, son dos jugadores de mucha experiencia y creo que hicieron muy buena labor defendiendo y controlando el balón.
0: Bueno, pues ahí analiza el técnico pues su esquema futbolístico. Nos sorprendió a la hora de algo que ya habíamos anunciado de cómo podría arrancar en Jamaica, en Kingston, y Kenderson Navarro lo hizo en la portería. Lo marcó el número 12 para ir repasando esta alineación. Alan Yanes arrancó con el 15, hizo dupla con Nicolás Samayoa, que fue el capitán al final de cuentas del partido, y por el lado derecho Aaron Herrera y por el lado izquierdo José el Caballo Morales. Herrera hizo un muy buen partido, a pesar de que no tiene equipo y diría uno no tiene la exigencia que debería de tener un jugador, pero se vio mucho mejor que otros jugadores. Sí. Que tienen ritmo futbolístico.
1: Sí, la verdad es que Herrera sorprende bastante, hace buena combinación con Santis, ya que él le filtraba los pases y los concreta de una manera manera buena. Al final terminan ambas en anotación y sí, es de destacar lo de Herrera, ya no teniendo equipo, tiene mejor rendimiento que muchos ahí en la plantilla. Solo rapidito les cuento, tenemos mensajes.
0: Ah, por favor, ¿a dónde pueden enviar sus mensajes?
1: Estamos en redes sociales, en TikTok y en el WhatsApp al 2290-8222.
0: Gracias. ¿Qué opinan de Selección Nacional? Y lo que ustedes quieran tocar aquí, estamos para servirles.
1: Y de una vez les lanzamos la pregunta de su vaticinio para...
0: Su vaticinio para esta noche.
1: Para esta noche.
0: Guatemala frente a la Selecta El Salvador.
1: Así es. Primero que nada, Juan José Ventura dice que el beisbolista del que hablábamos era Pete Rose.
0: Pete Rose, cierto.
1: Pete Rose, ahí nos corregían, muchas gracias.
0: Gracias, muy amable.
1: María Sara dice que, Raquel, no, me encanta escucharte. Luego, un usuario sin nombre dice, el primer gol en contra, error de APA y horror de Navarro, feliz tarde. Pinca, saludos a la reinota de Raquel. Y Eli pone, excelente Raquel.
0: Bueno, muy bien, gracias a ustedes amigos, a través de las redes sociales, al WhatsApp y también estamos en el TikTok, ¿verdad?
1: Así
0: para
1: es.
0: Poder compartir con ustedes. Nos vamos al medio campo. Jorge Aparicio, su retorno luego de 2 años a Selección Nacional, lo marcó el número 23 y hablamos acerca de que, bueno, se equivoca y pues le pasa a cualquiera que esté en la cancha, pero lamentablemente es un partido oficial que tenía la vista de todos los guatemaltecos y la expectativa para ver cómo arrancábamos esta Liga de Naciones. José El Chema Rosales le acompañó en la doble contención con el número 5.
1: Fue un buen Oscar, partido del Chema.
0: Bueno, sí, muy bueno. Chema incluso va a repetir. No sé si Aparicio lo hará o no, dependiendo de la necesidad que tendrá el técnico debido a lo que presentará El Salvador. Oscar Santis con el 18, el mejor hombre en la cancha. Rudy Muñoz, lo de Rudy me queda la duda si va a cambiar el esquema y lo deja en la banca. Y pues me gustó la dupla, el caso de Rubio Méndez Rubín, que lo marcó el número 9, y Darwin Long con el número 14. Me gustó realmente ese tipo de esquema ofensivo. Eso diferente, tuvo selección, pero el resultado fue el mismo, que no hemos podido ganar.
1: Al inicio vi a un Darwin Long cometiendo errores, pero luego se repuso y me contenta eso. Tenía mis dudas con la duda de Rubio con Darwin, ya que uno es el cambio del otro, pero la verdad deja un buen sabor de boca, deja una expectativa y ojalá que repita y salga así hoy Luis Fernando Tena.
0: ¿Cuánto le damos a Guatemala en el partido anterior?
1: A ver, el resultado yo creo que la mayoría se lo esperaba, que era una victoria de Jamaica, sin embargo... Ah, yo no me quedo tranquila, porque teníamos el partido para ganarlo incluso, porque no sé si recordará la jugada de una jugada donde estaba Santis solo y no le logra pegar o le pega mal y sale, ay no, fue de infarto.
0: La jugada de
1: Santis.
0: Ah, de Santis, de Santis, Oscar.
1: Fue una filtración al centro, y tenía el portero, ya lo tenía.
0: Y no hace el contacto correcto.
1: No concreta, no le pega el balón bien y entonces el balón termina saliendo. Entonces teníamos el partido para ganar, teníamos el partido para incluso sostener el empate. Horrores, ¿verdad? Errores que al final llegan y nos pasan.
0: Bueno, también errores horrores y errores, se vale.
1: Sí, horrores, el de Aparicio fue un horror y errores, al final como los del segundo y la tercera anotación, teníamos para aguantar ese empate. Yo le pongo tal vez un 7 a la selección, no sé usted qué.
0: Yo le pongo un 6.
1: Un 6.
0: Un 6, creo que ahí vamos más o menos.
1: Sí,
0: ahí vamos más o menos con el tema, así que bueno, ya veremos. No se venden los boletos, todo dependía del resultado ante Jamaica. Ya vamos a preguntar cómo va esa venta de boletos, pero ayer que estuve en la Federación Nacional de Guatemala en las conferencias a la prensa, pues nos decían de que todavía le caminaba complicada la venta de boletos para.
1: Recuerdo que el partido del Salvador con Guatemala, cuando eran eliminatorias, a esta hora ya había bastante gente, ya habían bastantes puestos de comida.
0: Sí, es que era eliminatoria.
1: Exactamente. Sin embargo, mi papá me escribió tempranito, justamente a las 12, me dice, mira, estoy pasando y no hay nada, o sea, no hay nadie todavía.
0: Ah, ahora.
1: O sea, afición, ajá, él como se mantiene en las calles, entonces él me dijo, estoy pasando por aquí, mira, no hay tanta gente, entonces esa es mi mayor duda, si vamos a tener bastante afición o si va a ser un poco, solo unos pocos, y nos llega un mensaje, dice, la falla de Rudy Muñoz, ¿qué opinamos de la falla de Rudy Muñoz?
0: Terrible. Terrible, terrible realmente porque...
1: Inaceptable.
0: Es un jugador que se ganó al pulso la convocatoria hace algunos años y la reclamó la prensa. El buen momento que estaba pasando con su equipo municipal. Buenos momentos con selección, sí, pero no ha terminado de pulirse para estar a la altura de selección nacional y con municipal también ha quedado pendiente. No es el mejor nivel que tiene Rudy Muñoz, de hecho no es ni titular con el equipo.
1: No.
0: Entonces fue lamentablemente un horror lamentable por lo de Rudy, pero lo repito, uno lo dice fácil, pero hay que estar dentro del campo. Pero sí es un partido oficial y este tipo de errores te pasan la factura.
1: Me sorprende de Rudy Muñoz que había sido un jugador bueno, que había tenido buenos momentos. Definitivamente no, este no es uno de ellos, tanto en su club como en la selección está quedando a deber, no es titular y dudo mucho que hoy arranque también con la titularidad y pues al final son momentos malos, cualquiera los tiene, pero no se puede cometer este tipo de errores y menos en un partido así internacional.
0: En un partido que nos marca un inicio de partidos oficiales, ya no son partidos amistosos, y ese es el tema, ¿verdad? Entonces, ahí es donde queda la gran duda, ahí es donde queda pendiente selección nacional, desenvolvimiento futbolístico que no es el mejor. Pues bueno, con ello, El Salvador con 3 puntos está en el primer lugar, Jamaica en el grupo 2 de la Liga A. 3 puntos tienen, vienen de ganarle a esta selección. ¿Cómo se llama la selección? Mejor el
1: Martinica.
0: El bolío. Jamaica que tiene 3, El Salvador, Surinam que tiene 3, y nosotros que no tenemos nada, ni Honduras ni Martinica. Estamos en los últimos lugares. Guatemala es 4, por lo menos tiene un coeficiente o una diferencia de -1.
1: Sí.
0: ¿Verdad?
1: Sí.
0: Igual que Honduras, pero Martinica es -2. ¿Verdad? Debido a los resultados de ese día de las competiciones.
1: Honduras que también iba empatando 2-2 final no lo logra. Qué lástima por nuestros hermanos hondureños. La verdad es que no sé qué está sucediendo con el fútbol centroamericano. Qué bueno que El Salvador sí haya sacado la casta y haya ganado a Martinica, pero los demás hemos quedado a deber. Guatemala, Costa Rica, Nicaragua ayer con una goleada total de parte de Curazao, pero...
0: Sí, ese resultado, para quienes nos preguntan, Honduras perdió 2-3 frente a la selección de Surinam. Habían marcado Moncada al minuto 20, pero antes Lofty al minuto 18 había anotado para la selección de Surinam. Jubitana lo hizo al 39, pero antes Roches para la selección de Honduras al 23. Y Palma al 66, autogol, lo más doloroso para Honduras porque... no se contaba con ello cuando fueron dominantes absolutos y sobre todo que perdieron en su tierra, en su estadio y con su gente en esta presentación de los Catrachos. Bueno, vamos a ir a la pausa y después de la pausa vamos a hablar del partido de esta noche, los árbitros, los antecedentes en cuanto a números, Contactaremos con Carlos Antonio Paredes, que nos hable un poco de esta historia de duelos entre Guatemala y Salvador, Guatemala y El Salvador, y también escucharemos al Bolío Gómez, a Luis Fernando Tena, hablando de cómo prepara este partido, y también a la figura de esta selección de El Salvador, el portero de la Alianza, ¿es verdad? González.
1: Sí, Mario Marito González.
0: Mario González, lo vamos a escuchar también, pero vamos a estar en la pausa y regresamos con más. Recuerden, hoy a las 20 horas, Estadio El Trébol, la Selección Nacional de Guatemala en la fecha 2 de la Liga de la CONCACAF. Estaremos frente a la Selección del Salvador. Pausa y regresamos.
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0: Esta es la hora nacional en TGW.
1: 13:35.
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0: Muy bien, gracias por los mensajes a través de la vía del WhatsApp, por el TikTok, también compartiendo con todos ustedes las actividades. Esperamos que a esta hora, si están en la hora del almuerzo, donde quiera que se encuentren, en la comodidad del hogar también se vale para las amas de casa o en la oficina, o quienes hacen el trabajo de oficina en casa, ¿verdad? Gracias. También el saludo especial para ellos, muy pero muy amables. Dice un mensaje aquí del WhatsApp del señor, vamos a ver, ahorita vamos a decir, así de Juan José González: ese fin de semana fue nefasto para nuestro deporte internacional, empezamos con la selección y ayer domingo nuestros ciclistas fueron descalificados por no cumplir con los tiempos en los kilómetros establecidos en el campeonato mundial de ruta. Sí, lamentablemente no pudieron ni Rodas, que ya está en la parte final de su carrera Rodas, pero en el mundial es de suma exigencia y no digamos lo de Marroqueo también, así que hay quedado pendiente eso. Sin embargo, hubo antes de que viajaran algunas situaciones en cuanto a inconvenientes del tema de visa, pero viajaron los jugadores. Hoy tenemos trabajo de campo y también para que ver qué es lo que piensa el aficionado del partido de hoy. Vamos a darles a conocer, el partido va a ser a las 20 horas, ¿verdad, Raquel?
1: Así es.
0: ¿En el estadio?
1: En el estadio Manuel Felipe Carrera, en el Trébol.
0: Correcto.
1: Ahí vamos a estar pendientes siempre de nuestra querida selección.
0: De nuestra querida selección de Guatemala. Este es un partido de alta rivalidad a través de la historia. Esto con CACAF, y porque aquí El Salvador quiere ir con ese paso. No ha sido tan malo el año para El Salvador. Y más adelante vamos a escuchar al Bolillo cómo califica el año que han tenido. Para nosotros sí,

0: No hemos ganado ni amistosos ni partidos oficiales con este que iniciamos ayer. Ante esto tomó CONCACAF la decisión de apostar por un árbitro de experiencia y ha nombrado al mexicano Luis Enrique Santander Aguirre, quien participará o va a impartir la justicia en el estadio El Trébol. ¿Quién es Santander? Es un árbitro de 43 años, lo hemos visto pitar a buen nivel. Ha dirigido en todas las categorías del fútbol mexicano, mientras en lo internacional cuenta con participación en campeonatos sub-20 y sub-17 de CONCACAF, eliminatorias mundialistas, por eso lo conocemos también del área, eliminatoria categoría mayor y también clasificatorio a Juegos Olímpicos, y él será el encargado. A nivel de clubes también ha estado en el campeón de campeones, Copa de Campeones de la CONCACAF, Liga CONCACAF y la League Cup. Y así que pues es el árbitro central de este partido, un mexicano nombrado por la CONCACAF para el partido de hoy. Muy bien, escuchemos, vamos a tener y hacer el contacto con Carlos Antonio Paredes para tener números y para que nos hable un poco de la historia de estos duelos tan tradicionales entre Guatemala y El Salvador, Guatemala. Así que, Carlos Antonio, bienvenido. Buenas tardes a través de Acción Deportiva en la W y donde hay deporte.
1: La W presente, ¿qué tal compañeros? ¿Cómo están? Qué gusto saludarles en un día tan importante para la Selección Nacional de Fútbol que una vez más encara su partido número 92 ante la Selección de El Salvador, que comenzó a jugar contra ellos en 1930. Un dato curioso es que la primera vez que Guatemala utilizó un naturalizado fue contra El Salvador en 1935 en los Juegos Centroamericanos y del Caribe, y fue la figura de Bruno Edelman, que era portero alemán que jugaba con el Politécnica, y pues fue nacionalizado para que defendiera el pórtico nacional, y lo hizo de manera oficial y como titular. Ese es un dato curioso entre El Salvador y Guatemala. Hay muchos, porque Guatemala ha jugado esta cantidad de partidos contra El Salvador cuando no había, digamos que por la cercanía, ¿no? A veces jugaban en El Salvador, a veces acá, una cantidad bastante alta de amistosos, por lo que ese es el equipo el que más veces hemos jugado a través de la historia. Pero el día de hoy pues tendremos un partido oficial, determinante, peligroso, diría yo, en cuanto a las aspiraciones de Guatemala, y todos tenemos claro lo que ocurrió en la última eliminatoria cuando nos vencieron acá en el estadio de la zona 6 y Guatemala fue a vencernos al Cuscatlán, pero después el dolor que nos provocaron dejándonos fuera esos 3 puntos fueron valiosísimos para no ir al Mundial, por ejemplo. Así que no es una revancha, creo, hijo, porque hay circunstancias diferentes, pero por supuesto que ambos equipos querrán ganar, y más los chapines que juegan en la casa. Hasta esta altura de la historia, 151 puntos contra 97, Guatemala ha sido superior, pero yo veo esta noche un partido parejo en el que El Salvador va a tomar unas precauciones bastante importantes en la zona defensiva, va a dejar que Guatemala tome el control del juego con la pelota, como ocurrió aquel día de la zona 6 que estábamos recordando, y si Guatemala no anota, entonces los salvadoreños tratarán de hacer daño por medio del contragolpe. ¿Qué auguro para esta noche? Yo diría que Guatemala gana, pero le va a costar más de la cuenta, quizá un 1-0, quizá un 2-1. Yo diría que tampoco hay que desesperarse, que hay que tener paciencia, que vamos a tener la pelota y tratar de generar jugadas que nos permitan anotar, y luego con la ventaja pues tratar de incrementarla o también tener otro modo de partido. Muchos cambios se anuncian en alineación titular, no, tal vez no muchos, pero sí por lo menos 2 o 3, y eso quiere decir que Guatemala tal vez sea mucho más ofensivo de lo que esperamos. Así que con el deseo y siempre el corazón puesto en Guatemala, pero hoy creo que no solo por el corazón, sino también con la objetividad, creo que Guatemala gana en ambas partes de pensamiento. Así que estaremos muy atentos, estaremos informando en nuestras redes sociales, estaremos presentes. De hecho, estamos en esa logística de partir al trébol, de estar en los alrededores, de ver cómo está el movimiento. Y esta noche estaremos informando a través de las redes, decíamos, de Radio Nacional TGW. Así que un saludo cordial, muchachos, que la pasen bien, que disfruten el partido. Al final siempre sigue siendo un juego de fútbol en el que es un entretenimiento que debemos disfrutar. Así que sigan adelante con la programación, porque donde hay deporte,
0: la W presente. Carlos, muy amable, gracias por el reporte completo que nos has hecho del balance de la historia de estos partidos Guatemala y El Salvador. Hablaba Carlos acerca de aquel partido que no debíamos de haber perdido en cancha sintética.
2: Así es.
0: Aquel 4 de septiembre, nunca lo voy a olvidar. Estábamos atrás de la cancha, el 1-0, gol de Osorio al 79. Pues nos dejó con un sabor amargo en la boca, era eliminatoria mundialista y no pudimos sacar los puntos donde debíamos de haberlos sacado. De haberlos sacado, otra cosa hubiese sido, pero siempre jugamos con esa matemática, ¿verdad? No,
2: porque sería otra historia.
0: Hubiese sido otra historia. No. Pero bueno, ¿para qué hablar? No se puede hacer nada ante la leche derramada. O sea,
2: así decía mi mami, ¿para qué? El si hubiera no existe al final de cuentas. Y ojalá que Carlos tenga voz de profeta ahí diciendo que Guatemala gana hoy.
0: Sí, ya dio su pronóstico, ya en un momento lo vamos a dar nosotros también, ¿le parece?
2: Sí, ojalá tenga voz de profeta
0: ahí. Sí, él lo dijo. Porque dijo que la selección iba a perder.
2: Sí.
0: Yo dije que iba a empatar. ¿Y usted?
2: Que iba a empatar, pero más que todo a perder también.
0: O sea, iba a perder.
2: Iba a perder.
0: Ah, bueno. Sí. Yo dije el empate, estuve cerca. Sí. Y Carlos.
2: Sí, fue el más cercano, yo.
0: El más cercano, sí.
2: Dios mío.
0: Y recordamos la visita al Cusca, donde José Carlos Pinto fue el capitán y fue un elemento fundamental para la selección. Fue el MVP del partido. Un gol de Santi, salimos adelante y comenzó nuevamente la ilusión de Guatemala por ir a Yunnan de 2026. Son los últimos números, la estadística de estos duelos directos. Bueno, platicamos. Ahora Luis Fernando Tena lo tenemos aquí platicando acerca de cómo va a asumir el partido de esta noche. No revela alineación 11 titular, revela que sí va a ir variantes. Uh-huh. Y pues escuchemos al técnico mexicano.
3: El rival jugó muy bien el año pasado, en septiembre del año pasado, que nos ganaron 1-0. Se armó muy bien atrás con una línea de 5, 3 volantes, 2 delanteros y obviamente...
4: Un resumen de esos dos partidos entre Guatemala y Salvador aquí, la fecha primera de la eliminatoria. Ganamos, pero no me gustó mucho el trabajo de Salvador. Parece que no fue muy claro que fue un...
0: Bueno, él es el Bolillo Gómez. Vamos a tener, por favor, Raquel.
2: No, sí, vamos a tener ahí al Bolillo en unos momentos. Estábamos hablando justamente de las variantes de Luis Fernando Tena para esta noche en el encuentro contra El Salvador. Justamente también en esta conferencia se platicaba más que todo esto de cancha sintética, cancha natural. Y las diferencias que puede llegar a tener o repercutir en el partido. Al final concluyeron que en la cancha natural se juega mejor y que ambos están acostumbrados a hacerlo de esta manera. Y no sé si por ahí tengamos a Luis Fernando Tena ya.
3: En el partido jugamos viernes, todo el sábado viajando, haciendo escalas, que aviones que se pierden, en fin, lo que uno ya sabe que tiene el riesgo cuando viaja. Entonces es pura recuperación, el entrenamiento de hoy realmente es puro recuperar a nuestros jugadores y platicar con ellos lo más que podamos. No podemos entrenar nada táctico, nada diferente, no tenemos tiempo. Y la conclusión fue que hicimos muy buen partido en Jamaica. Vaya, bueno, en términos generales, obviamente tuvimos que haber hecho algo mal para terminar perdiendo el partido, cuando en el trámite del partido yo creo que no lo merecíamos, pero el equipo jugó bastante bien, incluso mejor de lo que esperábamos, de acuerdo al poco tiempo que habíamos entrenado. Uno sale contento por la actuación del equipo, por la solidaridad, por la dinámica, por el buen quehacer futbolístico por momentos. Y obviamente muy molesto con el marcador, que al final de cuentas es lo más importante, ¿no? Y el manejo de los últimos minutos es controlar la pelota. Hay gente que dice que hay que hacer tiempo, inventar lesiones, tirarse al piso, pelearse con el árbitro. Vaya, no es algo que nosotros lo sintamos así. Nosotros queremos controlar el final de los juegos teniendo el balón, y faltaba poco tiempo en Jamaica, íbamos 2-2. Yo intenté hacer cambios ofensivos porque sentía que se podía ganar el juego, se corren esos riesgos. Entró Madevas, entró Olger, pudimos haber metido un quinto central o un volante más de marca, ¿no? Intentamos ir hacia adelante. La tuvimos, pegó al poste, ni modo, y después metieron el gol.
0: Bueno, pues se acepta Luis Fernando Tena de que los cierres de Guatemala en los tiempos no son los mejores. Hay que afinar ese detalle, pero no hay mucho tiempo. Hubo inconvenientes para retornar. Retornaron en dos grupos, no fueron en charter, fueron en vuelo comercial. Y pues ayer ya estaban completos. La lluvia no permitió ir al trébol a hacer el reconocimiento de cancha a El Salvador. Guatemala, pues, ya jugó, tenía que descansar y hoy directo para el partido. Sin embargo, Hernán Darío Gómez nos quedó tranquilo, se fue a Futeca, a Cayalá, y pues como le quedaba cerca del hotel de concentración, ahí hizo algunos movimientos con su equipo en cancha sintética.
2: ¿Usted cree que al final esto puede repercutir en el posible resultado de hoy en la selección, el no haber descansado correctamente?
0: No, eso no es una excusa.
2: No es una excusa.
0: Puedes venir en uno o dos grupos, pero no es una excusa. Estás en tu tierra, estás con tu gente, y no, si no vamos a hacer de cristal a los jugadores también, pues, que va a llover, que no, hay que jugar si llueve. A propósito, la predicción del tiempo para hoy, ¿cómo es, Raquel?
2: Para hoy a las 8 estaba viendo que era un 40% de probabilidad de que lloviera, entonces, ojalá que no, porque eso complicaría un poco el encuentro y no, hay que disfrutarlo al 100% con un buen clima y también por los temas del tráfico, ¿verdad? Bueno, el tránsito, no sé cómo...
0: El viernes fue de locos.
2: Sí.
0: El viernes fue de locos. Hoy esperemos que merme el tránsito, pero lo que pasa que los alrededores, como reportó su papá, es muy tranquila la situación en el trébol.
2: Sí,
0: ¿verdad?
2: Sí, no se veía, incluso en la foto que él me envió, se veía un que no había tanto tránsito a esas horas del día. Esperemos que continúe así, aunque siempre por la hora pico, a eso de las 5, de las 6 de la tarde, ya pues imagino yo que va a estar un poco más cargado.
0: ¿Tenemos al técnico colombiano?
2: Así es, al Bolillo Gómez, ahí lo tenemos y lo vamos a escuchar ahora.
5: De los líderes dentro del camerino, creo que son varios los compañeros que toman ese rol también. La verdad que nosotros somos conscientes y esta camiseta es lo mejor que nos puede pasar, así que cada uno sabe la forma en la que se puede motivar para poder entregar el máximo. Nosotros sabemos y somos conscientes.
0: Bueno, vamos a escuchar después a Mario González, que es el portero de la Alianza y portero titular de la selección del Salvador, pero vamos a escuchar a Hernán Darío el Bolillo Gómez. Él es colombiano, dirigió aquí a selección hace ya un buen tiempo y bueno, la situación no fue tan buena para el técnico. Este tipo de partidos él los toma distintos, porque son partidos que lógicamente ya fueron con una selección donde no le fue bien, con la selección nacional de Guatemala, y ahora pues es un duelo directo, porque la realidad es así. No es un clásico centroamericano, son dos culturas muy parecidas, la de los salvadoreños y la guatemalteca, y pues bueno, Costa Rica, como sea, que de hecho ya han anunciado a Brian Ruiz como técnico interino hace algunos minutos de su equipo, lo ha hecho Ronald González, el que está presidiendo la Comisión de Selecciones de Costa Rica en este momento, y Brian Ruiz, que estaba también como interino, junto a Javier Delgado con la Liga Deportiva Alajuelense, pasa a formar parte del cuerpo técnico interino del equipo de Costa Rica. Ahora sí tenemos al colombiano. Escuchemos a Bolillo.
4: Un resumen de esos dos partidos entre Guatemala y Salvador. Aquí la fecha primera de la eliminatoria. Ganamos, pero no me gustó mucho el trabajo de Salvador. Parece que no fue muy claro, que fue un partido más enredado, que estaba para cualquiera. Y el que perdimos en El Salvador, me parece que El Salvador fue lo que queríamos, un equipo ordenado, generando buen fútbol, creando buenas opciones, con más posibilidades, y lo perdimos. Entonces, siempre ha sido un partido con Guatemala bien apretado, porque por allá estuvimos también, en Estados jugando un partido en que quedamos empatados. Han sido partidos muy difíciles para nosotros. Siempre hemos tenido un gran respeto por Guatemala, por su capacidad, por sus técnicos, sus jugadores, y lógicamente nosotros confiamos mucho, pero es un partido bien cerrado, bien difícil. Bueno, lo primero, mandarle un saludo al profe Tena. Muy contento que un hombre con tanta experiencia y capacidad, pues, y afuera del país nuestro, se den cuenta que sí ha venido mejorando El Salvador, viene mejorando. Pero, ¿en qué situación estamos? No, verdaderamente de cantar que ha mejorado y mejorado es cuando de 10 partidos juegue bien, o gane 7, o gane 8 de 10 partidos. Por ahora, es hablar de que un equipo sí es ordenado. Salvador es un equipo físicamente más fuerte, tiene un estilo de juego, pero esa disposición de decir que se necesitan por lo menos de 10 partidos, o sea, sería jerarquía. Estamos buscando la jerarquía, y la jerarquía no te la da un partido. Pero este año, que hemos jugado varios partidos afuera, solamente perdimos 2 y los otros los hemos sacado con buen resultado. Y como le he dicho yo a los muchachos y con el mismo presidente de la federación, me preguntan qué está el equipo, yo le digo, pues yo también lo quiero ver. Mañana es un día bueno para verlo, porque trabajo sí ha sido bueno, los muchachos han demostrado, pero no quiero que un partido se gane y que el otro no, que otro sí, que otro no, que un juegue bien, otro no. Hay que tratar de sacar muchos resultados para poder hablar que es un equipo bueno. Porque aquí no hay como altura, no hay... La cancha va a ser para los dos iguales. Entonces, parte de mejorar está es en superar calor, lluvia, pantano, todo. De eso también estamos trabajando con los muchachos. Hay que superar todo lo que venga. Las contras, el no apoyo, el apoyo, el saber ganar, el seguir siendo humilde, el seguir siendo trabajador, el ser siempre inconforme. En el fútbol técnico y futbolistas tenemos que estar siempre inconforme para poder mejorar.
0: Bueno, ahí están las declaraciones de el Bolillo Gómez. Ahora la figura de El Salvador, ¿quién es?
2: Es Mario González.
0: Dentro de otros, ¿verdad?
2: Todos, Mario González también dio declaraciones ayer y escuchémoslo, por favor.
5: Más allá de ser uno de los líderes de dentro del camerino, creo que son varios los compañeros que toman ese rol también. La verdad que nosotros somos conscientes y esta camiseta es lo mejor que nos puede pasar, así que cada uno sabe la forma en la que se puede motivar para poder entregar el máximo. Nosotros sabemos y somos conscientes de que tenemos que darle otra cara también a la selección, porque teníamos tantos partidos de no ganar también, pero es parte de todo lo que se está haciendo. También el profe y su cuerpo técnico, nosotros contamos con ese respaldo de ellos y siempre están tratando de motivarnos y haciéndonos saber que nosotros también podemos pelear por cosas importantes y bueno, me parece que el grupo lo está tomando de buena forma, cada quien se motiva a su manera, como te digo, pero siempre uno trata de mantenerlos alerta, despertarlos antes de que inicie el partido para poder entrar conectados y poder hacer buenos partidos. Respecto a tu pregunta, nosotros sabemos el poder que tiene Guatemala en su zona ofensiva. Lógicamente nosotros nos ocupamos de lo que nosotros tenemos que hacer para contrarrestar todo lo que ellos tienen. Son jugadores importantes, hay jugadores que están en una liga diferente, pero bueno, mañana es un partido totalmente diferente, hay que afrontarlo de esa forma y tratar de que ellos puedan estar incómodos para que no puedan dominar su juego.
2: Bueno, de ahí también la opinión de Mario González.
0: Predicción para el partido de hoy, Raquel, a ver cómo quedamos hoy frente a El Salvador.
2: 2-1, ganamos.
0: Creo que también ganamos, va a ser un partido apretado, fuerte y un poco ríspido también siento. La cancha del Trébol no está en las mejores condiciones.
2: Es cierto.
0: Por las lluvias, a pesar de que no ha habido ya en 24 horas, pero esas son las condiciones del tiempo. Bueno, nos vamos.
2: nos vamos. Ya no hay tiempo para más.
0: Todavía tenemos un par de. No, ya nos vamos. No, bueno, ya. Gracias a Alejandro Galindo en Control Central. A Guillermo, muy amable. Guillermo Álvarez en el control del TikTok y compañía. Ay, don Manuel, que incursionando también. Y Raquel, feliz tarde, que la pasen bien.
2: Feliz tarde, muchas gracias y ganamos.
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